Sí, Señor, queremos adorarte como Moisés estuvo en tu presencia y fue transformado para ya nunca más ser el mismo. Así queremos ser transformados nosotros, Señor.

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2: Es un placer, queridas oyentes de Entre Amigas, reencontrarnos en un nuevo programa. Hoy estaremos hablando de feminismo, un concepto muy amplio. Seguramente todos tenemos una posición, o por lo menos hemos escuchado, sobre todo con los movimientos feministas que se han dado a conocer con mucha fuerza en el último tiempo. Pero queremos estar conversando acerca de esto con una profesional, que será justamente Natalia Kerikian, que nos estará acompañando para hablar este tema. Antes quiero saludar a Victoria San Martín. Vito, ¿cómo estás? Bienvenida.
3: Muy bien, Victoria, la verdad que es un gusto estar con ustedes en este programa, y la verdad que fue un gusto tener la conversación que tuvimos con Natalia, que nos va a acompañar en dos programas. Y Natalia es profesora de historia y nos va a hablar sobre el tema del feminismo y cómo ha impulsado cambios en sí mismo, o sea, cómo se ha transformado el feminismo y también en la sociedad. Y bueno, ya que Natalia, además de ser docente, tiene una marcada trayectoria en investigación histórica, realizó consultas por allí con algunos compañeros, más su propio conocimiento y su fe, y nos va a compartir entonces un poco de la evolución del movimiento feminista.

0: Amigas, hemos llegado al momento de la entrevista. Es un gusto compartir hoy con Natalia Kerikian. Ella es docente de historia, también tiene un largo trabajo en investigación. Actualmente, si bien no lo está haciendo, pero sí ha tenido un lindo trabajo en esa área. Es interesante la historia y sobre todo del tema que vamos a tratar hoy. Pero antes de presentar el tema, le quiero saludar a Natalia. ¿Qué tal? ¿Cómo estás?
1: Bien, muy bien, muy contenta de estar entre amigas.
0: Sí, qué bueno. Nos contaba Natalia antes de la entrevista que tuvo su pasaje por Entre Amigas hace mucho tiempo atrás. Qué bueno que estén habla de nuevo. Vamos a hablar de feminismo, ¿no? Palabra que puede sonar hasta polémica, sí. O puede sonar al contrario, todo lo contrario, ¿no? Uh-huh. Adhesión a ideal de vida. ¿Y qué podemos hablar históricamente del feminismo? Para bien. Empezar a tener una idea de dónde sale, ¿no? De dónde sale todo y cuáles fueron los conceptos, los primeros conceptos.
1: Claro. Bueno, muy bien, muchas gracias por la invitación. Uh-huh. No soy una especialista en este tema y lo digo porque en realidad cuando recibí la invitación para poder conversar sobre esto, fui a hablar con un colega que sí, él ha investigado sobre todo desde el punto de vista histórico, así que le agradezco a él, se llama Álvaro, uh-huh. porque bueno, estuvimos conversando algunas cosas, porque si bien uno tiene algunos hitos, bueno, fui como a ver un poco más en profundidad. Cuando uno habla del feminismo a nivel internacional, uno se tiene que remitir al siglo XIX. La revolución industrial y las consecuencias, sobre todo de la segunda etapa de la revolución industrial, trajeron aparejado el trabajo infantil y el trabajo de la mujer con el del hombre, ¿no? Sabemos que los grandes problemas de los obreros eran las largas jornadas de trabajo, las condiciones en las que vivían, en las que trabajaban, no habían garantías laborales. Entonces, sobre todo la segunda mitad del siglo XIX es una época en la historia donde hay una revolución de leyes laborales. Entre esas leyes laborales que surgen a partir de los reclamos del sector obrero, junto con ellas vienen también los reclamos políticos.
0: Sí.
1: Entonces, al principio, lo que los obreros van a empezar a reclamar no es solamente la mejora de sus condiciones de trabajo, sino también su participación política para promover leyes que les den seguridad, garantías a lo que ellos hacen. Uh-huh. Entonces, Inglaterra, por ejemplo, va a ser uno de esos grandes lugares, país pionero en la revolución industrial. Uh-huh. Va a ser pionero también en todo lo que va a ser la legislación laboral. Aparejado con eso, van a empezar los primeros movimientos feministas, uh-huh. para visualizar también el trabajo de la mujer,
0: sí.
1: junto con el hombre, y ellas también van a empezar a reclamar su participación política. Uh-huh. Y si yo tengo que mencionar un país a nivel internacional que fue como el gran promotor de la participación política de la mujer, y en ese sentido hablamos del primer feminismo, uh-huh. ¿no? Esa búsqueda de la mujer por ser visualizada a nivel político como ciudadana, porque era considerada como una persona menor de edad, por uh-huh. eso el hombre tenía como que tutelarla, cuidarla, manejar sus bienes, uh-huh. ¿no? Bueno, Inglaterra va a ser como la cuna de uh-huh. todos esos movimientos, y desde ahí va a empezar a irradiarse hacia Europa, Francia, España, Alemania uh-huh. va a tener una izquierda muy fuerte también en la segunda mitad del siglo XIX. Y después, como suele suceder, ya en el siglo XX, todo eso va a irradiar hacia América, uh-huh. entre ellos Uruguay. Entonces Uruguay va a ser un país pionero también en lo que va a ser esos primeros movimientos feministas que llegan a través de diarios, a través de revistas, esos primeros pensamientos, que lo que buscan es principalmente eso, lograr que la mujer sea considerada una ciudadana y por ende adquiera el derecho a votar, el derecho a la participación política, pero no solamente como votante, sino también con la posibilidad de ser votada. Y otro de los aspectos así sustanciales, sobre todo a principios del siglo XX en el Uruguay, es la ley de divorcio.

0: gran promotor en el Uruguay va a ser José Valle y Ordóñez, y él va a ser un gran defensor de la mujer. Él va a tener esa idea de que el Estado es un árbitro, o es como un padre que tiene que en la familia de la sociedad bregar por los más débiles.
1: Sí.
0: Y para él los más débiles son los niños, los ancianos y las mujeres. Entonces él va a ser un presidente que durante sus dos presidencias que va a tener al principio del siglo XX va a promover proyectos de ley donde le permitan a la mujer estudiar, bueno, en la ley de divorcio, que va a ser muy discutida aún por las mujeres en ese momento,
1: sí. Y
0: también llegar a obtener participación política, que en una primera etapa no lo va a conseguir, pero sí el Uruguay va a ser pionero en el siglo XX, siendo uno de los países en América Latina que le dio participación en el voto a la mujer.
1: Sí, no recuerdo mal, también hubo una gran influencia directamente europea, ¿no?
0: Claro.
1: De las ideas de Europa, que también estuvieron en todo el tema de la educación.
0: Claro,
1: justamente,
0: por eso justamente la cuna es Inglaterra, de ahí es Francia, digamos lo que es el continente europeo, y sí, y de ahí irradia para... Irradia también con la inmigración, porque
1: Exacto. Posteriormente,
0: a principios del siglo XX hay una ola inmigratoria, pero bueno, después de la Segunda Guerra Mundial también. Entonces empiezan a surgir personalidades entre las mujeres. Por ejemplo, desde el punto de vista educativo, las hermanas Luisi son una de las hermanas que se destacan, sobre todo porque son las primeras universitarias que empieza a ver en el Uruguay.
1: Uh-huh.
0: Una de ellas se recibe médico. Entonces, bueno, ellas mismas van a ser como promotoras de sí. todo lo que es... lo que va a ser para José Valle y Ordóñez crear el Instituto Femenino.
1: Uh-huh.
0: Bueno, obviamente era solo de mujeres, pero bueno, el crearlo para que la mujer pueda hacer la educación media y después llegar a la universidad.
1: Claro, más allá de la educación, por así llamarlo, doméstica, ¿no? Que tenían esa instrucción de diferentes habilidades que se le daba a la mujer. Y qué importante pensaba, por el lado de la educación, ¿no? Que si hablamos hoy de la parte de primaria, hace... ya mucho tiempo que predominan las mujeres en la parte en la parte de educación primaria.
0: Ah,
1: ¿no?
0: Sí, por supuesto. Y en secundaria también.
1: Uh-huh.
0: ¿Sí? Sí. Está muy asociado la profesión con la mujer. Bueno, por todo lo que la mujer es, ¿no?
1: Exacto.
0: En realidad, bueno, si uno se remite a la parte histórica, el gran impulso educativo de la educación primaria es a finales del siglo XIX, justamente con José Pedro Varela, 1877, uh-huh. la ley de educación, donde ahí se establece la educación gratuita.
1: Uh-huh.
0: Entonces, en realidad, eso permitió un aumento exponencial de lo que fue la matrícula de niños y también de la formación de maestros, que al principio estaba más masculinizado.
1: Claro.
0: Pero en la medida en que la mujer empezó a educarse, a entrar al sistema educativo, entonces en realidad sí se empezó a feminizar, porque bueno, hay una estrecha relación entre la docencia y la mujer.
1: Sí.
0: Eso es indiscutible. Y lo muestra la matrícula.
1: Sí, y la matrícula y lo muestra también en la vida, ¿no?
0: Tal cual.
1: Muchas veces en el presente, cuando hablamos de hogares disfuncionales, es... lamentablemente tenemos que hablar mucho de eso, o verlo, o vivirlo, pero qué diferente es cuando sucede desde el lado de la mujer, ¿no? Cuando hay una mujer ausente, una madre ausente, y cuando hay un padre ausente, ¿no? Y bueno, esto un poco nos abre la mirada de lo que fue el feminismo y bueno, que con las sucesivas olas van cambiando.
0: Sí, fue cambiando.
1: Claro.
0: Fue cambiando. Pasó de ser un movimiento que buscaba esa visualización de la mujer dentro del ámbito educativo, del ámbito político, y bueno, y se tiñó de un tinte más ideológico.
1: Uh-huh.
0: Y ahí ya, sobre todo en estas últimas olas, la última ola que la podemos... remontar a finales, en la década de los 80, quizás por ahí ya se empieza a ver esta 70, 80, esta ola que estamos viviendo, que se ha hecho como más exacerbada, donde ya no es bregar por derechos de la mujer, ya se incorporan otras palabras, como por ejemplo la muerte al macho, en este feminismo radical. Hoy el feminismo tampoco es uniforme,
1: no.
0: Porque uno puede ver una marcha, un 8 de mayo, pero en esa marcha hay mucha diversidad, no son todas iguales. Pero sí los que levantan más la voz, los que están financiados a nivel político, los que en realidad están buscando otro tipo de cosas.

0: son agresivas, son mujeres agresivas, donde en realidad, bueno, la muerte al macho es una de las cosas, digamos, hay todo un atentado a la maternidad también, como que ser madre es una pérdida de tiempo para la mujer, y en realidad eso atenta contra una de las funciones naturales que nosotras tenemos, ¿no? Y que nos dan tanta significación. Y lamentablemente, debo decir que en estas nuevas generaciones, las redes sociales, la falta de información, la falta de formación también, de lectura, de la historia, hace que muchas chicas desdibujen la feminidad, desdibujen el rol de la mujer dentro de la sociedad, tengan una crisis de identidad con respecto a lo que es ser mujer. Entonces, ser mujer muchas veces se remite solamente a una apariencia física, cuando en realidad poco tiene que ver con eso, ¿no? Sí. Porque podemos perder toda nuestra apariencia de mujer, pero somos mujeres igual. Y entonces hay un desmerecimiento muy grande de lo que es la dignidad de la mujer. Estamos remitiendo a la mujer a una función sexual que no puede asociarse bajo ningún concepto a la reproducción. Es como mala palabra hablar de reproducción. Es solamente placer. Entonces, es todo lo que puede darte placer, vale la pena. Y si en ese placer implica despreciar al hombre, denigrarlo, bueno, entonces no importa. Si ese placer implica excesos en el uso y abuso del cuerpo, de las drogas, del tiempo, del consumo, hay un consumo exacerbado de cosas de parte del sector femenino. Entonces, digamos, como que por ese lado está todo bien, porque mientras vos te sientas bien, todo lo demás no importa. Entonces, estamos en otro momento del feminismo que poco tiene que ver con este feminismo del principio o de finales del siglo XIX.
1: Claro.
0: Del que hablamos al principio del programa, digamos.
1: Sí, por un lado se buscaba conseguir y poder hacer visible a la, a la mujer, y ahora ha tomado como un tinte de lucha, ¿no?
0: Y es visibilizar a la mujer invisibilizando al hombre.
1: Claro.
0: Cuando en realidad, bueno, entonces al final estamos dando vuelta a la tortilla, porque si nos quejábamos del machismo, ahora que lo único que hacemos es dar vuelta y...
1: Sí.
0: Y bueno, y me parece que todo eso, y no creo que no es solo una percepción personal, yo lo hablo desde mi profesión, no está dando buenos resultados.
1: No.
0: Basta con verlo adentro de un salón de clases, ver a las chicas. Yo a mí me toca trabajar en educación media, fíjate que los agarro a los chicos en plena crisis de crecimiento, donde hay varios duelos con su cuerpo, con sus padres, cuando los hay, con el mundo adulto en general, y si en esta crisis normal que cualquier ser humano vive, porque es parte de una etapa de la vida, uno no sabe darles certezas desde el mundo adulto, no puede transmitirles convicciones, imagínate el terreno cenagoso en el que ellos están desarrollando sus personalidades y todo lo que ellos traen. Entonces hoy tenemos chicos frustrados, con un gran índice de depresión, el suicidio, por lo menos en Uruguay, entre la población adolescente ha aumentado. El consumo de alcohol, estamos hablando que en educación media el 60% de los chicos consume alcohol. Hay un gran porcentaje de ellos que no termina la educación media por temas familiares, por padres ausentes que no los impulsan, porque no tienen sentido del futuro, no hay proyecto de vida, no saben lo que quieren. Y bueno, dejando de lado las crisis de identidades, ¿no? De si ser hombre, ser mujer, lo que significa serlo. Ni hablemos de ser padre o madre. Eso en el proyecto de hoy, no sabes.
1: No, es...
0: Porque hay una idea de que el hijo es un problema. De que el hijo es... es una palabra muy fuerte la que voy a decir, pero es como una maldición. Porque viene a cortarte proyectos, viene a sacarte tiempo, cabeza, plata.
1: Sí.
0: Entonces es complicado.
1: Sin embargo, llega como determinada etapa, ¿no?, en la vida de la mujer o de las mujeres que pueden haber estado influenciadas, o sea, con todo su derecho, ¿no?, de desarrollar, de tener una carrera profesional y también una carrera que pueda ser compartida con lo que es nivelada con los hombres, ¿no?
0: Claro.
1: Hay algunas que evidentemente no se pueden hacer, así como los hombres no pueden hacer las femeninas, ¿no? Pero el tema de la maternidad de los hijos y llegar a ese momento en el que, bueno, tengo mi carrera, estoy consagrada, tengo todas las cosas materiales que necesito, he podido alcanzar el puesto y me encuentro sola.
0: Sí, tal cual.
1: Y van apareciendo los sobrinos, los hijos de mis amigas, y yo estoy sola y siento la necesidad natural, ¿no? De
0: ser madre. Y los otros días hablábamos en la sala de profesores de otro problema que eso está trayendo, que es una falacia, que también se está poniendo de moda, sobre todo en Europa, pero me consta que en Uruguay también, la congelación de óvulos. Como sabemos que la edad mejor, digamos, desde el punto de vista reproductivo para la mujer es entre los 25 y 35 años, las mujeres tienden a congelar óvulos, pensando en justamente asumir la maternidad después de estos logros profesionales que quieren obtener.
1: Claro.
0: Y el problema que hablábamos es que eso es una falacia, porque no porque haya un óvulo joven, significa que vos vas a ser una madre joven. A lo sumo tendrás un hijo que tendrá menos probabilidades de ser discapacitado o nacer con alguna deficiencia física, pero tú vas a ser una madre adulta porque tu edad cronológica así lo determina, sí, con todo lo que ello significa en la crianza, ¿no? La diferencia generacional, el tema de la paciencia, la fuerza física, la mente, el manejo del cerebro, digamos, tu disponibilidad a nivel cerebral para poder criar a ese chico o a esa chica. Entonces, estamos en un mundo muy confundido desde ese punto de vista, ¿no? Y después, yo no sé si pudiste leer, el mes pasado fue el Día Internacional de los Niños con Síndrome de Down.
1: Sí, 21.
0: Bueno, sí. El 21 fue, yo no me acordaba expresamente del día. Salió una nota en uno de los diarios de Plaza sobre el tema de lo que está ocurriendo en algunos países de Europa con esto de postergar la maternidad. No sé si la leíste la nota, pero fue, a mí me dio escalofrío, porque con esto de postergar la maternidad, lo que pasa es que cuando una mujer queda embarazada alrededor de los 40, 41 años, se hace un estudio genético. Como ya no tiene las oportunidades contadas.
1: Claro.
0: Y lo que está pasando en Europa es que cuando saben que es discapacitado, lo abortan. Entonces estamos hoy en una selección natural.
1: Sí, y ha pasado, me ha tocado en mi familia justamente, que en los estudios no salió nada. Y cuando nacen, a veces las personas preguntan, pero ¿cómo puede ser que no haya en un estudio que no haya salido? Y uno se pregunta, ¿y si hubiese salido en un estudio? ¿Qué es lo que le quita el derecho a vivir con una discapacidad, sabiendo que sí que van a tener algunas dificultades, como otros van a tener otras dificultades, ¿no? Pero he vivido dos casos en los que no se detectó. Y las personas se hacen esa clase de preguntas, ¿no? Esa clase de cuestionamientos. Y qué importante es el rol de las madres en esos lugares que a veces se tiende a decir como pobre, tuvo un hijo así.

0: Bien, escuchábamos a la profesora Natalia Kerikian, docente en historia. Muy interesantes los conceptos. Y bueno, la vamos a tener una segunda oportunidad para hablar de este tema del feminismo, pero bueno, por lo menos para tener una idea y cada uno formar su concepto también al respecto, Vito.
1: Sí, vamos a compartir también al respecto una reflexión que está en la Biblia devocional para la mujer y dice: la verdadera libertad. Una mujer oraba con insistencia: Señor, hazme libre, hazme libre. La causa, la esclavitud mental. Por amor, renunció a todas sus aspiraciones como profesional, dedicó todo su esfuerzo y sus capacidades para levantar un hogar bello y estable. Apoyaba a su esposo en todos los proyectos que emprendía, animándolo. Tomaba tiempo para instruir a sus hijos y orientarles dentro de un marco moral. Velaba por cada detalle en su hogar. Sin saber cómo, la atraparon la rutina, el afán y la ansiedad. De repente, pensamientos de soledad, depresión y amargura asaltaron su mente. Por otras circunstancias de la vida, el temor, la desilusión y la autoconmiseración hicieron tambalear su alma. Todo eso trajo a escena algo más: la fatiga. Su estado anímico era desalentador. ¿Cómo saldría de esa desesperante condición? La respuesta a su problemática la encontró cuando conoció al único hombre que poseía la verdad. Él la adoptó como hija, la consideró hermana y la llamó amiga. El amor entre ellos llegó a ser tan fuerte que no vaciló en hacer lo que él mandaba. Cristo la transformó. Ustedes son mis amigos si hacen lo que yo les mando, dijo Jesús en Juan 15:14. Así comienza el proceso de la libertad y la renovación mental. Adquirimos una nueva forma de pensamiento al ejercitarnos cada día en la meditación de la palabra de Dios. No hay otro libro en el cual podemos meditar para renovar el pensamiento según la voluntad de Dios. Somos libres, completamente libres, cuando la palabra de Dios llega a tomar el control de nuestra mente y comenzamos a pensar como Cristo. Así permanece en nosotros la palabra y cumple su propósito en nuestra vida. ¿Has experimentado esta maravillosa libertad en Cristo?
0: Muy bien, preciosa reflexión, Vito, y gracias por compartirla. También les compartimos las vías de comunicación por las cuales nos pueden escribir. Pueden, en este caso, hacerlo por WhatsApp al 00-598-99-000-540. Reitero, 00-598-99-000-540. Nos pueden buscar en Instagram, allí somos @entreamigasllamada. Nos pueden escribir al correo electrónico entreamigas@llamadaweb.org o visitarnos en la página www.llamadaweb.org. Será hasta un próximo programa, queridas amigas, que pasen muy bien.

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1: Cuando el tiempo que correspondía a la llamada de larga distancia que el hombre estaba haciendo desde un teléfono público ya casi se terminaba, la operadora amablemente le indicó al cliente que solo le quedaban 20 segundos. Lo hizo de nuevo cuando quedaban 10 segundos y por último cuando ya solo faltaban 5 segundos. Cuando la operadora interrumpió la comunicación, ya pasando el tiempo por el que el hombre había pagado, este le profirió una serie de insultos y sin dejar que ella contestara nada, con gran enfado colgó el teléfono. Pero pocos segundos después, el hombre estaba llamando a la operadora otra vez. Su voz era ahora mucho más calmada y con un tono totalmente diferente le dijo: «Perdóneme por haberme enojado. Voy a pagar por el tiempo que me pasé, pero por favor, déjeme salir de aquí». La puerta de la cabina donde estaba el teléfono público se había atorado y el hombre creyó que la operadora controlaba el mecanismo y que le había dejado encerrado por su malcriadeza y falta de pago. A esto ella, apenas pudiendo contener la risa de aquella cómica situación, le respondió que depositara la cantidad indicada en monedas y que le diera un buen puntapié a la puerta para que se abriera. ¿Cuántas veces el ser humano espera hasta que está en una posición difícil para reconocer su mal proceder y pedir perdón? Dios nos conoce bien, sabe que en nosotros existe la tendencia a reaccionar con enojo e impulsivamente o sin pensarlo, y que es muchas veces cuando actuamos así que hacemos lo erróneo. Y eso no es nada cómico porque daña a otros y le ofende a él. Por esas actitudes y acciones, el hombre merece ser castigado, reprendido, algunas veces hasta privado de su libertad, aún destituido de la bendición de Dios y hasta condenado a la muerte. Pero como el hombre que se encontró encerrado en la cabina del teléfono y habló de nuevo a la operadora, arrepentido y dispuesto a pagar, Dios quiere que tú y yo acudamos a Él, arrepentidos y dispuestos a hacer enmiendas. Pero su santidad y justicia requieren que alguien pague por la falta y la ofensa. No rechaces tú la provisión que Dios ha hecho en Cristo para perdonar tu pecado.
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0: Buenas tardes, que el Señor les bendiga. ¿Cómo están? ¿Qué les parece si nos ponemos de pie un segundito y saludamos a alguno que no hemos saludado? Date vuelta, desparramate un poquito, abrázalo y decirle Dios te bendiga. Saludamos a todos los amados que están conectados a través de Facebook Live por ahora, mientras no nos censuren. Aquí estamos compartiendo este tiempo de regocijo, de gozo, de fiesta. Estamos en una fiesta, amén. Gloria a Dios. Así que, ¿cómo hay que estar? ¿Cómo está uno en una fiesta? ¿Con qué cara de qué? Con gozo, con alegría, amén. No con cara de amargado, ¿no? Y bueno, también celebrando junto a Casa de Oración Madre, en Casa de Oración Guadalajara, que hoy cumple 40 años de vida. Y damos un aplauso al Señor por la vida de Casa de Oración México. Amén. Gracias al Señor y nos sumamos a esta alegría, a este regocijo, saludando y bendiciendo a nuestros pastores, al Pastor Chuy Olivares y a Vicky Olivares. Y a todos los pastores, obviamente, de Casa de Oración México. Abran sus Biblias, por favor. Abramos nuestras Biblias. En lo posible, de papel. No están tan caras, ¿eh? Y uno puede anotar ahí arriba, puede marcar, puede después repasar. El celular está bueno, es práctico. Bueno, yo uso este elemento, es práctico, pero puede traer distracción. Justo te entró un mensaje, o justo entró un meme que está muy divertido y te sacó de la espiritualidad que estabas, ¿no? Así que esto es lo mejor. Entonces, Primera de Corintios, capítulo 3, versículo 18. Primera de Corintios 3, 18. Al 20, 18 al 20.
1: Nadie se engañe a sí mismo. Si alguno entre vosotros se cree sabio en este siglo, hágase ignorante para que llegue a ser sabio, porque la sabiduría de este mundo es insensatez para con Dios, pues escrito está, Él prende a los sabios en la astucia de ellos. Y otra vez, el Señor conoce los pensamientos de los sabios, que son vanos.
0: Así es, palabra de Dios. Pablo, inspirado por el Espíritu Santo, escribió estas palabras, que fue para la iglesia de Corinto, complicada iglesia, si la subo, como usted ya sabrá. Pero en el segundo libro ya creció, ya maduró, ya comenzó a comprender Corinto. Y dice esta versión, no se engañen a ustedes mismos. Si alguno cree que es muy sabio y que sabe muchas de las cosas de este mundo, para ser sabio de verdad debe comportarse como un ignorante. Bueno, hay un proverbio que dice, el que sabe, haga como que no sabe, en otras palabras. Porque para Dios, la sabiduría de este mundo es una tontería. Siempre la sabiduría de este mundo. Como dice las Escrituras, Dios hace que los sabios caigan en su propia trampa. Y también dice, bien sabe nuestro Dios las tonterías que a los sabios se les ocurren. ¿Cuántos sabios hay aquí? Nadie se mueve, nadie dice nada. Claro, es una pregunta rara, ¿no? ¿Aman al Señor? Bueno, son sabios. ¿Temen al Señor? Son sabios. El principio de la sabiduría es el temor del Señor. ¿Cuántos sabiondos hay aquí? Entraron, ¿eh? Sabiondos, dije. Son sabiondos. Obviamente, está hablando aquí de la sabiduría de este mundo. Aquí tenemos entre nosotros personas profesionales que se han capacitado, que han hecho estudios primarios, secundarios, terciarios, universitarios y siguen estudiando. Y muchos saben, otros hicieron cursos terciarios, otros hicieron cursos de otros tipos. Todos son cursos, todos son conocimientos válidos y seguramente conoces algo que yo no conozco y que acá el hermano tampoco conoce y allá tampoco. Seguramente hay alguien que sabe amasar pan, por ejemplo. Ahí tenemos uno. yo no sé amasar pan. Me sale como para hacer para una piedra para sostener la puerta. Pero el que sabe cómo hacerlo y sabe hacerlo y lo hace con los ojos cerrados. El que sabe, no sé, hacer una costura o un corte de una prenda, porque hay gente también aquí capacitada para eso, sabe hacerlo. Yo no sé ni recortar una figurita con la tijera, pero están capacitados para eso. Es una sabiduría que les sirve a ustedes para, obviamente, vivir, para ganarse la vida. Eso sí, si es tenido por sabio por sí mismo y por otros, hablando de sabios de este siglo, hay muchos sabios. Sabios de la sabiduría de este mundo, y por qué no decir mundana. Dicen, como siempre les digo, anoten allí porque hay varios versículos, 1 Corintios 1:20, Dios ha demostrado que la gente de este mundo es tonta. Es una expresión bien fuerte, ¿no? Dios ha demostrado que la gente de este mundo es tonta, pues cree saberlo todo. En realidad, no hay tal cosa como sabios o expertos en las Escrituras, o gente que cree tener todas las respuestas. Es muy triste y muy patético ver personas que creen que saben todo. Yo puedo decir, como dijo aquel filósofo, solo sé que no sé nada. Y lo que sabemos es muy ínfimo. Entonces, comportémonos a consecuencia o en consecuencia. Comportémonos con humildad, porque no sabemos todo como debemos saberlo. Lo poco que sabemos, a veces presumimos de saber, pero no lo vivimos, no lo aplicamos. Somos muy sabiondos. Hágase simple. Tengamos ese corazón humilde al recibir el Evangelio en su sencillez no terrenal. Porque esto es espiritual. Cuando uno comienza a pelear y a batallar con la palabra de Dios, comienza uno a transformarse en un perfecto tonto. Pero cuando uno recibe la palabra de Dios por la fe, se transforma en un sabio. Interesante. O sea que, viniendo a ser necios a los ojos de este mundo, somos necios. Para el mundo, nosotros somos tontos, porque creemos en Dios, porque creemos en las Escrituras. Así que ya no nos creamos más sabios que nadie. Hay sabiduría, hay gente de Dios, aquí hay maestros de la palabra, de hecho aquí tenemos un pastor que sabe mucho. Pero eso no nos da crédito a decir yo soy superior a los demás, todo lo contrario. Porque el que más sabe es el que más tiene que ser más humilde y más temeroso de Dios. Porque es un mensaje revelado de la grandeza de Dios, del poder de Dios, de la justicia de Dios, de lo que Dios está por hacer en este mundo, de lo que Dios está por hacer con su iglesia, y eso nos debe dar temor y temblor, y eso traernos un espíritu humilde y manso. Así que busquemos la verdadera sabiduría que viene de Dios. Y una manera de recibir sabiduría es pedirle a Dios, como dicen las Escrituras, pero también oír su palabra. Sujetando nuestro entendimiento a servidumbre, obedeciendo a Cristo, obedeciendo para que la razón obedezca a la fe, para que la conciencia obedezca a la fe, para que el sentido común humano obedezca a la fe, porque la fe no tiene sentido común muchas veces. Dios hace cosas que parecen de locos, y ese es Dios. No porque Dios sea loco, sino porque el mundo está loco y no entiende a Dios. Otro versículo, 1 Corintios 8:2. Gracias, Eli. 8:2-3. 1 Corintios 8:2-3.
1: Y si alguno se imagina que sabe algo, aún no sabe nada como debe saberlo. Pero si alguno ama a Dios, es conocido por él.
0: Tremenda declaración. Amén. ¿Cuánto dicen amén? Amén. Estamos despiertos, ¿no? ¿Estamos bien? Porque creo que con el locro hoy quedaron algunos para la siestita, ¿no? Pero no, vamos bien. Dice este texto, sin duda, el que cree que sabe mucho, en realidad no sabe nada. pero Dios reconoce a todo aquel que lo ama. Interesante, porque no se trata de cuánto sabemos sobre Dios, sino si Él sabe de nosotros, pero en un sentido alegórico, porque Dios sabe todas las cosas. Pero, como decíamos el ejemplo de ayer, y les pregunto a ustedes, ¿cuántos de ustedes, levanten la mano, cuántos de ustedes no conocen al presidente de la Nación de Argentina? ¿Cuántos de ustedes no lo conocen, pero digo que en persona, no hablo de persona, que no saben quién es? Cambio la pregunta. ¿Cuántos de ustedes han visto al presidente de la Nación? Sí, todos, por la tele, por carteles, todo lo hemos visto, ¿sí? Es claro. Bueno, en cierta manera lo conocemos. Si lo vemos por la calle, dijimos, ese es el presidente. El pastor de Argentina, casi dije. El presidente. Bueno, pastores y pastores, ¿no? Entonces yo quiero ir a tomar unos mates con el presidente. Imagínense. Entonces voy a la Quinta de Olivos, sé que ahora está ahí, está descansando con familia, qué sé yo, y digo, bueno, golpeo, o voy a la entrada, están los guardias, sí señor, ¿qué desea? Vengo a ver al presidente, yo lo conozco. Y bueno, insisto tanto que dice, bueno, acá está un Jorge Cabral que quiere visitarlo. ¿Y quién es ese? Va a decir, ¿no? Y no señor, y ahí, bueno, si yo insisto me van a sacar. Ahora, es muy diferente de que si yo lo conozco de muchos años antes de que sea presidente, me dicen, sí, que pase Jorgito a tomar mate. Ahí cantan los bizcochitos. Y bueno, yo entro ahí, ¿no? ¿Por qué? Porque nos conocemos. Él me conoce y yo lo conozco. ¿Cuántos conocen a Dios? Creo que todos. Algunos tienen ciertas diferentes maneras y perspectivas de ver a Dios. Algunos se lo imaginan así o asado. Cada uno se imagina al apóstol Pablo a su manera, ¿no? No sé cómo lo imagina usted a Pablo. Yo no me lo imagino, por ejemplo, a Pablo petizo, medio pelado, chueco, una nariz así. Algunos se lo imaginan como Brad Pitt, está bien, es tu Pablo, pero mi Pablo más se acerca a ese, ¿no? Y a Dios también, cada uno tiene su forma de... Pero hay que conocer al Dios verdadero. Al Dios que sobrepasa todo entendimiento, que Pablo se le vuela los fusibles cuando dice, oh, profundidad de las riquezas del conocimiento, de su verdad. Entonces dice las Escrituras, lo que acabamos de leer, sin duda el que cree que sabe mucho, en realidad no sabe nada. Como debiera saberlo, dice la expresión clásica, si alguno se imagina que sabe algo, aún no, algún día vamos a saber, no sabe nada como debe saberlo. Pero Dios reconoce a todo aquel que lo ama. Entonces lo importante es ser conocido por Dios, no que nosotros conozcamos a Dios. Obviamente, sabemos que la Escritura dice que si alguno ha de jactarse, que se jacte de entenderme y conocerme, dice, ¿no? Debemos conocer a Dios y lo estamos conociendo. Antes teníamos un conocimiento muy de relieve, muy superficial de las cosas de Dios mismo y su persona, el Dios, Padre, Hijo y Espíritu Santo. ¿Saben que cuando adoramos a Dios, como lo hacíamos recién, ¿a quién adoramos? A Dios. Y al adorar a Dios, adoramos al Padre, al Hijo y al Espíritu Santo. Algunos tienen conflicto con eso. No, al Espíritu Santo lo tenemos medio olvidado. Cantemos un corito que diga, Espíritu Santo, te amo. No, estamos cantándole a la plenitud de Dios. No se preocupe usted si no nombró a Jesús en el canto o al Espíritu Santo. Estamos adorando a Dios. Y ahí adoramos a todo. Entonces, lo importante es que Él nos conozca, porque muchos van a decir algún día, no muy lejano, Señor, yo te conocí, en tu nombre trabajé, hice muchas cosas, en tu nombre fui para acá, para allá, eché fuera demonios que son tus enemigos. ¿Y qué dirá el Señor? No les conozco. ¿Está mintiendo el Señor? Porque Él conoce todo. No, estaba diciendo, no te conozco, no tuve una relación contigo. Entonces, amados, decir que conozco a Dios y que Dios no me conozca, eso es de sabiondos. Que hay gente que habla mucho de Dios y pone en sus muros y en sus estados de Dios. Bueno, algunos ni ponen. Pero, amados, no es tanto publicar, sino vivir. Y debe haber un elemento moral, así como meramente intelectual, en el conocimiento para que sea verdadero conocimiento. Repito, debe haber un elemento moral, así como intelectual. no solamente de explicarlo, sino que en mi vida moral tiene que reflejar lo que estoy predicando. Sin amor, que nos oriente en su uso, no es un conocimiento operativo, porque hay gente que puede conocer mucho, pero no tiene amor. Yo he conocido a varios maestros, pero encumbrados, están faltos de amor. Desprecian a la gente, dicen, no, estos no saben nada, estos pastorcillos no saben nada, yo soy el que sabe. Esa persona no tiene amor, porque y no conoce las Escrituras como debiera conocerlo, porque si conociera ese texto que dice, cada uno considere al prójimo como superior a sí mismo, no actuaría así. Se ve que cree conocer todo, pero no sabe nada. Esto se aplica especialmente en relación con Dios. Puede que tengamos un poco de conocimiento al respecto. Obviamente que, gracias a Dios y bendito sea Dios por Casa de Oración, los pastores, los maestros que nos han enseñado la palabra en todos estos últimos años y que sean por muchos años más. Y todos los que han venido aquí, nosotros ya vamos por 13 años de Casa de Oración. Todos los que ya comenzaron en esa época, están de antes, han crecido mucho. Hay un remanente fiel que ha crecido. Son los que están sirviendo, por ejemplo. Gente que está creciendo. Y sé que muchos de ustedes que quizás no están en un servicio muy visto aquí, pero sirven al Señor. Por ejemplo, hoy veíamos al hermano Derlis colgado dando luz. ¿Lo vieron ustedes? Eso es algo impresionante. Es un don, es un servicio. Bueno, puede que tengamos un poco de conocimiento al respecto, pero no se parece en nada con lo que deberíamos saber. Algo sabemos. Hemos aprendido muchas otras cosas, hemos entendido muchas otras cosas. El problema no es tampoco entender, porque la palabra es simple. O sea, el plan de salvación es simple. Éramos pecadores y nos damos cuenta de lo que es el pecado, porque nace de nosotros. Es natural la maldad. Es natural dejar darle rienda suelta a la carne y eso produce nuestra autodestrucción y la destrucción de los que nos rodean. Entonces, nadie puede negar que el pecado existe, que la maldad existe, inherente en el ser humano. Entonces, la palabra de Dios dice que amó Dios al mundo de tal manera que dio a su Hijo unigénito para que, si creemos, seremos salvos. El que no cree sigue perdido. Entonces, eso es fácil de entender. Porque eso, en la práctica, hay personas que no pueden explicar, no pueden dar una cátedra de una exégesis de la palabra de Dios, pero pueden decir, yo cuando rendí mi vida a Cristo, mi vida cambió y soy diferente. Y estoy lleno de vida, estoy lleno de gozo, a pesar de los problemas, a pesar de las situaciones, mi vida, tengo una esperanza en mi corazón. Tengo fe en Dios y nadie me la puede apagar. Y eso no necesita mucha teología, eso es una vida, esa es una cuestión práctica. Cualquiera que sea nuestro conocimiento de Dios es pequeño comparado con la realidad, como dijo el pastor Armando Alducin, un maestro de la palabra también, y él dijo, aquel que dice que ya conoce todo de Dios, que sabe todo, ese día Dios dejó de ser Dios, porque nadie puede sondear a Dios, nadie. Amados, nómbrenme al más encumbrado maestro de tiempos pasados, presentes y ni siquiera de futuros. Nadie puede conocer en plenitud a Dios. Pero lo que sí Él se dejó conocer es suficiente para nosotros. Por eso le dice Dios a Pablo, bástate mi gracia. Él no entendía muchas cosas, pero el Señor le dijo, bástate mi gracia. Demos gracias al Señor por su gracia. ¿Saben lo que es la gracia? El regalo inmerecido de la salvación. Entonces, cualquier conocimiento que tengamos sobre Dios es pequeño comparado con lo que es Él. Nuestra visión de Dios es pequeña, es oscura en comparación de lo que realmente Él es. Primera de Corintios 13, 11. Primera de Corintios 13, 11.
1: Cuando yo era niño, hablaba como niño, pensaba como niño, juzgaba como niño, mas cuando ya fui hombre, dejé lo que era de niño.
0: ¿Cómo hablan los chiquitos de un año y medio, de dos? Los varones sobre todo, las mujeres hablan, mi nena tenía ya menos de un año y ya hablaba por teléfono. Hola, decía, tiene una claridad para hablar, no quiero hablar de mi hijo, porque pero los varones son más tarde hablan. De Doda, no era de mi hijo, ojo, era otro. Pero ¿qué pasa si la persona tiene 40 años y dice, dador de dudada? Pastor, no entiendo nada. O este tiene un problema en la lengua, tiene un problema de dicción o le patina algo, ¿no? Vamos a llevarlo al médico, ¿qué le pasa? No, está normal, pero no aprendió nada. Entonces Pablo nos está diciendo, alguna vez fui niño y mi modo de hablar, mi modo de entender las cosas y mi manera de pensar era la de un niño. Pero ahora soy una persona adulta y todo lo he dejado atrás. ¿Cuántos entienden un poco más hoy el Evangelio? Pueden decir amén, ¿no? Bueno, ¿cuántos obedecen un poco más el Evangelio? El problema, dijo Corrie ten Boom, el problema no es lo que entiendo, lo que no entiendo de las Escrituras, el problema es lo que entiendo y no obedezco. Ese es el problema. Si lo poco que entendés obedeces, el Señor te va a bendecir y te va a dar más sabiduría. Entonces, si estamos orgullosos de nuestro conocimiento de Dios, somos, como dice esta versión, tontos. Nadie quiere ser tonto, ni pasar por tonto, ¿no? Rápidamente decimos, no me tomes por tonto, estoy entendiendo bien lo que estás haciendo. Es ¿no? una expresión de decir, ojo, ¿eh? Entonces no seamos tontos. Cada uno de nosotros tiene diferentes grados de conocimiento acerca de Dios, obviamente. Amado, yo no sé más que nadie. Yo tengo una responsabilidad dada por Dios de traer, de pastar a la grey del Señor. De darle la palabra del Señor. Esa es mi responsabilidad, de darle bien claro la palabra del Señor. Orar por ustedes, aconsejarles, etc. Pero ya mi trabajo termina ahí. El resto lo tiene que hacer usted. Pero cada uno de nosotros tiene un conocimiento del Señor. Como les decía, yo no soy más que nadie. Ustedes tampoco son más que nadie. Delante del Señor somos un cuerpo. Sí, somos polvo, pero somos un cuerpo. Y cada uno cumple su función. Como siempre en bromeo, le digo, queremos ser ojos verdes, ojos azules, ¿no? Ojos de cielo queremos ser. Pero nadie quiere ser hígado o páncreas, todo baboso. Y... pero sin el páncreas, el ojo verde. Entonces cada uno tiene que cumplir su función por el cual Dios le ha puesto en el cuerpo. Pero si realmente amamos a Dios, entonces podemos estar seguros de que Él nos conoce, nos elige, nos acepta y nos bendice. Entonces, el amor verdadero trasciende el conocimiento y debe ser la primera consideración. Porque hemos visto hace un mes atrás, antes de viajar a Salta, de lo que es más importante, el más importante de los tres. ¿Alguien recuerda qué era? El amor. ¿No? La fe y la esperanza hoy es necesaria. Necesitamos la fe, porque sin fe es imposible agradar a Dios. Lo que pasa es que nosotros somos muy sensuales, todos queremos verlo, tocarlo, entonces sí creo. No, pero a Dios hay que agradar viendo, sin tocar y sin ver. Aun que Dios no te responda una sola petición de que le hagas. Pero Dios te va a responder, porque Él es bueno. Entonces, la fe y la esperanza, la esperamos, la esperanza bienaventurada de que cuando partamos de esta tierra, de la manera que sea, cuando Él nos venga a buscar, estaremos para siempre con Él y gozaremos de la eternidad y ahí entenderemos muchas cosas, casi todo o todo, Dios lo sabe. Hay tres cosas que son permanentes, la confianza, la fe, la seguridad que Él cumplirá sus promesas, la esperanza y el amor. Pero de estas tres cosas, las más importantes es el amor. Entonces, si yo entiendo esto, pero aborrezco a mi hermano, soy un sabiondo. O sea, que sé, pero no lo aplico. Y vengo siendo un tonto. Es fuerte, porque el mensaje de hoy se titula Entre sabios y sabiondos. Y ahí lo vemos al apóstol Pablo ahí en el Areópago. Un montón de sabiondos, y está el sabio allí. Esto se explica a todo lo que sabemos, que si se actúa en nuestra concepción de las cosas, a veces actuamos sin consultar a Dios, sin consultar su palabra, actuamos por inercia, por la experiencia, esto se hace así, a veces podríamos causar problemas a los demás. Nosotros, amados, no nos pertenecemos a nosotros mismos, nosotros somos hijos de Dios y tenemos un rey, tenemos un padre, tenemos un pastor de pastores y debemos obedecerle a Él. Si las cosas no nos van bien es porque estamos desobedeciendo sus reglas. Como hoy escuchaba la prédica del pastor Chuy Olivares, el que es desobediente, soberbio, el que es avariento, egoísta, no espere recibir respuesta de Dios. No la espere. Por más que ore y haga cadena de oración y le pida a toda la iglesia que oren por él, no va a pasar nada. Pero saber acerca de Dios simplemente nos deja conscientes de lo poco que sabemos realmente. Y amar a Dios y revelarlo en nuestro comportamiento hacia el prójimo, hacia los demás, indica que somos sabios y que Dios nos conoce. ¿Cómo estás en tu fe? ¿Cómo estás en tu amor? ¿Amás? ¿Amás a los que te aman? ¿Amás a tus amigos, pero a esos no los amás mucho? Tenés que amar a todos. A todos. Al que no se lo merece. Nosotros no lo merecíamos y el Señor nos amó y nos salvó. ¿Qué tal que vos seas un canal, una herramienta para que esa persona que no se lo merezca, alcance la salvación por tu comportamiento? Amén. Qué maravilloso es esto, ¿no? ¿Sabían que los discípulos, cuántos discípulos había? 12. Habrán escuchado los mismos sermones del Señor en decenas de ocasiones. No es que el Señor predicó una vez y después, bueno, Mateo, espera que prepare mi próximo sermón y lo escribís. Es como que yo le diga aquí al camarógrafo, espera que empiece a hablar y encende la cámara, ¿no? No. El Señor vivió 3 años y medio con esos hombres, día y noche. Iban por diferentes lugares y el Señor predicaba este sermón aquí y el mismo sermón lo predicaba allá y allá y allá. Es el mismo mensaje. Y por ahí cuando estaban comiendo, qué sé yo, volvía el Señor a explicarle la parábola y seguían hablando. Amados, es la reiteración. Muchas veces queremos cosas nuevas. A ver, ¿qué va a predicar el pastor hoy? ¿Saben qué, amados? Estoy predicando lo mismo hace, ya en este lugar, hace más de 20 años. Predicando lo mismo. Así, pero predicando siempre lo mismo. Algunos me han dicho, pastor, ese mensaje lo escuché. Perfecto, usted estás atento. Es el mismo mensaje, es la misma palabra. ¿Obedeciste la última vez? No, pastor, y bueno, por eso estás escuchando de vuelta. Proverbios 9:10, a ver si lo contamos rápido y avanzamos allí. Proverbios 9:10.
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0: Amén. El temor de Jehová es el principio de la sabiduría. Ahí comienza. Buscamos sabiduría en tantos lugares, en tantos lugares inútiles y sin valor. Pero la sabiduría verdadera solo se encuentra cuando... ¿Cómo se encuentra? ¿De qué manera? Cuando somos humildes ante el majestuoso Dios, dándole la reverencia y la adoración que Él merece. Amados, miren, aquí no queremos ser legalistas, como, bueno, hay grupos que son más, ¿no? Las mujeres aquí, está perfecto eso. Pero no perdamos la reverencia en este lugar. En todos lados, pero en este lugar precisamente. Usted va a una mezquita musulmana o va a una sinagoga judía o lo que sea, y va a encontrar más reverencia muchas veces que dentro de un ámbito cristiano, que supuestamente tenemos la verdad, ¿no? Entonces, y no hablo de que hermanos se van al baño, está bien, no hay problema con eso. Hablo del corazón, hablo de una entrega, no perdamos el tiempo. El tiempo es valioso, el tiempo pasa muy... ¿Se dieron cuenta que el tiempo pasa muy rápido? Que ven, por ahí te saltan el Facebook, a mí me saltan el Facebook fotos, barba negra, ojos más claros tenía yo. Y ahora parezco mi abuelo. Pasa el tiempo. ¿Y cómo no debemos aprovechar el tiempo? Aprovechando bien el tiempo porque los días son malos. Afuera no hay nada, amado, no hay nada bueno. Prender la radio y todo mala noticia, se odian entre ellos. El grupo A, la grieta, el grupo B, que se odian, que esto, vamos a hacer esto, vamos a hacer lo otro. Hay odio por todos lados, hay batalla y guerra por todos lados. ¿Habrá guerra en el pueblo del Señor? El Señor nos guarde. Sabiondos. Sabiondo es aquel que tiene la sabiduría. Tiene sabiduría. Porque me he topado con gente que te tira. Yo no puedo retener. Juan 3:16 lo tengo ahí. A veces lo digo medio al revés. Pues no soy muy de buena memoria. Por eso es que anoto todo yo. Admiro al predicador que todavía hoy agarra la Biblia, ¿no? Tiene un papelito así o eso, que se pegan, son amarillitos y ahí tienen todo el bosquejo. Y ahí predica 3 horas. lo admiro. Yo me pierdo, me hago bola, dijo el chavo, ¿no? Pero qué importante, amado.

Es aquel que tiene la sabiduría tan hondamente enterrada en su cabeza que ni él mismo es capaz de encontrarla, aunque presume de ella. En este mundo hay muchos sabiondos, en la iglesia también, que nos deslumbran con su sabiondez, ya no sabiduría. Y la prudente virtud del silencio, cuando no se sabe algo, parece desaparecida en algún lejano pasado. Qué interesante y qué demostración de humildad. Es decir, cuando alguien viene con alguna pregunta, a veces gente pregunta por preguntar, porque te quiere a ver si sabe, se informó bien, vio video de esto, del otro, vio Discovery Channel y tiene toda una información y quiere ver el pastor en qué anda y a ver si sabe o no sabe. Bueno, eso es capcioso. Hay gente que sí quiere saber, hay gente que sí desea porque es para su vida personal, alguna cuestión, un texto, esta palabra, qué significa. Y a veces, amado, nos agarran, Pastor Samuel, nos agarran en jaque, ¿no? Te agarran, te preguntan, sí, y empezás a cantinflear, ¿no? Uno empieza a cantinflear, no, porque hay la gloria a Dios, aleluya, a ver, déjeme buscar. No, a veces es bueno decir, no sé. Es muy pesado eso. Porque eso mata el orgullo, eso mata la soberbia, no lo sé. Pero déjame buscar, dame tiempo. Voy a orar al Señor y en la palabra debe estar la respuesta a lo que me estás preguntando. Entonces, qué interesante ser sabio en ese sentido también. Y no, porque a veces los líderes que hay en este lugar... Los servidores, ¿no? Porque líderes no aparecen en la Biblia, pero bueno, uno dice líder, sabemos que son los hermanos que están liderando. Pero aprendamos esto, que si no sabemos, oremos al Señor, vayamos a la palabra de Dios. Consultemos también, en la multitud de consejos está precisamente la sabiduría. Preguntar no está mal. No hay preguntas tontas, hay respuestas tontas. En cambio, el sabio suele ser más callado que el sabiondo. No en una actitud soberbia de a ver qué habla a ver si sabe. No, es callado, analiza y opina, dice, comenta, si le preguntan. Sopesa, medita y tal vez al final hable. Interesante, ¿no? Y no hablar rápidamente. Y no, amado, no tirar perlas. A veces tiramos perlas nosotros, al aire, ni a los cerdos, al aire, sí. Usamos mal la palabra. Muchas veces, sin darnos cuenta, tomamos el nombre de Dios en vano. Tiramos textos bíblicos y no encaja. No va para el caso. Entonces, seamos sabios. Para eso tenemos que estudiar la palabra. Pablo, ¿se acuerdan cuando estuvo ahí? Le sacaron una fotito. Estaban allí en el aerópago, y le dijo, atenienses, veo que sois muy minuciosos en lo que respecta a religión, veo que sois muy religiosos, porque paseándome por ahí, fijándome en vuestros monumentos sagrados, me encontré un altar con esta inscripción, al Dios desconocido, pues eso que veneráis sin conocerlo, os lo anuncio yo. Pablo obviamente habló con sabiduría, pero quizás él, miren, amados, el apóstol Pablo fue un hombre, no fue Jesús, Tengan atención con esto, Porque a veces decimos, no, el apóstol Pablo, lo que él decía o él hacía, no, metía el pie, cada tanto se equivocaba y el Señor lo tenía que corregir. No nos equivoquemos. Entonces podríamos presumir que Pablo fue, y bueno, por ahí confió un poco en su capacidad, y fue de tú a tú con esta gente, aunque fue con humildad, y no le salió muy bien, porque dice la palabra que cuando él comenzó y siguió enseñando lo que estaba hablando, y no le gustó lo que habló de la resurrección, dice, de esto te oiremos después sobre este tema. Y no lo dejaron hablar. Un sabio hablando a sabiondos, que desconocieron el principio de la sabiduría. Y a veces necesitamos sabiduría para hablar la palabra. Puede ser que vos tengas el concepto claro de las cosas, pero vos no podés decirle a tu suegra, suegra, si no tira ese gauchito Gil, usted y el gauchito van al infierno. Eso es sabiduría cero.
Tenés que pedirle al Señor cómo hablarle.

0: Porque el Espíritu Santo obra ahí. La sabiduría cristiana no nace en los libros, aunque hay libros muy recomendables, hay comentarios sobre todas las cosas interesantes. No está en ir al Harvard del Evangelio a recibirse de doctor, el doctor. Mi hijo es doctor en teología. No se trata de eso. Está bueno eso, no estoy descartando eso. Pero amados, la verdadera sabiduría cristiana viene de la docilidad al Espíritu Santo, ser dóciles al Espíritu Santo. Porque yo me puedo, amados, miren, tenemos muchos años de vida, yo tengo más de 50 años, ¿qué te importa? Casi lo dije, perdón. No, 55 tengo. Y hemos visto muchas cosas. Y hemos visto jóvenes, en nuestra iglesia donde nacimos, parecía como que los seminaristas eran una élite especial. Parecían como, casi que flotaba esa gente. Y no sé, eran como, eran pibes de 20 años. Y muchos de ellos se transformaron casi en ateos. Estudiaron tanto que al final, que la Biblia no es cierta, que este texto no va, que esto no es tan así. Y terminaron descreyendo con tanto conocimiento, porque ahí hay seminarios y seminarios. Pero algunos hasta te dicen que ni cielo ni infierno hay. Hay seminarios que te dicen, no, eso es alegórico, de los tiempos, no sé qué. Y uno dice, entonces ¿para qué me estoy cuidando de pecar? Dice el cardenal, ¿no? No, amados. Hay que tener mucho cuidado. La docilidad al Espíritu y saber escuchar la voz de Dios. Pero para saber escuchar la voz de Dios, ¿qué hace falta? Para escuchar, ¿qué hace falta hacer? No, sí, pero yo para escuchar a alguien, hay que callar. Porque si alguno acá empieza a hablar mientras yo estoy hablando, y entonces se genera un problema, no se puede escuchar. No sé si te han llamado a alguien por teléfono y te dice, hola, ¿cómo estás? Quiero, contame cómo estás. Y vos empezás a decirle, bueno, te cuento, ¿sabés qué? Bueno, porque acá a nosotros nos pasó esto, lo otro, yo sabía que estoy así, bla, bla, bla, bla, bla. Habla un montón y nunca se enteró que te llamó para preguntarte cómo estabas vos. Y a veces, muchas veces nosotros somos así con el Señor. Nos arrodillamos y ya nos vamos arrodillando y ya vamos haciendo puchero, pues nunca oramos cuando no. Señor, tú sabes, Señor, te lo he pedido mil veces. Y empieza uno, va. Y no escuchamos la voz de Dios. No escuchamos. Es lindo escuchar a Dios. Por eso estar en silencio. ¿Saben que esto de los cultos y de las reuniones es interesante? Porque usted está doblemente tapado la boca con barbijo y pum, y el Señor, ¿no? Ahí, porque siempre estamos hablando. Ahora cuando termina la reunión se escucha, se ponen contentos cuando termina la reunión. Así tienen que estar contentos ahora también, será por el buffet, no sé. Bueno, entonces, saber escuchar la voz de Dios. Cada día me convenzo más que en estos tiempos muchas veces es mejor callar que estar en discusiones interminables en nombre muchas veces de la apologética. Nos peleamos con medio mundo por Facebook. Y como siempre dice el pastor Chubinov, la verdad es que te encontrás con cada Barrabás, te encontrás con cada carnal, pero que hasta te malas palabras te dicen. Y vos también, ¿qué te crees vos, pastor? Te vas al infierno, idiota. Montón de, sí. Si vos te pones a discutir y hablar, no sabes cómo te dan por todos lados. Discusiones interminables. Hay muchos sordos que no quieren oír, hay muchos intelectuales que no quieren conocer, muchos cómodos que no quieren despertar. Los razonamientos no le moverán la fe que actúa en tu vida, que tal vez lo inquiete. Tanto conocimiento quizás no lo podrás hacer nada, pero tu fe y tu conducta puede ser que a esa persona le afecte. Dice el apóstol Pablo, después de haber pasado esa situación, en cuanto a mí, que nunca me jacte de otra cosa que no sea la cruz de nuestro Señor Jesucristo. Debido a esa cruz, mi interés por este mundo fue crucificado y el interés del mundo por mí también ha muerto. Gálatas 6:14. Es entonces cuando uno pasa de sabiondo a sabio. Sabiondo es que él conoce, podemos ser sabiondo, porque podemos conocer mucho las Escrituras, pero si no la vivimos, si no estamos crucificados juntamente con Cristo, somos solo sabiondos, sabemos. Pero no somos sabios, porque no vivimos en el temor del Señor. Y a la hora de escuchar predicadores, cada uno escucha predicadores, cada uno tiene su gustito. Alguno secretamente escucha algún lobito feroz por allí. Bueno, cada uno tiene sus gustos, ¿no? Otro le gusta a esos que son, que tienen, parecen la cabeza de esos ET, de tanto conocimiento, ¿no? Oh, porque hablo, ay, oh, no, nada, el pastorcito este de Amberen no sabe nada. Este sí sabe, porque... Bueno, déjame decirte algo, y esto se ve cuando uno estudia un poco de homilética, cuando estudia un poco de retórica. De hecho, hablando de griegos, Aristóteles, que fue un griego, ¿cuánto lo conocen Aristóteles? ¿Cuánto leyeron la retórica? No voy a decir nada. No. Hablando de griegos, Aristóteles enumera las tres fuentes para una oratoria correcta. Claro, no es lo mismo estar... yo generalmente predico, vez pasada decía un maestro, que la mejor prédica es una prédica de 15 minutos. Bueno, yo no estoy muy demasiado de acuerdo con eso, porque en 15 minutos uno... Esto, miren, amados, yo recién estoy por la introducción, estoy peleándome con ese reloj. Recién voy por la introducción. Entonces... No sé, vamos, ¿seguimos la palabra? ¿Amén? Entonces los jóvenes pueden acortarlo un poquito más. ¿Eh? ¿Sí o no? A 15 minutos. Ahí está, muy bien. Ahí todo bueno. Entonces Aristóteles enumera tres fuentes para una oratoria correcta. Y lo aplicamos, obviamente, porque está bueno aplicar el conocimiento. No nos olvidemos que Pablo estaba muy sumergido, aún mismo el judaísmo sumergido, afectado por la cultura grecorromana, y hay muchas cosas buenas que se rescata de todo eso. De hecho, amados, uno dice, los griegos, diablo. Miren, ¿de la democracia de dónde viene? ¿Eh? ¿La arquitectura? ¿El deporte? ¿De las artes? ¿Alejandro Triantófilo? Nada. Griego. Bueno, hay tres puntos. Etos, que es una palabra griega, que significa, es la forma común de vida o de comportamiento. Es decir, uno, por ejemplo, yo le invito al pastor Samuel a compartir la palabra un domingo de estos, y ustedes ya saben quién es el pastor Samuel. Saben lo que va a enseñar, saben que va a enseñar la palabra. Y algunos conocerán su testimonio. Entonces, uno analiza, dicen, bueno, ¿qué, tiene preparación, sabe un poquito? Sí, bueno... Estudiamos. Si usted me pregunta a mí, yo estudié aquí, allá, por todo lado estudié. Y cuando rendí mi vida al Señor realmente y me dediqué al ministerio, comencé a leer la Biblia. Y de allí enseño, de su palabra. Y sigo aprendiendo y sigo estudiando todo lo que puedo. Entonces, esto es eso, es la preparación, es el crédito, la idoneidad, la coherencia. La coherencia significa... que habla, pero también lo vive. ¿Entienden, no? Habla, pero lo vive. Entonces es coherente con lo que habla. Patos, con H intermedia entre T y O, es el empleo de recursos o temas destinados a emocionar fuertemente al espectador. Entonces, ahí es donde juega mucho el papel de muchos que quizás no tienen el ethos, no son coherentes con lo que predican, pero tienen mucha elocuencia. Y van y... ¡A su nombre! ¿Por qué dice el Señor? ¿Viste que uno habla? Parece, me quedo sin garganta. ¡Dice el Señor! Y todo... Y tiene micrófono inalámbrico, o sea que pasea por toda la iglesia. Va al baño y sigue predicando y vuelve. Y entonces todos están... ¡Ay, qué ay! ¿No? Están como obnubilados con ese orador. Tiene gracia, se viste con un saco, no este saco, parece que cortaron la frazada y hicieron un saco. No, tienen como lentejuelas y brillantes y sonríe y le brilla el oro, ¿no? Entonces ese es el patos, la elocuencia, la emoción que causa en el oyente. Entonces da gana de escuchar. Obviamente que pastores de sana doctrina, obviamente hay maestros que uno puede estar, no voy a nombrar a nadie, pero hay pastores que vos, están dos horas y vos decís, ya terminó. Es tremendo cómo predicó y ay, me da ganas de seguir escuchándolo, ¿no? Y hay otro que te da ganas de salir, de dormirte una siesta Está predicando la palabra, pero se escucha atrás, ¿no? ¿Por qué? Por ahí habla todo monótono, porque los hermanos, dice Pablo de Corintio. Te queda pasmado. Y logos es la tercera palabra, el discurso, el estudio, la palabra, la inteligencia, el sentido común, la data, la historia. Bueno, obviamente en el significado teológico, la palabra griega logos, para significar la sabiduría, que es una persona, claramente se refiere al Hijo de Dios en Juan 1:1. En el principio era el Verbo. El Verbo era con Dios y el Verbo era Dios. Entonces, puedo conocer eso, pero si me falta etos, la coherencia, estoy fallando. Puedo de repente tener buena intención, ser una persona correcta, santa, tener elocuencia, pero poco conocimiento de la palabra. O sea, se necesitan las tres cosas para que llegue al oyente. Pero sobre todas las cosas, estas puro cosas griegas, lo que es imprescindible es el Espíritu de Dios. Porque Él es el que transforma, Él es el que convence, Él es el que quiebra y Él es el que quema. Yo lo escuchaba ministrar a Maxi hoy y la verdad pareciera como que él estuvo anoche. No sé si alguno lo captó, no sé si alguno... Sí, ¿no, mi amor? Impresionante. Él no escuchó anoche, no transmitimos, él no estuvo. Y el Espíritu de Dios hablando lo mismo que anoche. Necesitamos un avivamiento. Necesitamos ser quemados, amado. Amén. Lo que pasa es que ya nos pusimos tan sabiondos, como no, somos sana doctrina. No, ay, hermana, está hablando en lengua, cállese la boca. No, amados, estamos un poco errando las cosas. Dejemos que el Espíritu de Dios se mueva. Y no solamente en lo emocional, porque en lo emocional bueno, uno llora, habla en lenguas, canta, etcétera, pero que se mueva y nos transforme la vida. Que seamos verdaderos cristianos. Cuando se menosprecia la sabiduría de Dios, no hay hombros en lo que pararse. Muchos cristianos se quedarán en su enanez espiritual. Años escuchando. Escuchan acá, van a la casa, escuchan 3 de Chuy, 4 de Salvador Pardo, 5 de Tony del Campo, o David Guevara, el otro aquel, otros que es en inglés, porque sabe inglés. Pero nada, son enanos espirituales. Y te discuten, agarran al pastor y lo hacen así, porque conocen mucho. No te sorprenda, amado, si vos sabés más que yo. Se trata de vivir. Acá la batalla es pelear la buena batalla, es vivir lo que estoy predicando. Y esa es la parte más difícil. Y es la parte que Dios demanda. Entonces, si estamos en una enanez espiritual, terminaremos reconociendo a maestros que plagian la verdad y nos dicen más que falsedades. Y la gente los aplaude, y los hacen famosos, y le dan títulos de sabios, aunque en realidad son sabiondos, demonios sabiondos, apócrifos y apóstatas. Pero como tienen muchos seguidores en Facebook y en YouTube, y ahora me están diciendo que varios ya me dijeron que están por omitir todas las predicaciones religiosas y todo lo que tengo en Facebook y YouTube. Entonces, a vos te digo, vas a tener que empezar a congregarte. Se termina esto del Evangelio online. Lo lamento, ¿no? Entre sabios y sabiondos, recién entrando al mensaje. Ayúdanos, Señor. Bueno, vamos. Deuteronomio, capítulo 5, versículo 1. Vamos rápido a ver si llegamos. Si no, Luciano me va. Luciano está con los jóvenes hoy. Vamos, Deuteronomio 5:1.
1: Llamó Moisés a todo Israel y les dijo: Oye, Israel, los estatutos y decretos que yo pronuncio hoy en vuestros oídos, aprendedlos y guardadlos para ponerlos por obra.
0: Ese oye, ya lo dije muchas veces, lo vuelvo a repetir, es Shema. Cuando dice Shema Israel Adonai Eloheinu Adonai Echad, oye Israel, el Señor nuestro Dios uno es. Ese es el eslogan, eso es lo que en la mezuzá los judíos besan cuando entran. Hay un frasquito ahí con ese texto. Y esa palabra Shema significa esto: oír, aprender, guardar y poner por obra. No es solamente escuchar, porque escuchar escuchan todos. aún entre sueños, que algunos se duermen, igual escuchan. Pero se trata de aprender lo que es lo oído, guardarlo y ponerlo por obra. Ahora vamos al capítulo 7, versículo 1 al 6. Ahí vemos lo que el Señor dice. Escucha estos mandamientos, escucha este decreto para que lo oigas, lo aprendas, lo guardes y lo vivas. Ahora Deuteronomio 7, 1 al 6.
1: Cuando Jehová tu Dios te haya introducido en la tierra en la cual entrarás para tomarla y haya echado de delante de ti a muchas naciones, al Eteo, al Jerjeseo, al Amorreo, al Cananeo, al Fereseo, al Heveo y al Jebuseo, siete naciones mayores y más poderosas que tú, y Jehová tu Dios las haya entregado delante de ti y las hayas derrotado, las destruirás del todo. No harás con ellas alianza, ni tendrás de ellas misericordia, y no emparentarás con ellas, no darás tu hija a su hijo, ni tomarás a su hija para tu hijo, porque desviará a tu hijo de en pos de mí, y servirán a dioses ajenos, y el furor de Jehová se encenderá sobre vosotros, y te destruirá pronto. Mas así habéis de hacer con ellos, sus altares destruiréis, y quebraréis sus estatuas, y destruiréis sus imágenes de acera, y quemaréis sus esculturas en el fuego. Porque tú eres pueblo santo para Jehová tu Dios. Jehová tu Dios te ha escogido para hacerle un pueblo especial, más que todos los pueblos que están sobre la tierra.
0: Amén. Es la palabra de Dios, es la voluntad de Dios. No se emparenten con mujeres paganas, no se mezclen. Palabra de Dios, ¿qué vamos a decir entonces? Amén. Amén. ¿Cuántos solteros hay aquí? Siempre de este lado están, ¿y allá? Bueno. Cuidado con a quien eligen, ¿eh? Cuidado. No os unáis en yugo desigual. Esto para todos los jóvenes también. Ay, son todos feos en la iglesia. No, orá al Señor. Que te cambie tu visión o que venga un Brad Pitt cristiano, no importa. Pero no va por ese lado. Va por el que teme a Dios. Ese es un buen candidato, una buena candidata. Entonces el Señor dice, no hagan eso. Tampoco adoren otros dioses, no lo hagan. No hagan imágenes, no quemen incienso ni sacrificio a las esculturas con el fuego. Porque tú eres un pueblo santo, dice el Señor, para mí, dice el Señor. Entonces oír esto y obedecer es sabiduría, amén. Oír esto y no obedecer es ser un sabiondo, porque lo sabe, pero no lo vive. La santidad implica, ante todo, un elemento negativo. Primero, la separación de todo lo profano, o sea, apártate de todo eso, no te mezcle con eso. Y en este caso vienen a ser los pueblos estos, los ferbeseos, los jebuseos, todo lo feo. Y el elemento positivo, el acercamiento a Dios, cumpliendo su palabra. Son dos cosas para agradar a Dios. Apartarme de lo profano y acercarme a Dios cumpliendo su palabra. ¿Cómo me acerco a Dios? Cumpliendo su palabra. ¿Cómo amo a Dios? Cumpliendo su palabra. Si me amáis, guardad mi mandamiento. Si es que me amáis, es claro. Bueno, pero ¿qué pasó? Primera de Reyes 11:1 al 2. ¿Qué pasó con un hombre de Dios que debería haber guardado esto que se escribió muchos años antes que él? No lo guardó. Hizo lo que él quiso. Primera de Reyes 11:1 al 2.
1: Pero el rey Salomón amó, además de la hija de Faraón, a muchas mujeres extranjeras, a las de Moab, a las de Amón, a las de Edom, a las de Sidón y a las eteas, gentes de las cuales Jehová había dicho a los hijos de Israel: no os llegaréis a ellas, ni ellas se llegarán a vosotros, porque ciertamente harán inclinar vuestros corazones tras sus dioses. A estas, pues, se juntó Salomón con amor.
0: Bueno, Salomón dijo, yo sigo siendo el rey. Y esta es mi ley, yo hago lo que, como dice la canción, ¿no? Lo que yo quiero. Y Salomón era un hijo de Dios, un ungido de Jehová. Dice, amó a las hijas de Faraón, amó a la de Moab, a la de Amós, Edom, Sidón y Loma de Zamora, casi un poco más. Amó a todas, gente de las cuales Jesús había dicho a los hijos de Israel, no os llegaréis a ellas, lo que leímos recién de Deuteronomio 7. 11, 8 al 11, 8.
1: Sí, Así hizo para todas sus mujeres extranjeras, las cuales quemaban incienso y ofrecían sacrificios a sus dioses.
0: O sea que tomó mujer, primer el mandamiento quebrado, y después, no ofrezcan sacrificio, segundo mandamiento quebrado. Dice que así hizo Salomón, para todas sus mujeres extranjeras. Claro, varón, que te casaste con una filistea, que te dijo, mi amor, yo tan de novio, te acompaño a la iglesia. O el varón dice, yo voy a la iglesia con vos. Pero cuando te casaste, fuiste. No, yo soy, mi papá es pai umbanda. Y vamos a entregar a nuestro hijo ahí con la mai y el pai. Y sonaste, ¿no? Claro, porque te dicen, o vienen con ese cuestionamiento, no, yo lo voy a convertir para el Señor y después veremos. Ojo con eso. Más vale que te quedes solo, solita. Ahí no se rió nadie. E hizo Salomón, dice el versículo 6, lo malo ante los ojos de Jehová, y no siguió cumplidamente a Jehová como David su padre. Lo compara claramente el autor de Reyes. Astoret era la diosa que simboliza el poder reproductivo, un amante del dios Baal. Otro dios Milcom puede ser otro nombre para Moloch. El dios nacional de los amonitas, llamado abominable, porque sus ritos de adoración incluían sacrificios de niños. Quemos era el dios nacional de los moabitas. Los israelitas fueron advertidos en contra de adorar a otro dios en general, a Moloch en particular. Un dios todo de, no sé si era de hierro o bronce, con sus brazos así, todo hueco, y le mandaban brasas ardientes, y así depositaban a sus bebés vivos. Cristianos, digamos, pueblo de Dios haciendo eso. Y Salomón llevó al pueblo eso. Versículo 9.
1: Y se enojó Jehová contra Salomón, por cuanto su corazón se había apartado de Jehová Dios de Israel, que se le había aparecido dos veces.
0: Se le apareció dos veces en un momento. ¿Qué harías vos si te aparece el ángel más pequeño? Dice, ojo que te están controlando ya, y desaparece. Y vos te agarran, ¿no? ¿Cómo quedarías, no? A este se le apareció dos veces. Amados, ¿saben que de las experiencias pasadas no se pueden vivir, Porque dice la palabra del Señor que si el justo se apartara al final de su justicia, se perderá. Pero si el impío vive una vida impía, pero al final agarra el camino correcto, se salvará. Amados, el que permaneciera hasta el fin será salvo. Tengamos mucho cuidado con esto, ¿no? No seamos sabios. Por eso estamos aquí en la iglesia, por eso estamos aquí, no sé, más de una hora escuchando esto, porque necesitamos conectarnos con Dios. Y como decía, no sé si lo decía anoche, tendríamos que tener otro tiempo más de alabanza. ¿Anoche lo decíamos o lo dije el domingo pasado? O sea, se me fue. Bueno, sí, ya están. ¿Se lo saben entonces? Listo. Versículo... No, 9, lo leímos. Salomón no se apartó de Dios solo así de una vez, en un breve momento, ay, ¿no? Como uno puede equivocarse, porque uno somos humanos y nos equivocamos, ¿sí o no? Porque por ahí escuchan que el pastor se equivocó, o no sé, o tuvo una actitud, no sé, por ahí no le saludé a alguien, qué sé yo, muchas cosas pueden pasar. Quizás estuve mal, por ahí me dolía el estómago y le di la espalda al hermano y me fui a mi casa. Bueno, no, me voy sin saludar, estaba re mal del estómago. El pastor es un soberbio, ni me dio vuelta la cara, ¿no? Y no saben por ahí qué les pasó. Pero, amados, Salomón no se apartó así como uno puede tener una falla en cualquier momento. Salomón fue paulatinamente deslizándose. Su frialdad espiritual comenzó con un breve alejamiento del Señor. La frialdad espiritual, que vamos a la tibieza espiritual, comienza con un permitir los primeros pecados. El Espíritu Santo nos dice que está mal, la conciencia nos está diciendo que está mal y nosotros avanzamos. Ese es el primer paso hacia la apostasía. Salomón hizo parentesco, dice Primera de Reyes 3:1. Salomón hizo parentesco con Faraón, rey de Egipto, pues tomó la hija de Faraón y la trajo a la ciudad de David, entre tanto que acababa de edificar su casa y la casa de Jehová y los muros de Jerusalén alrededor. O sea, qué interesante, porque Salomón estaba sirviendo al Señor. ¿Se acuerdan que David tenía una maqueta de la construcción? Y Dios le dijo, no, tú no construyas nada. Ya hiciste tu parte, ya mataste un montón de filisteos, hay sangre en tus manos, va a ser tu descendencia. El que te suceda, tu hijo, va a ser el que me va a construir el templo. Y empezó a trabajar para el Señor, dice que mientras tanto acababa de edificar su casa, la casa de Jehová, el templo y los muros de Jerusalén. Y mientras hacía eso, tomaba mujeres de Egipto para sí. Tengamos mucho cuidado porque esa dicotomía, ese pensamiento, doble pensamiento, pues yo sirvo al Señor, yo toqué la guitarrita en la iglesia. Dios ya sabe, Él me ama, Él me conoce y se va a hacer cualquier cosa. Tengamos mucho cuidado porque Dios es santo. Al pasar los años, ese pequeño pecado creció hasta que causó su propia caída. Un pecado al parecer insignificante puede ser el primer paso para el viaje que te aleje de Dios. Un pecado insignificante, un chisme, un acto de soberbia, un acto lascivo, un acto pecaminoso que vos decís, soy 99% santo, uno, ¿qué me hace? Ese permitido, eso que dejaste pasar, es el primer paso al viaje que te aleje de Dios. Y los que han vivido esto saben de lo que les hablo. Porque no es que, me perdí. No, fue poquito a poquito, llenaste tu corazón y te apartaste del Señor. No son los pecados que no conocemos, sino los pecados que disculpamos. Porque hay pecados, por eso David dice, por ejemplo, Señor, examíname, oh Dios, y ve si hay en mi corazón camino de perversidad, está torcido. Señor, muéstrame, no me doy cuenta. Y el Señor te habla. Y ahí interesás. Hay pecados que por ahí no nos damos cuenta, pero hay pecados que sí sabemos y que los disculpamos. Porque decimos, no son tan importantes. Nunca debemos permitir que un pecado pase sin ser cuestionado. Muy pasada, un electricista me decía, no sé si vino hoy, pero me decía, le puedo hacer la doble fase, eso lo voy a darle. Le puedo hacer la doble fase, y usted se corta la luz, pum, cambia de fase y ya está. Sería genial, acá si lo tendríamos acá sería genial. Se corta la luz, cambiamos de fase. Y eso es ilegal. Se puede hacer, pero tienen que llamar al servicio eléctrico, tienen que pagar, eso es lo que, por eso es ilegal, porque no queremos pagar. Hay que pagar y lo puedes tener tranquilo. Si lo haces por izquierda, como se dice aquí, puede venir una multa. Te pueden cortar la luz, etcétera. Entonces yo le dije, no, eso es ilegal. No, pero podría tener muchos beneficios. Es ilegal. Eso es actuar con integridad. De hecho, después lo invité, por eso pregunté, si está, no está. Lo invité a la iglesia, a él y a su esposa. Imagínense el pastor haciendo trampa y después acá predicando de la integridad. Y está, ¿no? Hasta lo más mínimo. Si yo permito ese pequeño pecado, siempre quién sabe, pero si Argentina, bueno, no digamos Argentina, porque vos te vas a otro lugar en la provincia y no hay corte de luz como acá. No hay gente enganchándose, no existe eso. Pero bueno, acá es un problema y la gente se desespera. Entonces uno puede decir, bueno, Dios, vos entendés lo que pasa. Yo necesito estudiar la palabra, necesito luz para estudiar la palabra. Y, no, y entramos en esas cosas, ¿no? Pero, amado, y nuestra conciencia nos está diciendo, está mal. Te enganchaste. Yo, como decía una hermana me dijo, ay, pastor, ay, gracias a Dios que la vecina pagó el internet. Hay un auto ahí. Un auto a la izquierda. Pagó el internet y como es y puedo tener internet. O sea, le estaba robando internet al vecino. Entonces, descargó una aplicación que desconfigura, encuentra el código, ¿no? Porque el código decía, no robarás, decía, porque era cristiano el otro. Entonces, son cosas que justificamos, no lo confesamos a Dios y pedirle fortaleza para resistir esa tentación, que pueden ser cosas pequeñas, después están las cosas más groseras. Salomón representa ese espíritu de una iglesia permisiva, la iglesia de hoy. No, se permite todo, se permite pecado, los músicos tocan en fornicación, da todo igual, da todo lo mismo. De pasada me decían unos hermanos, me decían, pastor, hacen falta pastores íntegros, que no permitan el pecado dentro de la iglesia. Que a veces, porque son habilidosos, como no hay nadie, lo ponemos igual. No, amados, tenemos que cuidar la santidad. Porque si yo tengo ministros, y atención todos los ministros, que están en pecado, si están en pecado y están en falta, ya vayan bajándose solito. ¿Por qué? porque yo sería cómplice también de todo eso, y esto enferma a la iglesia. Y dice, che, ¿qué está pasando? Hay un Jonás aquí, hay que tirarlo al alta mar para que se calmen las aguas, ¿no? Entonces que el Señor nos ayude. El tipo de iglesia de la Odisea, la iglesia tibia de los últimos tiempos. Y esta iglesia, a través de todo el mundo, va camino a la misma ruina que Salomón enfrentó. Las Escrituras dice, Salomón, dice segunda de Crónicas 1:1, Salomón, hijo de David, tomó firme control de su reino porque el Señor, su Dios, estaba con él y lo hizo muy poderoso. ¿Por qué fue poderoso? Léelo en esa versión, Bray, segunda de Crónicas 1:1.
1: Salomón, hijo de David, fue afirmado en su reino y Jehová, su Dios, estaba con él y lo engrandeció sobremanera.
0: ¿Por qué era grande David? Salomón, perdón. Porque Dios estaba con él. Porque Dios estaba con él. La iglesia de hoy es muy fuerte, la iglesia de hoy es muy atractiva. Bueno, quizás no esta, precisamente. En sentido edilicio, ¿no? Algunos entran, che, ese pasillo de la muerte, parece oscuro. ¿No? Y encima entra, no hay luz, hay velas, todas, acá estamos todos con velas, está el hermano Luciano en la oscuridad. Porque, no, casa de oración, yo pensé que era la catedral de cristal. Y ahí hay iglesias que te dan envidia santa, ¿no? Tienen unos equipos de gozo, tienen unos sistemas de aire acondicionado, una silla que tienen como los aviones. Si está el mensaje medio aburrido, hacen chuc, chuc, chuc, chuc. Armadita, ponen auriculares. Dice, qué hermosa. Y hay iglesias en Estados Unidos que tienen sector así de vidrio, como una pecera, como vieron los bateristas que tienen. Una pecera es sector para fumadores. Ustedes se ríen, en Estados Unidos sí hay así. Hay de todo. Hermosos edificios. Las habilidades de Salomón fue tan grande, su pompa y su ceremonia tan suntuosas y admirables, que dice las Escrituras en Primera de Reyes 10:3, que cuando la reina de Saba lo visitó, casi se desmaya. Se sorprendió. Primera de Reyes 10:3-9.
1: Y Salomón le contestó todas sus preguntas, y nada hubo que el rey no le contestase. Y cuando la reina de Saba vio toda la sabiduría de Salomón y la casa que había edificado, asimismo la comida de su mesa, las habitaciones de sus oficiales, el estado y los vestidos de los que le servían, sus maestresalas y sus holocaustos que ofrecía en la casa de Jehová, se quedó asombrada. Y dijo al rey, verdad es lo que oí en mi tierra, de tus cosas y de tu sabiduría. Pero yo no lo creía hasta que he venido, y mis ojos han visto que ni aún se me dijo la mitad. Es mayor tu sabiduría y bien que la fama que yo había oído. Bienaventurados tus hombres, dichosos estos tus siervos que están continuamente delante de ti y oyen tu sabiduría. Jehová tu Dios sea bendito, que se agradó de ti para ponerte en el trono de Israel, porque Jehová ha...

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1: ¿Qué tal, querido Radio Escucha? 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
2: Esperamos que pueda disfrutar de estos momentos que compartiremos, pero también pensar que la palabra de Dios es luz.
1: Antes de comenzar, escuchamos un poco de música y luego Jorge nos responde estas preguntas.

0: cierto que el infierno va a durar para siempre?
1: Sin duda alguna, la doctrina del infierno es el tema más perturbador que hay en la Biblia, y la verdad más perturbadora acerca del infierno es su duración. La idea de que la gente sea castigada por sus pecados y sus malas obras no molesta a la mayoría de las personas. En cambio, el concepto de un infierno que sea para siempre es totalmente repugnante. Por esta razón, muchos han tratado de suavizar esta verdad adoptando un concepto más bondadoso y delicado del infierno. Esto lo hacen a pesar del hecho de que la Biblia se refiere al juicio eterno como una de sus enseñanzas más elementales. El castigo eterno de los condenados en el infierno forma parte del ABC espiritual que todo creyente debe comprender y creer. Dos puntos de vista erróneos acerca del destino de los perdidos se han hecho populares en los últimos años. El primero de estos puntos de vista es el aniquilacionismo, el cual enseña que todas las almas son inmortales, pero que los impíos pierden su inmortalidad en el juicio final y Dios los elimina. Para los aniquilacionistas, el castigo de los condenados es la extinción eterna. El segundo punto de vista incorrecto es el de la inmortalidad condicional, el cual enseña que las almas humanas no son inherentemente inmortales y que en el juicio los malvados pasan al olvido, mientras que los justos reciben la inmortalidad. Estas dos ideas son tan parecidas entre sí que por lo general no se las distingue. Ambos puntos de vista suelen ser unidos por simplificar las cosas y se les aplica el nombre de aniquilacionismo. Los partidarios de este grupo presentan dos argumentos principales. En primer lugar, sostienen que los condenados son destruidos o dejan de existir, ya sea al morir o en algún momento posterior que Dios disponga. Mateo 10:28 es uno de los versículos a los cuales apelan. Y no temáis a los que matan el cuerpo, mas el alma no la pueden matar. Temed más bien a aquel que puede destruir el alma y el cuerpo en el infierno. El segundo argumento usado es que el castigo de los condenados es eterno, pero no son castigados eternamente. En otras palabras, los fuegos del infierno van a arder para siempre, pero los condenados no estarán allí para soportarlos. Aunque ciertamente este grupo es más atractivo para la mente humana que el punto de vista tradicional de la condenación eterna en el infierno, la Biblia enseña con claridad que el castigo en el cielo va a durar para siempre. La palabra griega aionios, que se traduce como eterno o perdón,

eternos, e irán estos al castigo eterno y los justos a la vida eterna. Para limitar el significado de eterno en el caso de los condenados, también debemos estar dispuestos a limitarlo para los que sean salvos. Marcos, capítulo 9, 47 y 48, indica que el castigo en el cielo y su duración son ambos eternos. Ser echado al infierno donde el gusano de ellos no muere y el fuego nunca se apaga. ¿Para qué va a ser eterno el fuego del infierno si no va a haber a nadie allí para siempre? Bueno, Apocalipsis 20:10 refuerza la enseñanza sobre el castigo eterno en el infierno, porque dice: y el diablo que los engañaba fue lanzado en el lago de fuego y azufre, donde estaban la bestia y el falso profeta, y serán atormentados día y noche por los siglos de los siglos. Este pasaje indica con claridad que el propio tormento es eterno. Realmente, la eternidad del infierno da que pensar. Un sermón pronunciado por Carlos Spurgeon hace muchos años expresan de manera poderosa el terror y el destrozador desespero de esa eternidad. En el infierno no hay esperanza. Ni siquiera tienen la esperanza de morir, la esperanza de ser aniquilados. Están condenados para siempre, para siempre, para siempre. En cada cadena del infierno están escritas las palabras para siempre. Sobre sus cabezas leen para siempre. Sus ojos están amarillentos de la hiel y su corazón lleno de angustia con el pensamiento de que aquello es para siempre. Si les pudiera yo decir que el infierno dejará de arder algún día y que los condenados se podrían salvar, habría júbilo en el infierno solo por compensarlo. Pero no puede ser. Es para siempre. Y han sido lanzados a las tinieblas exteriores. El hecho de conocer el juicio terrible y perdurable que les espera a los perdidos debe hacer que les supliquemos que se reconcilien con Dios, como dice el apóstol Pablo en 2 Corintios. Escuchemos un poco de música y enseguida regresamos con la siguiente pregunta.

0: Jorge, ¿el infierno es un lugar real?
1: Rodrigo, hace algunos años, un titular que salió en un periódico debe haber hecho que unas cuantas personas se atragantaran con su café. Decía, este año es posible que sea más difícil llegar al infierno. Se refería al pueblo de Hell, Michigan. Hell en inglés significa infierno. Tal vez este año sea más posible llegar al infierno. Un puente situado en el camino principal que lleva a Hell, Michigan, necesita reparaciones urgentes. Proyecto que podría cerrar el camino durante 3 meses. Los dueños de negocios del pueblo temen que la interrupción del tráfico lleve a algunas tiendas a la bancarrota. Esto va a cerrar al pueblo entero. Se quejaba Jim Lee, el presidente de la Cámara de Comercio de Hell. Los funcionarios reconocieron que las reparaciones van a causar algunas interrupciones, pero insistieron en que los planes para arreglar el camino a Hell están llenos de buenas intenciones. Este camino ha sufrido grandes daños cada vez que ha habido una helada en Hell. Lo triste es que resulta demasiado fácil llegar a un lugar verdadero que la Biblia llama infierno. Todo lo que uno tiene que hacer es nada en absoluto. La mayor parte de la gente no hace caso de las advertencias. Decide limitarse a desear que no existe. Los incrédulos suelen rechazar por completo la idea del infierno, mientras que muchos creyentes no quieren saber nada de él. Sin embargo, lo sorprendente es que la creencia de que existe un verdadero infierno va en aumento, según algunas encuestas recientes. Por ejemplo, el periódico USA Today publica en su primera página con frecuencia estadísticas que dan el pensamiento de la nación. Hace algunos años, en Estados Unidos, los editores presentaron unas interesantes estadísticas sobre las formas en que las personas respondían a la pregunta: ¿hay un infierno?

Según los resultados, el 52% de los adultos están seguros de que hay un infierno y el 27% piensa que es posible que exista. La organización Gallup, al hacer una encuesta parecida, halló que el 70% de los estadounidenses cree actualmente en el infierno. Está claro que el infierno da que pensar con este regreso a la mente de la gente. La Biblia enseña con claridad que hay un lugar real llamado infierno. En la parábola del hombre rico y Lázaro, el infierno o Hades es descrito como un lugar real al cual fue el hombre rico injusto al morir. Se describe al hombre como un pleno estado consciente, conocedor de la que le rodeaba, y recordando plenamente su vida aquí en la tierra. Tal vez sorprenda a mucha gente saber que 11 de las 12 veces que aparece la palabra Gehenna, o sea, infierno, en el Nuevo Testamento, la menciona el propio Salvador. No se equivoque en esto, Jesús creía en un lugar llamado infierno. Habló de él más que ninguna otra persona en la Biblia y habló del infierno más que del cielo. En su famoso Sermón del Monte, Jesús mencionó el infierno o el juicio final por lo menos en 6 ocasiones. En su discurso del Monte de los Olivos, 2 días antes de morir en la cruz, habló del juicio final numerosas veces. El último versículo de este gran sermón dice: «E irán estos al castigo eterno y los justos a la vida eterna». Jesús afirmó que existen tanto el infierno como el cielo usando una sola frase: «No se puede creer en uno sin creer en el otro». Jesús es nuestra primera fuente de conocimiento en cuanto a la existencia de un lugar real llamado infierno y a las descripciones de ese lugar. Gracias por la atención prestada en este programa.

0: Querido oyente, sabemos que la palabra de Dios es una palabra viva y además siempre tiene nuevas cosas para darnos.
1: Nos despedimos, pero antes le dejamos nuestros datos para que pueda ponerse en contacto con nosotros.
0: Recuerde, puede escribirnos a Obra Misionera, Llamada de Medianoche, Casilla 6557, Correo Central, Montevideo, Uruguay.
1: También, si tiene acceso a internet, recuerde que puede visitar nuestra página www.liamadaweb.com o escribirnos por email preguntasyrespuestas@liamadaweb.com. Les vamos a responder con mucho gusto.
0: Por supuesto que sí. Que sea hasta la próxima.

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1: La radio te informa la hora. 23:45 minutos. 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

0: ¿Está usted viviendo una vida en libertad? Jesús tocó este tema frente a los fariseos en el Evangelio de Juan capítulo 8, versículo 31. Dice, si se mantienen fieles a mis enseñanzas, serán realmente mis discípulos y conocerán la verdad, y la verdad los hará libres. ¡Libres! ¿Pero libres de qué? Libres de sí mismos, libres de impulsos que nos podían controlar cuando estábamos atados al pecado. Libres para obedecer, para amar y perdonar. Vivir en completa libertad. De eso se trata la vida en Cristo. ¿Y usted disfruta ya de libertad?
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1: Hola amigos, comenzamos hoy con un nuevo tema en el programa de llamada de medianoche.
2: Así es, el título es Nunca existieron estas señales. Es un mensaje de Reinald Federer.
1: Un tema muy interesante que ya comenzamos a escuchar después de la pausa musical, en la voz de Herman Harvich.

¿Cómo están, amigos oyentes? Es un gusto estar nuevamente con ustedes. En este mensaje consideraremos algunos eventos y acontecimientos que nunca antes existieron y que claramente podemos reconocer como una preparación para el montaje del escenario mundial del fin de los tiempos. Veamos lo que dice la Biblia acerca de estas cosas. En 2 Pedro 3, 15 y 16 leemos: Y tened entendido que la paciencia de nuestro Señor es para salvación, como también nuestro amado hermano Pablo, según la sabiduría que le ha sido dada, os ha escrito casi en todas sus epístolas, hablando en ellas de estas cosas, entre las cuales hay algunas difíciles de entender, las cuales los indoctos e inconstantes tuercen, como también las otras escrituras para su propia perdición. Según estas palabras, para Pedro mismo había algunas cosas difíciles de entender. Hablando en ellas de estas cosas, se refiere a la profecía bíblica, pues el capítulo 3 de la segunda carta de Pedro trata sobre la profecía. Pedro utilizó palabras fuertes como indoctos o ignorantes e inconstantes. Seguramente nosotros no queremos ser así, ya que en el Salmo 111:10 dice: El principio de la sabiduría es el temor de Jehová. La profecía bíblica es como un rompecabezas. Con mucha dedicación y perseverancia uno junta todas las piezas, llega a la meta y observa la imagen completa. El Señor mismo demostró esto a los discípulos de Emaús y luego al grupo completo cuando les mostró, pasando por toda la Biblia, las profecías mesiánicas que trataban sobre su primera venida, su sufrimiento y su muerte. Esto lo podemos ver en Lucas 24, versículo 27, 44 y 46. Por supuesto que hay que analizar las afirmaciones proféticas sin prejuicios y sin violar los textos. No se trata simplemente de espiritualizar o descalificar como falso todo aquello que sea incómodo o que no puede ni debe ser. Dios seguramente no hizo escribir aquellos libros o capítulos proféticos para darle más volumen y una mejor apariencia a su palabra. De la totalidad de la Biblia, el 28% son afirmaciones proféticas. Por eso el estudio de la palabra profética es tan importante. Tal vez nos preguntamos, ¿es demasiado desconcertante la profecía bíblica? Pero pensemos en algunas experiencias pasadas. La primera lección de manejo, el primer curso de computadora, la primera cámara digital, etc., en su momento también fueron desconcertantes y hoy nos reímos de eso. Para nuestra advertencia, veamos dos ejemplos que nos tienen que dejar en claro lo que puede pasar si no se presta atención a la palabra profética. La Alemania nazi se hundió. ¿Por qué? Porque la palabra profética se reinterpretó o fue dejada de lado. En Job 38:15 dice: Mas la luz de los impíos es quitada de ellos y el brazo enaltecido es quebrantado. El brazo levantado que decía salva Hitler, de hecho fue quebrado. La orgullosa águila se hundió en el polvo de las ruinas. Las últimas horas en el búnker de Berlín fueron un anticipo del infierno. La iglesia durante siglos espiritualizó y tomó para sí las profecías de Israel. La bendición era para la iglesia y la maldición para los judíos, los asesinos de Cristo. Con esto se justificó el antisemitismo. Se formó una verdadera teología del odio judío. ¿Será tan difícil aprender de la historia? Al fin y al cabo, con el hundimiento del tercer imperio se cumplió la advertencia del juicio de Dios de Zacarías 2:8, porque el que os toca, a los judíos, toca a la niña de su ojo, o sea, el ojo de Dios. La ignorancia profética también afectó a los seguidores de Mahoma o del Islam. Por el desvío y la arabización de las profecías, ellos también terminaron mal. Durante el debilitamiento nacional israelí anunciado por Jesús mismo en Lucas 21:14, de repente se declaró que Ismael era el hijo de la promesa y Alá el Todopoderoso en vez del judío Yahvé.
Pero la palabra de Dios de Jeremías 31:10 se cumple. Oíd palabra de Jehová, oh naciones, y hacedlo saber en las costas que están lejos, y decid, el que esparció a Israel lo reunirá y guardará, como el pastor a su rebaño. A pesar de todo el furor y de la muerte que viene de parte de sus enemigos, Israel festejó en mayo de 2008 su cumpleaños número 60. Estos dos ejemplos son semejantes en su propósito. Intentan establecer un imperio mundial de paz y al mismo tiempo imitar el reinado bíblico de paz, el reinado de los mil años. El Islam, a su vez, también conoce solamente dos territorios, el Dar al-Islam, o Casa de Paz, que son los territorios bajo poder musulmán, y el Dar al-Harb, o Casa de Guerra, que son los demás territorios enemigos sobre toda la tierra, los cuales todavía hay que conquistar por medio de la Guerra Santa. Tanto el nacionalsocialismo como también el Islam fueron arrollados por los acontecimientos porque Dios ha hecho realidad sus profecías. Veamos la promesa de mayor entendimiento. En Daniel 12:4 encontramos esta importante promesa. Pero tú, Daniel, cierra las palabras y sella el libro hasta el tiempo del fin. Muchos correrán de aquí para allá y la ciencia se aumentará. Reconocemos cada vez mejor las coherencias y cumplimientos proféticos. Así se promete aquí. En cierto sentido, corremos detrás del desarrollo de muchos hechos que se suceden uno tras otros. Así, por ejemplo, nunca existió la posibilidad de un control total como existe hoy. En Apocalipsis 13, 16 y 17 leemos del escenario de un gran hermano como un suceso real. En todo el mundo las personas serán literalmente marcadas. Quien no se someta al anticristo será perseguido y muerto. En este sentido, Bin Laden y compañía trabajan directamente para el anticristo. Hemos extraído lo siguiente de un interesante artículo periodístico. Estados Unidos a la casa de las emociones. Los robots examinan el estado de ánimo de los pasajeros de vuelo para encontrar actitudes sospechosas. En 5 años, esta tecnología estará lista para usarse. A partir de 2012, los pasajeros serán examinados en todas las fronteras para encontrar estados de ánimo sospechosos. Un sistema da una alarma con respecto a criminales que tengan un hecho delictivo por delante. La parte central es un robot, como un asistente de aduana completamente automático, tomará datos de presión sanguínea, pulso, respiración, movimientos y gestos faciales de cada pasajero. Todo lo que le parezca sospechoso será denunciado. Aun cuando una persona, gracias a sus 43 músculos faciales, será capaz de generar más de 10.000 gestos faciales diferentes, se pueden clasificar en las 7 emociones básicas de alegría, enojo, asco, temor, desprecio, tristeza y asombro. A la distancia habrá equipos láser y microondas que registren el cuerpo. Buscando objetos escondidos, sensores manejados a distancia registrarán el pulso, la temperatura, la presión sanguínea y algunas cosas más. El reino venidero del anticristo, tristemente famoso por el número 666, es una imitación, un anticipo de lo que vendrá inmediatamente después del verdadero reinado de paz con Jesús como rey y Sion como centro. En lo que respecta a los intentos humanos de imitación, los distintos experimentos terminaron generalmente en el totalitarismo o la tiranía. Ya lo vivieron los cristianos en el antiguo Imperio Romano, en el Tercer Imperio, bajo el comunismo y bajo el Islam. También las personas que se conviertan a la fe en Cristo durante el Apocalipsis, un tiempo de control total mediante la marca, serán perseguidas de la peor forma, por no adorar a la bestia ni a su imagen. Este imperio global es mencionado en el libro de Daniel como el último intento del hombre por alcanzar la paz y el bienestar sin Dios. En Daniel 2, 34 y 35, una piedra cae del cielo y destroza con una potencia sobrenatural la estatua que representa los 4 grandes reinados.
el imperio representado por las piernas y pies es el que aniquiló al ungido y destruyó el lugar santísimo, el templo, en Jerusalén, el imperio romano. Pero estará presente nuevamente cuando el Señor de señores le dé un fin al accionar del hombre, ya que la roca, Jesús como Rey de Reyes, golpeará y destruirá la estatua a partir de los pies. Luego leemos lo siguiente en Daniel 7:23. Dijo así: la cuarta bestia será un cuarto reino en la tierra, el cual será diferente de todos los otros reinos, y a toda la tierra devorará, trillará y despedazará. Si el gobernante del cuarto reinado restablecido quiere gobernar todo el mundo, necesita una comunidad mundial controlable, y justamente eso se está cumpliendo frente a nuestros ojos. Aún con el actual debate acerca del calentamiento global, se está creando una histeria. Se habla de un bautismo de fuego para la comunidad mundial que se está creando. Todos deben tirar de la misma cuerda para que nuestro planeta Tierra sobreviva. Europeos, estadounidenses, rusos y chinos. Los críticos y escépticos son callados y ridiculizados. Y hay afirmaciones tendenciosas como: ningún científico serio pone en duda que el calentamiento global es provocado por el hombre. Pero es interesante que hace poco se publicó algo completamente diferente. Científicos descubrieron una influencia natural sobre el descongelamiento antártico. Y hasta aquí llegamos, amigos, porque el tiempo se nos ha acabado, pero no dejen de acompañarnos en el próximo programa porque seguiremos con otro ejemplo de cómo Dios hace realidad sus profecías. Hasta entonces.

0: Agradecemos mucho su compañía y le invitamos a acompañarnos también cuando nuevamente anunciemos otro programa de Llamada de Medianoche.
1: Si mientras tanto desean comunicarse con nosotros, por favor tome nota de la dirección que enseguida les vamos a proporcionar.
0: Que pasen ustedes muy bien, que Dios les bendiga, hasta la próxima, y aquí van nuestros datos.
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3: La radio te informa la hora. 0:13. El andar de los hijos de Dios. Los hijos de Dios deben andar en novedad de vida, por fe, en el Espíritu, en amor, en la verdad, según sus mandamientos, con prudencia, en forma digna del Señor, en la luz, y andad en amor, como también Cristo nos amó y se entregó a sí mismo por nosotros, ofrenda y sacrificio a Dios en olor fragante. Efesios capítulo 5, verso 2.

¿Qué debe hacer un padre o una madre cuando uno de sus pequeños hijos le dice, te odio? Algunos que dan consejos a los padres les recomiendan que pasen por alto los arranques de violencia y las expresiones de hostilidad de un niño hacia ellos. Yo no estoy de acuerdo. Necesitamos enseñarles a los hijos cómo manejar sus emociones más adecuadamente. Si mi hijo me gritara por primera vez que me odia, esperaría hasta que su ira se hubiera calmado y entonces le comunicaría un mensaje más o menos como este. Yo sé que hace un rato estabas muy enojado y creo que debemos hablar de lo que estabas sintiendo. Todos los niños se enojan con sus padres de vez en cuando, sobre todo cuando piensan que han sido tratados injustamente. Pero eso no te justifica por haber dicho, te odio. Me hiciste daño cuando me dijiste que me odiabas, de la misma manera en que yo te haría daño si te dijera algo como eso. Ahora puedes decirme qué es lo que te hace enojar, y te escucharé con mucha atención. Y si estoy equivocado, haré todo lo posible por cambiar las cosas que no te gusten. Pero no te puedo permitir que me insultes o que me hables irrespetuosamente. Una vez que se hubiera llegado a este acuerdo, yo esperaría que el niño lo cumpliera. Les habla el Dr. Dobson, de Enfoque a la Familia.

esta situación. He tratado pero no he logrado encontrar alivio para mi condición. Reconozco que soy responsable y que por culpa mía estoy en donde estoy.

0: La radio te informa la hora. 0:43 minutos.
1: Un hombre de 94 años fue al doctor porque le dolía la cadera. El doctor lo examinó y le dijo: «Bueno, señor, ¿qué esperaba usted? Ya tiene 94 años». El anciano le contestó: «Doctor, ¿cómo es que mi otra cadera no sabe eso?». Es posible que envejezcamos sin que partes de nuestro cuerpo se enteren, especialmente nuestro cerebro. En un artículo publicado en la revista Family Circle, que en español sería El Círculo Familiar, se mencionaron 5 maneras en las que podemos mantener nuestros cerebros saludables mientras envejecemos y posiblemente evitar la senilidad. La primera regla es: ¿lo usa o lo pierde? El cerebro necesita recibir un estímulo constante. La segunda es: necesitamos tener una dieta equilibrada que contenga grandes cantidades de todos los alimentos esenciales. La tercera, el ejercicio. La cuarta, los exámenes generales de salud y la asistencia médica regular. Y la quinta manera para mantener nuestros cerebros saludables es tener acceso a un sistema social de apoyo. El estar enfermo, aislado y solo es la fórmula para una rápida decadencia mental. Por eso, los más jóvenes debemos darles a los ancianos nuestro tiempo y atención. Ellos nos cuidaron cuando éramos débiles e indefensos. Ahora nos toca devolverles el favor. Les habla el Dr. Dobson, de Enfoque a la Familia.
2: Y no venimos a aparentar. No venimos a fingir que todo está bien. Venimos a rendirnos.

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1: Estimados amigos oyentes, muy bienvenidos a una nueva entrega del programa de estudios bíblicos de Llamada de Medianoche.
2: Testimonio eficaz es el título del programa que a continuación escuchará en la voz de Germán Harwich.

Mis queridos amigos, en otra oportunidad hablamos del hombre rico, influyente, que confiaba en su justicia, su moral, aún en confiaba de su religiosidad, en su dinero, ¿no? En esta oportunidad quiero referirme al apóstol Pablo, quien anteriormente se llamaba Saulo de Tarso, y se asemejaba mucho a este rico, ¿eh? La verdad que se asemejaba muchísimo a este rico. Y el propio Pablo nos cuenta, nos cuenta su testimonio. O sea, esto es una herramienta muy poderosa en la vida del cristiano, la vivencia. Pablo nos cuenta de su vivencia en la relación con Dios. Yo hablo de mis vivencias con Dios. De hecho, se las comparto en muchas oportunidades. Siempre digo a la gente, no discuta sobre religión o sobre la Biblia aún, porque quizá usted no tiene suficiente conocimiento, no esté preparado, pero usted comparta de su relación con Dios, de sus vivencias, que nadie se las puede refutar. Al menos si usted es honesto, transparente en lo que cuenta, que no sea una invención, ¿no es cierto? El apóstol Pablo nos cuenta de su encuentro con Dios. Allí en el camino a Damasco, él, por ejemplo, el evangelista Lucas lo registra en el capítulo 9 de Hechos, en el capítulo 22, en el capítulo 26, en distintas oportunidades que Pablo da testimonio de su encuentro con Jesucristo cuando él iba en comisión para arrestar y aún dar muerte a aquellos que seguían a Jesucristo. Mi querido amigo, oyente y amiga, tú necesitas tener un encuentro con Jesucristo para transformar tu vida. Un encuentro en el que te puedas ver frente a la justicia de Dios, y no frente a tu propio espejo o aún ante el espejo de otras personas. Es interesante que cuando nosotros pasamos una crisis de, vamos a decir, del concepto de lo que uno es como persona, generalmente para sentirnos bien, para lograr salir de la depresión o del pozo, nos miramos frente a otras personas que están en una situación peor que la nuestra. Este es un autoengaño. Siempre digo a la gente, cuando andas mal, tienes que acercarte a personas que anden mejor que tú, que te puedan aconsejar, que te puedan motivar, que te puedan ayudar. Pero no busques a las personas que están peor, porque esa es una falsa salida, una falsa superación. El apóstol Pablo, en el libro de Filipenses, la carta que él dirige a los filipenses, él comparte a esa iglesia algunas cosas muy interesantes, que se las voy a leer en el versículo 4 al 9, cuando dice, aunque yo tengo también de qué confiar en la carne, si alguno piensa que tiene de qué confiar en la carne, yo más, circuncidado al octavo día, del linaje de Israel, de la tribu de Benjamín, hebreo de hebreos, en cuanto a la ley fariseo, en cuanto a celo perseguidor de la iglesia, en cuanto a la justicia que es en la ley irreprochable, pero cuántas cosas eran para mi ganancia, las he estimado como pérdida por amor de Cristo. Y ciertamente aún estimo todas las cosas como pérdida por la excelencia del conocimiento de Cristo Jesús mi Señor, por amor del cual lo he perdido todo y lo tengo por basura para ganar a Cristo y ser hallado en Él, no teniendo mi propia justicia que es por la ley, sino la que es por la fe de Cristo, la justicia que es de Dios por la fe. Mis queridos amigos, acá yo veo dos cosas así rápidamente. Esa tendencia de confiar en la carne, o sea, confiar en mi propia justicia, confiar en mi propia moral, en mi propio carácter, cosa que se da en muchísimas personas, demasiadas, ¿eh? Esa justicia propia, ¿eh? Muchas personas se afirman ahí, no, porque Dios va a tener que
tener un lugarcito para mí, porque yo, y siempre porque yo, como que Dios está obligado a reconocernos y a concedernos lo que se nos antoje, porque yo, a mi propia manera de ver, soy justo, soy bueno. Pero Pablo dice, todo esto, esta confianza que yo tenía en mi propia carne, esta confianza que yo tenía en mi propia justicia, lo veo hoy, tuve que llegar a verlo como basura. Basura. No sirve para nada. Tener a Cristo, su justicia, por fe. Por fe. No en base a mis pobres obras que son buenas a mis propios ojos, pero delante de Dios son inmundicia. Mis justicias son como trapo de inmundicia delante de Dios. En el libro de Efesios, en la carta que él escribe a los Efesios, en el capítulo 2, él nos habla acerca de la salvación por gracia, por medio de la fe. Habla de conocerle. Demasiados saben algo de Dios, pero no le conocen. Leamos lo que dice rápidamente este pasaje. Dice, y Él os dio vida a vosotros cuando estabais muertos en vuestros delitos y pecados, en los cuales anduvisteis en otro tiempo siguiendo la corriente de este mundo, conforme al príncipe de la potestad del aire, el espíritu que ahora opera en los hijos de desobediencia, entre los cuales también todos nosotros vivíamos en otro tiempo, en los deseos de nuestra carne, haciendo la voluntad de la carne y de los pensamientos, y éramos por naturaleza hijos de ira, lo mismo que los demás. Pero Dios, que es rico en misericordia, por su gran amor con que nos amó, aun estando nosotros muertos en pecados, nos dio vida juntamente con Cristo. Por gracia sois salvos. Y juntamente con Él nos resucitó, y asimismo nos hizo sentar en los lugares celestiales con Cristo Jesús, para mostrar en los siglos venideros las abundantes riquezas de su gracia en su voluntad, en su bondad para con nosotros en Cristo Jesús. Porque por gracia sois salvos, por medio de la fe, y esto no de vosotros, pues es don de Dios, no por obras, para que nadie se gloríe. Porque somos hechura suya, creados en Cristo Jesús, para buenas obras, las cuales Dios preparó de antemano para que anduviésemos en ellas. La vida verdadera, procede de Dios. Mientras no está en Cristo, una persona está muerta. Muerta. Eso es lo que afirma la Biblia, porque lejos de Dios estamos muertos. No tenemos la verdadera vida. Otra cosa es que dice muerto en delitos y pecados. Sí, somos pecadores y de hecho estamos separados de Dios. Nuestra vida sin Dios es dirigida, dice el apóstol Pablo, por el diablo. Por todo ese espíritu, el príncipe de la potestad del aire, espíritu que ahora dice opera en los hijos de desobediencia, y en esa vida pecaminosa, esos delitos y pecados en los cuales vivimos sin Dios, nos dirige el diablo. Al diablo es que nosotros nos regalamos, porque ni siquiera diríamos nos vendemos, nos regalamos, nos ofrecemos, nos brindamos, siguiendo nuestras bajas inclinaciones pecaminosas, alimentando nuestra concupiscencia, nuestros propios malos deseos que traemos del nacimiento, de esa herencia de pecado. Pero siempre a mí me llaman la atención estos pero. Pero, dice en el versículo 4, Dios, qué maravilla, siempre un pero, hay una posibilidad y esa posibilidad está en Dios. Dice aquí, pero Dios que es rico en misericordia. ¿Qué es misericordia? La misericordia de Dios es que nosotros no recibamos lo que merecemos. ¿Qué es lo que merecemos por ser pecadores?
la condenación eterna, el infierno eterno. Pero por la misericordia de Dios, que es rico en misericordia, nosotros podemos evitar llegar a la condenación eterna. Pero también nos habla, dice, de su gran amor, ¿eh? De su gran y por su gran amor con que nos amó, estando en la condición que estamos. O sea, Él obra la salvación, y de hecho Él la obró por gracia. ¿Qué es gracia? Es que nosotros recibamos lo que no merecemos, o sea, el cielo. Ninguno de nosotros merece el cielo, ni la vida abundante y plena en esta tierra, pero por la gracia de Dios podemos acceder a esta vida abundante y plena. Jesucristo da vida, vida abundante y plena. Versículo 8 y 9 resume acá, dice: porque por gracia sois salvos por medio de la fe, y esto no de vosotros, pues es don de Dios. Esto es un regalo de Dios. Él hoy te concede este regalo si tú quieres tenerlo. Pídele: Señor, quiero esta fe salvadora. Y por otro lado dice: no es por obras, para que nadie se gloríe. Nadie se podrá gloriar delante de Dios. Mi querido amigo, te desafío a depositar toda la fe en Jesucristo. Que Dios te bendiga.

0: Amigos, hemos llegado al fin de nuestro programa y, como dijo Germán, hace tan solo unos instantes, no por obras, para que nadie se gloríe. Que nuestra fe esté puesta en el único que puede cambiar vidas.
1: Dejamos a continuación nuestras vías de contacto para que nos cuente de su decisión.
0: Recuerde que puede escribirnos a
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1: El escritor de la carta a los hebreos estaba preocupado por la falta de crecimiento espiritual entre sus lectores. Les dijo que debían ser ya maestros. Luego observó: «Tenéis necesidad de leche y no de alimento sólido». Los apremió a que avanzaran a su perfección en su fe. Los cristianos deben avanzar hacia la madurez espiritual. Debemos comer de la carne que es la palabra de Dios y poner en práctica las lecciones que hemos aprendido. Es la única manera de crecer.
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2: La radio te informa la hora. 1:08.

Mi amiga Mimi Wilson cuenta una sencilla experiencia que una vez compartió con su hija Kendra. Kendra se estaba preparando para un importante examen universitario y tenía dificultad para concentrarse. Mimi quería ayudarla, pero ya su hija la había superado académicamente. Así que, en lugar de eso, tomó un poco de loción y comenzó a frotársela a su hija en las manos, diciéndole, «Kendra, esta es mi loción favorita. Esta noche, cuando estés estudiando, y mañana, durante el examen, cuando tengas problemas, simplemente huélete las manos y recuerda que yo estaré pensando en ti». Bueno, eso fue sencillamente lo que Kendra necesitaba. Algunos años después, Mimi le estaba contando en secreto a su hija acerca de una situación muy difícil en su vida. Kendra metió la mano en su bolsa, sacó un frasco de loción y comenzó a frotársela a su mamá en las manos. Ninguna de las dos tuvieron que decir ni una palabra. Ese fue un gesto de amor, sencillo y tranquilizador de la hija hacia la madre. Pero era todo lo que Mimi necesitaba para pasar por aquel periodo difícil. Y para eso son las familias, para traer esperanza en los momentos de desesperación y fortaleza en los momentos de debilidad. Les habla el Dr. Dobson, de Enfoque a la Familia.

Jesús hoy no te llama para juzgarte, ni para golpearte, mucho menos para acusarte, tampoco te está condenando. Él quiere un momento contigo, para que puedas sentir ese gran amor tan incomparable, e inmediatamente sientas esperanzas, vida, fuerzas, aliento, y puedas ser salvo. Cuando sientes a Jesús tan cerca, puedes entender algo, que su presencia es suficiente. Ven a Él pronto.

0: La radio te informa la hora. 1:25.
1: Señor, escucha mi oración. Pon atención a mi súplica. Respóndeme, pues tú eres justo y fiel. No llames a cuentas a tu siervo, porque ante ti nadie es inocente. Mis enemigos me persiguen, me han aplastado contra el suelo. Me obligan a vivir en la oscuridad como los que han muerto hace tiempo. Me encuentro totalmente deprimido, turbado tengo el corazón. Me acuerdo de tiempos anteriores y pienso en todo lo que has hecho. Hacia ti tiendo las manos, sediento de ti cual tierra seca. Señor, respóndeme pronto, pues ya se me acaba el aliento. No me niegues tu ayuda, porque entonces seré como los muertos. Por la mañana hazme saber de tu amor, porque en ti he puesto mi confianza. Hazme saber cuál debe ser mi conducta, porque a ti dirijo mis anhelos.

¿Cuántos alaban a Dios?

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1: ¿Cómo están? Muy bienvenidos. Continuamos hoy con el estudio de Marcel Malgo, o sea, el amor redentor de Dios.
2: Deseamos que le sea de bendición y que pueda tener una buena recepción del programa. Gracias por acompañarnos.
1: Les dejamos ya con Germán, quien nos acercará con su voz este mensaje, después de la pausa musical.

Terminando el programa anterior, nos preguntamos, ¿qué puede hacer caer a un creyente hoy en día? ¿Qué les lleva a prostituirse espiritualmente? Citamos luego tres versículos bíblicos y dijimos que nos concentraríamos en cuatro puntos que están contenidos en esos tres versículos. Primero, preocupación por lo temporal. Segundo, el engaño de la riqueza. Tercero, preocupación por la alimentación. Y cuarto, negocios para la subsistencia. Comenzamos entonces hoy con el primero, preocupación por lo temporal. Mi padre, Win Malgo, está hablando Marcel, conoció en su época a cristianos que se lamentaban de tener que llegar a fin de mes con poco dinero, disimulando con su temor el hecho de que en realidad poseían una abultada cuenta bancaria. Esto no es otra cosa que la preocupación por lo temporal. Por supuesto, a veces hay que ahorrar con el propósito de hacer alguna adquisición o tal vez pensando en el porvenir de nuestros hijos. Pero cuando se llega a dimensiones donde uno se ocupa únicamente del dinero, llegando a ser lo más importante de su vida, y cuando la máxima atención está en el bienestar de los ahorros, como en los casos mencionados, estos cristianos van por mal camino. Más bien, deberíamos ayudar a propagar el mensaje. Jesús vuelve pronto. Aún teniendo un buen ingreso, uno debería considerar si realmente es necesario estar al tanto del mercado bursátil para poder aumentar las ganancias. De ser así, deberíamos dedicarle tiempo a diario. Caso contrario, pobre de aquel que pierde de vista sus acciones, perderá dinero rápidamente. ¿Y cuánto tiempo pasará hasta que lo pierda todo? Respecto a esto, existe un consejo interesante en Proverbios 23, versículos 4 y 5. No te afanes por hacerte rico. Sé prudente y desiste. Has de poner tus ojos en las riquezas siendo ningunas, porque se harán alas como alas de águila y volarán al cielo. Y en Efesios 4, 20 leemos, mas vosotros no habéis aprendido así de Cristo. Estas palabras, por cierto, fueron sacadas de otro contexto con el propósito de transmitirle lo siguiente. No se deje tentar haciendo todo lo que el mundo hace. El mundo debe correr tras el dinero y ocuparse intensamente de todo lo que esto implica, pero un cristiano no. La palabra es clara en este sentido. Cuando dice Pablo a 1 Timoteo 6, 9, porque los que quieren enriquecerse caen en tentación y lazo y en muchas codicias necias y dañosas que hunden a los hombres en destrucción y perdición. Piensa en la esposa de Oseas. Estaba tan preocupada por lo temporal, con el propósito de conseguir pan, agua, lana, lino, aceite y bebida, que se dirigía por su propia elección al nivel de los no perdonados, precipitándose así a la ruina y la perdición. También en nuestros tiempos, algunos cristianos se preocupan por las cosas temporales como si aún fueran parte de los no perdonados. Si este es su caso, vuélvase hoy mismo. Jesucristo quiere que forme parte de sus amados. El segundo punto es el engaño de la riqueza. En el Salmo 62, verso 10, encontramos las siguientes palabras. Si se aumentan las riquezas, no pongáis el corazón en ellas. Aquí se declara que poseer riquezas no es un acto pecaminoso. El peligro inmediato existe únicamente si ponemos nuestra confianza en las mismas. Ya más de un creyente que había pertenecido a los amados de Dios se desvió por un mal rumbo. ¿Y por qué? La respuesta está en que comenzaron a fiarse de sus riquezas. El que hace esto abandona conscientemente la gracia. Ese también fue el gran error en el razonamiento de la esposa de Oseas. Abandonó voluntariamente el lugar protegido de la gracia, ya que confiaba más en los bienes de sus amantes que en el amor de su marido. Por este motivo cayó de la alta posición de un ser amado al bajo nivel de un ser no perdonado. Cuando el pueblo de Israel huía de Egipto reclamando las ollas de carne que les brindaba este país, se alejaban del círculo de la gracia y del amor de Dios, porque confiaban más en las riquezas de Egipto que en su Señor. Sin embargo, con Moisés no fue igual.
Leemos en Hebreos 11:26 que tuvo por mayores riquezas el vituperio de Cristo que los tesoros de los egipcios, porque tenía la mirada puesta en el galardón. ¿Es usted rico? Disfrútelo, pero no permita que su corazón se pierda con las riquezas. Vamos al tercer punto, que es la preocupación por la alimentación. Cuando digo preocupación por la alimentación, no me estoy refiriendo a personas ricas ni tampoco a aquellas que lo pretenden ser, sino a los cristianos sencillos que lamentablemente viven afanados por sus vidas. Esto puede desarrollarse a tal punto que sus vidas parecerían pertenecer a los no perdonados, cuando sin embargo pertenecen a los amados. Que los hombres del mundo se preocupen por su vida cotidiana es bastante normal, pero un cristiano no debería hacerlo. No lo necesita. En Efesios 4:20 la palabra dice: «Mas vosotros no habéis aprendido así de Cristo». Por supuesto, todos tenemos debilidades en esta área, también yo. Pero no nos dijo nuestro Salvador claramente en Mateo 6:34, «Así que no os afanéis por el día de mañana, porque el día de mañana traerá su afán. Basta a cada día su propio mal». Si observamos detenidamente la acción de la esposa de Oseas, veremos que la preocupación por la alimentación dio su fruto. Estaba preocupada, ya que no sabía si quedándose con Oseas tendría lo que creía suficiente. ¿A qué lamentable y falsa conclusión llegó en sus razonamientos? Creyó que Oseas no le daría suficiente sustento, por eso se dice: «Iré tras mis amantes, que me dan mi pan y mi agua, mi lana y mi lino, mi aceite y mi bebida». Observemos en Oseas 2:8, cuando dice: «Y ella no reconoció que yo, o sea Dios, le daba el trigo, el vino y el aceite, y que le multipliqué la plata y el oro que ofrecían a Baal». Estas palabras fueron escritas tanto para la esposa de Oseas como para el pueblo de Israel. La esposa del profeta recibiría de todo y en abundancia por parte de su esposo, todo lo necesario para un sustento adecuado, de la misma forma que Israel sería un pueblo bendecido junto a su Dios. Pero ninguno de los dos creyó esto, sino que concluyeron que en otro sitio la pasarían mejor. De esta manera, la esposa de Oseas abandonó su hogar, al igual que Israel, a su Dios. ¿Qué significado tiene esto para nuestras vidas? Si nos ocupamos constantemente de la alimentación, es decir, si nos embarcamos en una búsqueda enfermiza por las cosas cotidianas, entonces nuestra vida no reflejará que somos amados de Dios. Por ende, daremos la apariencia de pertenecer a los no perdonados cuando no debería ser así. El Señor vela por nosotros. Pensemos en las palabras de Mateo 10:30, cuando dice: «Pues aún vuestros cabellos están todos contados». ¿No es esta una poderosa declaración? Queridos, vivamos acorde a esto, como amados del Señor y no como no perdonados. Y finalmente, el punto número 4 es negocios para la subsistencia. Por lo general, muchas personas en todo el mundo trabajan día y noche para conseguir un adecuado estándar de vida. ¿Para qué? En Eclesiastés 2:22-23 y capítulo 3, verso 9, Salomón dice estas acertadas palabras: «Porque, ¿qué tiene el hombre de todo su trabajo y de la fatiga de su corazón con que se afana debajo del sol? Porque todos sus días no son sino dolores, y sus trabajos molestias, aún de noche su corazón no reposa. Esto también es vanidad. ¿Qué provecho tiene el que trabaja de aquello en que se afana?». A veces surge la pregunta: ¿realmente es necesario obtener más ganancias? ¿Para qué trabaja usted día y noche? ¿Todo esto no influye finalmente de forma negativa en su vida espiritual? Recordemos que Pablo le dice a 2 Timoteo 2:4, «Ninguno que milita se enreda en los negocios de la vida a fin de agradar a aquel que lo tomó por soldado». Como hijos de Dios somos llamados a ocupar la primera línea en el ejército del Señor. Es el primer deber en nuestra vida. ¡Viva esta relación!
Confíe en su Señor y espere su bendición en todos los negocios para la subsistencia. ¿Qué queda al final de lo que hemos juntado con arduo trabajo? Nada. En Eclesiastés 2:11 Salomón confiesa: miré yo luego todas las obras que habían hecho mis manos y el trabajo que tomé para hacerlas, y he aquí, todo era vanidad y aflicción de espíritu y sin provecho debajo del sol. Mis queridos oyentes, vivamos como seres amados y perdonados.

0: Cuando nos volvamos a encontrar, volveremos con un nuevo tema de este estudio de Marcel Malgo, Oseas, el amor redentor de Dios.
1: Si desean comunicarse con nosotros, por favor tomen nota de la dirección que enseguida les ofreceremos.
0: Muchas gracias por su atención, Dios les bendiga y hasta nuestro próximo encuentro.
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0: La vida está llena de gente que vive teniéndose lástima de sí mismos. Personalmente yo encuentro esto algo patético. Mucha gente se la pasa culpando a los demás por las situaciones malas que está atravesando. Sienten que los demás les deben una disculpa y hasta quieren que los reconozcan. La verdad es que es deprimente estar junto a ese tipo de personas. Ah, pero es peor aún si nosotros nos comportamos como ellos, siempre esperando que la gente nos ponga atención y nos escuche. Si usted es así, necesito preguntarle lo siguiente. ¿Cuándo va a dejar a un lado su autocompasión y en su lugar se arma de valor y sigue adelante? Deje que el Señor lo consuele. Ponga su confianza en Él.
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1: Hola amigos que nos escuchan por esta radio asociada a la red de difusión de Llamada de Medianoche.
2: Hoy Germán Harwich nos mostrará dos ejemplos bíblicos, el de Pablo y el de José, en donde encontraremos palabras de aliento para todos a pesar de algunas situaciones vividas.
1: Así es, Rodrigo, recordamos que José era el penúltimo hijo de dos hermanos y fue envidiado por ellos por ser el preferido de su padre.
2: Sí, y luego fue difamado por la mujer de su amo, fue a la cárcel y todos se olvidaron de él. Quédese con nosotros en este programa porque ya vienen las enseñanzas de aliento, a pesar de todo esto tan negativo.
3: ¿Qué tal, mis queridos amigos? En esta oportunidad quiero estar con ustedes por unos minutos para compartirles un desafío muy importante para sus vidas. El que pudo decir... Y sabemos que a los que aman a Dios, todas las cosas les ayudan a bien, esto es, a los que conforme a su voluntad son llamados. Antes en todas estas cosas somos más que vencedores por medio de aquel que nos amó. Que también pudo decir, mas a Dios gracias, el cual nos lleva siempre en triunfo en Cristo Jesús, y por medio de nosotros manifiesta en todo lugar el olor de su conocimiento. Además dijo, no os ha sobrevenido ninguna tentación que no sea humana, pero fiel es Dios, que no os dejará ser tentados más de lo que podéis resistir, sino que dará también juntamente con la tentación la salida, para que podáis soportar. Afirmó también, porque las armas de nuestra milicia no son carnales, sino poderosas en Dios, para la destrucción de fortalezas, derribando argumentos y toda altivez que se levanta contra el conocimiento de Dios y llevando todo pensamiento a la obediencia a Cristo. El que pudo decir todas estas cosas que acabo de leer en Romanos 8, 28, 2 Corintios 2, 14, 1 Corintios 10, 13, 2 Corintios 10, 4 y 5, es el que también pudo decir estas palabras que les voy a dejar de Filipenses 3, 12 al 14. No que lo haya alcanzado ya, ni que ya sea perfecto, sino que prosigo por ver si logro asir aquello para lo cual fui también asido por Cristo Jesús. Hermanos, yo mismo no pretendo haberlo ya alcanzado, pero una cosa hago, olvidando ciertamente lo que queda atrás y extendiéndome a lo que está delante, prosigo a la meta, al premio del supremo llamamiento de Dios en Cristo Jesús. Mis queridos amigos, yo quiero confrontarlos con estas dos palabras. A mí me han tocado personalmente dos palabras que Pablo usa en esta última escritura. Primero es olvidando. Olvidar. Esta acción tan importante en la vida de una persona, olvidar lo que pasó. Muchas veces lo he compartido desde este micrófono. Hay dos días por los cuales yo no me debo preocupar. Uno es por el día de ayer. Ya no puedo volver a recuperarlo. Ya no puedo. No tengo que afanarme ni ponerme enfermo por mi pasado. Olvidemos lo que ya pasó. Y el otro día es el futuro. Mañana, no sé si es mío, si lo voy a alcanzar. Debo ocuparme por el hoy. Y la otra palabra, aparte de olvidando lo que queda atrás, extendiéndome a lo que está delante. ¿Estarías tú dispuesto a olvidar tu pasado, iniciar una nueva vida, extendiéndome a lo que está delante? Seguramente que Pablo, como a todos nosotros los cristianos, le bendijo en su vida mucho el testimonio de José, el hijo de Jacob. En el libro del Génesis encontramos esta historia. Si usted tiene una Biblia, puede buscar en el libro del Génesis, leer la historia de los patriarcas y va a encontrarse con la historia de José. Es realmente maravillosa. Y yo voy a hacer un resumen, así a vuelo de pájaro, de este muchacho excepcional. Él era uno de los dos hijos menores de 12 hermanos del mismo padre, pero eran de dos mujeres. Era predilecto de su padre por ser hijo de la amada. La madre de José fue la mujer amada por su esposo. Era además, por la descripción que encontramos en el libro de Génesis, era un joven confiable, era fiel, era bueno, tenía una lista de virtudes realmente maravillosas, por eso era tan amado por su padre. Tenía además 10 hermanos mayores, pero que lamentablemente lo menospreciaban y lo molestaban constantemente. Vaya acopiando en su mente, en este momento se lo digo, vaya acopiando en su mente todos estos datos que yo estoy dando referentes a la vida de este hombre. Vuelvo a decir, era uno, o sea, el penúltimo hijo de 12. Era el hijo predilecto de su padre, por ser hijo de su amada, era confiable, era fiel, todo. Tenía esos 10 hermanos mayores, eran realmente imbancables, lo menospreciaban, lo molestaban. Fue incomprendido por su familia, por sus hermanos, fue envidiado, fue odiado, fue víctima, casi muerto. ¿No hubiera sido mejor quizá morir? Pero ¿sabes una cosa? Dios sabe por qué y para qué tenemos que vivir. Es posible que tú, como José, quizá en algún momento habrá pensado, mejor me muero antes de estar seguir sufriendo todas estas injusticias. ¿Cuánta gente quiere morir? Quizá no quiere morir, pero dice, no puedo seguir viviendo así. Además, fue vendido por sus hermanos. ¡Oh, qué trauma! Dirá usted. ¡Qué trauma! Hoy día que estamos en la época de la psicología, de los traumas y de todo esto, parece que hoy ya a un niño se le levanta la voz, el padre le hace una reprensión y ya el trauma y que tiene que llevarlo al psicólogo. No, José no tuvo trauma porque él esperaba en Dios. ¿Saben que llegó a ser comprado en subasta? En una subasta. Como un simple animal. Fue difamado luego por la mujer de su amo, que pretendió abusarle él sexualmente. Injustamente. Llegó a la cárcel. También sus compañeros de cárcel se olvidaron de él. El copero y el panadero. Todos le olvidaron. Tú podrás pensar también que todos se han olvidado de ti, pero yo quiero decirte en esta oportunidad, y con toda certidumbre, Dios no se olvidó de José, tampoco se olvida de ti. Un día, y siempre hay un día cuando entendemos las cosas que acontecieron en nuestra vida. Un día, él llegó a ser el segundo señor del reino, pocos años después. No es poca cosa para un traumado, diríamos hoy, sin tratamiento psicológico. Llegar a ser el segundo señor del reino de Egipto. Allá luego viene el hambre a la tierra de su origen y aparecen sus hermanos muertos de hambre. ¿Quién diría? ¿Cómo se dan vuelta las cosas? ¿No es cierto? ¿Cómo se dan vuelta las cosas? Hoy o ayer los que nadaban en la plata, en la riqueza, hoy están mendigando. Porque se dan vueltas, se invierten los papeles muchas veces. En un abrir y cerrar de ojos. ¿Cuántos gozarían de la oportunidad de la venganza cuando esto ocurre? Pero José no estaba dispuesto a vengarse. Él hizo bien a quienes le maldijeron manifestando su verdadero carácter. Realmente José hizo bien a sus hermanos. Dice que en Génesis capítulo 45, versos 5 al 7, ahora pues, le dice él a sus hermanos, no os entristezcáis, ni os pese de haberme vendido aquí, porque para preservación de vida me envió Dios delante de vosotros, pues ya ha habido 2 años de hambre en medio de la tierra, y aún quedan 5 años en los cuales ni habrá arada ni siega, y Dios me envió delante de vosotros para preservaros posteridad sobre la tierra, y para daros vida por medio de gran liberación. Pero qué maravilloso. Y seguimos leyendo en el capítulo 50, verso 20, dice: vosotros pensasteis mal contra mí, mas Dios lo encaminó a bien para hacer lo que vemos hoy, para mantener en vida a mucho pueblo. Mis queridos amigos, el apóstol Pablo mismo fue víctima de formas similares, pero no patinó tampoco en esas circunstancias. Porque Pablo, al igual que José, confiaba en Dios su juez y ayudador, encomendaba su causa y seguía adelante.

0: 8:19 dice, no os acordéis de las cosas pasadas, ni traigáis a la memoria las cosas antiguas. He aquí yo hago cosa nueva. Pronto saldrá a luz, no la conoceréis. Otra vez abriré camino en el desierto y ríos en la soledad. En el versículo 21 dice, este pueblo he creado para mí, mis alabanzas publicará. Versículo 25, yo soy el que borro tus rebeliones por amor de mí mismo y no me acordaré de tu pecado. Si Dios borra tus rebeliones y perdona tus pecados olvidándolos, ¿por qué te permites que el diablo te torture, trayéndote constantemente al presente? ¿O tú mismo no sueltas tus errores, tus pecados? Deja que el Señor te liberte de tus pecados. Que te liberte de tu pasado. Corre hacia adelante. Corre hacia Jesucristo. Abrázalo. Pídele perdón por tus pecados. Pídele oportunidad para una nueva vida de victoria, de felicidad. Ese es su plan para ti. Tú eliges.
1: Me quedé pensando que tal vez tú, como José, dijiste, prefiero morirme antes que seguir viviendo así.
2: Deseamos que este programa le haya ayudado a entender que Dios está en control de todo en nuestras vidas, aun cuando pasamos momentos de tristeza y dolor.
1: Y recuerde, no deje que su pasado lo controle, sino que déjelo en manos de Jesús y recíbalo como su salvador personal.
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1: La radio te informa la hora. 2:41 minutos.

Hay personas que creen tan firmemente en el valor del pensamiento positivo que no ven que se pueda obtener ningún provecho por medio de lo que es negativo. Bueno, respetuosamente tengo que decir que no estoy de acuerdo. Es el equilibrio entre lo positivo y lo negativo lo que provee el beneficio. Si usted conecta un cable a solo uno de los polos de la batería de un auto, no sucede nada. Pero si conecta uno al polo positivo y otro al negativo, entonces hay electricidad. Comprender la interacción entre las dos fuerzas, la positiva y la negativa, es especialmente útil para la tarea de criar a los hijos. Hay tiempo para la afirmación, la ternura y el amor. Eso es lo que nutre al espíritu de nuestros hijos. Pero también hay tiempo para la corrección e incluso para el castigo ocasional. Los padres que intentan ser eternamente positivos, pasando por alto el desafío o el egoísmo de sus hijos, los privarán de los beneficios de la corrección. Pero los que son opresivos y acusadores pueden crear también serios problemas de conducta. Así que, ¿cuál es nuestra meta como padres? Equilibrar lo positivo y lo negativo, asegurándonos de que se conecte un cable a cada uno de los dos polos de la batería. Les habla el Dr. Dobson, de Enfoque.

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1: ¿Cómo están, amigos? Bienvenidos a otro programa de Llamada de Medianoche. Saludamos cordialmente a nuestros asiduos oyentes y también a los que nos escuchan hoy por primera vez.
2: Les contamos que venimos siguiendo un estudio de Marcel Malgo titulado La Elección de los Doce, que se refiere, por supuesto, a los 12 apóstoles que Jesús mismo eligió para que lo acompañaran mientras estuvo aquí en la tierra.
1: Al estudiar sus características y sus vidas, estamos sacando valiosas lecciones para nuestra vida personal y discipular.
2: En esta ocasión estamos viendo la vida de Felipe, del cual ya comenzamos a hablar en el programa anterior y concluiremos hoy en este segundo mensaje.
1: ¿Quién lo va a acercar hasta nosotros? Como siempre, va a ser la voz de Germán Harbich. Primero, hacemos una pausa musical.

Hola amigos, qué gusto estar otra vez junto a ustedes. En el programa anterior dijimos que los pocos eventos conocidos de la vida de Felipe están escritos exclusivamente en el Evangelio de Juan. Que Felipe procedía, al igual que Pedro y Andrés, de Betsaida, y que Jesús le llamó al discipulado en Judea antes de seguir hacia Galilea. Dijimos también que la característica más notoria de Felipe era su pragmatismo, y explicamos que un pragmático es alguien que en primer lugar es objetivo y que piensa, habla y actúa basado en experiencias y en hechos. Vimos también que nosotros muchas veces nos afirmamos en la fe, pero en lo profundo de nuestro corazón somos inmejorables pragmáticos, que pensamos tres veces antes de obedecer al Señor incondicionalmente en alguna cosa. Puede que el Señor haya realizado milagros en nuestra vida, cosas en las que debemos decir, esto lo hizo el Señor, algo así solo Él puede hacer. Pero hoy, al estar frente a un nuevo desafío, a una montaña que nos da mucho dolor de cabeza, ya olvidamos todo y no contamos de ninguna manera con la omnipotencia del Señor. Recordamos también que si estamos frente a dificultades que aún no han sido transformadas para nuestro bien, deberíamos considerar que Jesús no espera un resumen detallado de la situación, sino tan solo que confiemos con la fe de un niño. Y que lo que Jesús espera es verdadera pasión en vez de pragmatismo. Él dijo, si me conocieseis, también a mi Padre conoceríais. Y desde ahora le conocéis y le habéis visto. Felipe le dijo, Señor, muéstranos el Padre y nos basta. Jesús le dijo, tanto tiempo hace que estoy con vosotros y no me has conocido, Felipe. El que me ha visto a mí, ha visto al Padre. ¿Cómo pues dices tú, muéstranos el Padre? ¿No crees que yo soy en el Padre y el Padre en mí? Las palabras que yo os hablo, no las hablo por mi propia cuenta, sino que el Padre que mora en mí, Él hace las obras. Como ya dijimos, queridos oyentes, la decepción de Jesús ante la reacción de Felipe realmente se siente. Más allá de que las palabras del Señor no les falta claridad, Felipe ya debería haber conocido desde antes esta increíble unidad entre Padre e Hijo. Jesús ya había hablado de ello anteriormente. No les estaba hablando a aquellos que le escuchaban por primera vez, sino a sus discípulos. Si realmente queremos vivir como verdaderos discípulos de Jesús, debemos rechazar esta forma pragmática de pensar. Sí, un cristiano debería permanecer objetivo, pero esta sobriedad no puede transformarse en incredulidad. Y entonces terminamos el programa anterior con esta pregunta. ¿Somos así de pragmáticos? Escuchemos algo de música y enseguida continuamos con el mensaje.

Amigos, debemos cuidarnos de enfrentar las profundas verdades espirituales con nuestro entendimiento, con pensamientos elaborados o con una objetividad demasiado asidua. En vez de eso, nos conviene dejar un fervoroso testimonio de nuestra fe en nuestro Señor. Jesús, en cierta ocasión, le preguntó a sus discípulos, ¿quién dicen los hombres que es el Hijo del Hombre? Esto dice Mateo 16:13. Él sabía qué era lo que las personas pensaban de él, pero no le importaba eso. Quería escuchar quién decían los discípulos que era él. Cuando habían respondido lo que otros decían de él, leemos en el versículo 15 que continuó preguntando, ¿y vosotros? ¿Quién decís que soy yo? Pedro respondió, tú eres el Cristo, el Hijo del Dios viviente. Entonces el Señor dijo algo notable. Bienaventurado eres, Simón, hijo de Jonás, porque no te lo reveló carne ni sangre, sino mi Padre que está en los cielos. En las primeras palabras de Jesús, vemos cuánto el Señor valoró esta respuesta. En otras palabras, dijo que nunca se podría llegar a tal conocimiento con el mero pensamiento humano. Tal testimonio solo lo puede dar aquel que muy conscientemente ha tomado una posición espiritualmente más elevada. Nuestro Señor Jesucristo se alegra cuando en ocasiones salimos de nosotros mismos para, junto al Espíritu Santo, dar un precioso testimonio de Él. Despojémonos del pragmatismo y seamos, como dijera Pablo en Romanos 12:11, fervientes en espíritu. Pero, ¿es eso lo que podemos decir acerca del apóstol Felipe? ¿Acaso podemos pensar en él solo como en un pragmático? No. Hay algo más que no podemos omitir. Lo leemos en el Evangelio de Juan, capítulo 1, versos 45 y 46, que dice así: Felipe halló a Natanael y le dijo, hemos hallado a aquel de quien escribió Moisés en la ley, así como los profetas, a Jesús, el hijo de José, de Nazaret. Natanael le dijo, ¿de Nazaret puede salir algo de bueno? Le dijo Felipe, ven y ve. Estas palabras dan testimonio de un fuerte espíritu misionero en Felipe. Además, se subraya algo que es muy importante para cualquier discipulado verdadero. ¿Cómo reaccionó Felipe cuando Natanael objetó escépticamente? ¿De Nazaret puede salir algo de bueno? Le dijo Felipe, ven y ve. El mejor evangelismo es aquel que habla poco sobre Jesús, pero que a la vez apunta hacia él. Felipe no intentó convencer al escéptico Natanael con muchas palabras, sino que se preocupó de que Natanael tuviera la oportunidad de ver él mismo a Jesús. El resultado fue increíble, porque un poco más adelante, Natanael solo pudo decir, Rabí, tú eres el Hijo de Dios, tú eres el Rey de Israel. Léalo usted mismo en Juan 1:49. Justamente en los tiempos actuales, en que las personas saben mucho acerca de Dios, pero no quieren escuchar cosa alguna de Él, deberíamos quizá hablar menos y apuntar más hacia Jesús. Deberíamos ser, como dice Pablo en 2 Corintios 3:3, cartas de Cristo. O como afirma en 2 Corintios 2:15, porque para Dios somos grato olor de Cristo en los que se salvan y en los que se pierden. Así seremos capaces de apuntar hacia Jesús y transmitir su imagen. Concluimos así con nuestra reflexión acerca de la vida de Felipe. La próxima vez que encaremos este estudio lo haremos con la vida de Bartolomé. Hasta la próxima entonces y que Dios les bendiga.

0: culmina aquí otro programa de Llamada de Medianoche, el cual deseamos haya sido de bendición para su vida.
1: Gracias por habernos acompañado. Si desean hacernos una pregunta o un comentario acerca del escuchado, o quisieran recibir una muestra de literatura gratuita, por favor, comuníquense con nosotros.
0: Quedamos a su disposición por cualquiera de estos temas y nos despedimos hasta el próximo programa, deseando que pasen muy bien y que Dios les bendiga ricamente.
1: Aquí van nuestros datos.
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0: La radio te informa la hora. 3:12.
1: Hasta el fin. En la Biblia, la expresión hasta el fin adquiere una gran importancia. Hasta el fin debemos permanecer firmes. Hasta el fin debemos mantener la osadía de la esperanza. Hasta el fin debemos mantener la confianza. Hasta el fin debemos mantener la plena certeza de la esperanza. Hasta el fin debemos guardar las obras de Cristo. Permanece.

0: Hay mucho por hacer, pero en estos instantes tengamos la reflexión para hoy. Con usted, Cornelio Rivera.
1: Conocí a un hombre cuyo sistema nervioso y muscular ha sido afectado de tal manera que uno de sus brazos periódicamente hace movimientos bruscos que él no puede controlar. Aunque quiera evitarlo, cuando menos acuerda, su brazo da unos tirones haciéndole mover toda la parte superior de su cuerpo. Él no quiere hacerlo, pero le es imposible controlarlo. Existe en nosotros un conflicto entre lo que queremos hacer y lo que en realidad hacemos. Algo incontrolable. No es por no saber lo que debemos hacer. Desde la niñez nos inculcaron todo lo bueno, honestidad, dedicación al trabajo, respeto hacia los demás. Sin embargo, constantemente fallamos y hacemos todo lo contrario. Quieres dejar el licor, pero vuelves a emborracharte. Deseas evitar el riesgo del SIDA, pero buscas y te rindes al sexo ilícito. Sabes que debes respetar lo ajeno, pero echas mano a esos billetes en esa gaveta abierta. En el examen, aunque sabes que no debes, echas vistazos a lo que el compañero a tu lado ha escrito. Queriendo hacer lo correcto, terminas haciendo lo que no debes. El problema, según la Biblia, es espiritual. El apóstol Pablo escribió, «No hago lo que quiero, sino que lo que aborrezco, eso hago, y yo sé que en mí no mora el bien. El querer el bien está en mí, pero no el hacerlo, porque no hago el bien que quiero, sino el mal que no quiero. Y si hago lo que no quiero, lo hace el pecado que mora en mí». Queriendo hacer el bien, hallo que el mal está en mí. La resolución a un problema comienza reconociendo que tal problema existe. Reconociendo que en él no mora el bien, sino el pecado, Pablo exclama, «¡Miserable de mí! ¿Quién me librará de este cuerpo de muerte?». Aceptando su problema y la imposibilidad de resolverlo por sí mismo, Pablo expresa agradecimiento y exclama, «Gracias a Dios por Jesucristo, Señor nuestro». El problema de no poder naturalmente hacer lo que se quiere y hacer lo que no se debe es espiritual, y la respuesta está en Dios, a través de Jesucristo. ¿Has tú encontrado esa solución?
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0: La radio te informa la hora. 3:38.
1: ¿Sabe usted enfrentar obstáculos? Es grato compartir con ustedes. Soy David Ormachea. Todos necesitamos una estrategia confiable para enfrentar las circunstancias difíciles. Tal vez la situación que ahora se asoma en forma vaga frente a usted puede ser arreglada o puede ser imposible de superar por medio de sus propias fuerzas. Puede que sea el resultado de sus propias acciones, o tal vez usted una víctima inocente atrapada en las consecuencias de las acciones de otra persona que está cerca a usted. Cualquiera que sea el caso, podemos ser fácilmente intimidados, incluso llenarnos de temor al enfrentar tales obstáculos. La única manera de ir más allá de esa clase de punto muerto paralizante es aprender a aceptar y a confiar en el plan de Dios. Las personas que saben quiénes son, que tienen el plan y el propósito de Dios para sus vidas y que lo entienden, experimentan una genuina realización. No significa que no enfrentarán obstáculos, sino que han aprendido a enfrentarlos de manera que los convierten en oportunidades. Y en vez de dar tumbos y tumbos sobre ellos, a pesar de los obstáculos y la lucha que sostienen diariamente, siguen adelante sorteándolos constantemente.
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1: ¿Cómo están, amigos? ¿Vivo o muerto? La resurrección. Este es el título del mensaje de Norberlit que venimos siguiendo.
2: Hemos visto que en el oscuro trasfondo que representa estar muertos en pecado, Dios nos levantó a nosotros, quienes creemos en Jesús, y nos llevó a una nueva vida.
1: 7 veces habla Efesios de los lugares celestiales, 2 de forma negativa y 5 de forma positiva para describir la salvación en Cristo.
2: El primer punto positivo que contemplamos fue el lugar de la bendición. El segundo, el lugar celestial del poder, el cual vamos a repasar después de la pausa musical.
1: Para después continuar con la tercera y última parte de este mensaje en la voz de Herman Harvich. Ya volvemos.

Amigos, en el programa anterior vimos que el segundo punto positivo en cuanto a los lugares celestiales del cual habla Efesios 1, versículos 19 al 23, es el lugar celestial del poder. Y dice así: ¿y cuál la supereminente grandeza de su poder para con nosotros los que creemos, según la operación del poder de su fuerza, la cual operó en Cristo, resucitándole de los muertos y sentándole a su diestra en los lugares celestiales, sobre todo principado y autoridad y poder y señorío, y sobre todo nombre que se nombra, no solo en este siglo, sino también en el venidero? Y sometió todas las cosas bajo sus pies, y lo dio por cabeza sobre todas las cosas a la iglesia, la cual es su cuerpo, la plenitud de aquel que todo lo llena en todo. Jesús está sentado a la diestra del poder de Dios. Este es el mismo poder que Dios usó para levantar a Jesús de los muertos y llevarlo al cielo. Este poder pone todo a los pies de Jesús. En Él somos levantados sobre todo porque pasamos a ser el cuerpo de Cristo. Pero preguntamos, ¿por qué entonces nos dejamos desanimar una y otra vez? Por un lado, porque no creemos. Por el otro, porque vivimos basados en nuestra propia fuerza y no en su poder en nosotros. Y finalmente, porque nos dejamos atrapar más por las circunstancias que por la eficacia del poder de su fuerza. No estamos sobre las cosas, como dice 1 Samuel 2:9, nadie será más fuerte por su propia fuerza. Por eso, culminamos el programa anterior diciendo, de vez en cuando necesitamos un reavivamiento, una reorientación hacia Jesús. El tercer punto positivo se encuentra en Efesios capítulo 2, versos 4 al 6, y es el lugar celestial de la nueva vida. Dice así: pero Dios, que es rico en misericordia por su gran amor con que nos amó, aun estando nosotros muertos en pecados, nos dio vida juntamente con Cristo. Por gracia sois salvos. Y juntamente con Él nos resucitó y asimismo nos hizo sentar en los lugares celestiales con Cristo Jesús. Estábamos muertos en pecado. Éramos cadáveres vivientes, incapaces de autosalvarnos. Pero Dios intervino. Sus estímulos fueron su misericordia y su gran amor. Él nos ha dado vida con Cristo. Nos levantó juntamente con Él y nos puso juntamente con Él en el lugar celestial en Jesucristo. Pensemos que cada uno que cree en Jesús, para Dios, ya está en el cielo. Perdemos mucha fuerza cuando nos esforzamos en llegar a donde ya hemos llegado hace mucho. Nos esforzamos en alcanzar algo que ya poseemos hace tiempo, en vez de vivir desde donde ya estamos hace largo rato. Tú no tienes lo que buscas, porque no buscas lo que tienes. Vivimos siempre con el miedo de perder nuevamente algo. Inconscientemente vemos a Dios como el malo que inmediatamente nos quita algo cuando no somos obedientes. Sin embargo, el versículo 6 está en el tiempo verbal auristo. Esto significa que es una acción puntual y terminada. A mi parecer, amenazar a un niño con quitarle algo que por amor se le había regalado anteriormente es un mal método para educarle. Si fue desobediente, hay otros métodos para la educación que quitarle algo regalado. Dios nunca le quitará nada que ya le ha regalado en Jesús. Si fuera necesario, lo castigará y usted sufrirá algún otro daño, pero no le quitará sus bendiciones celestiales en Cristo. Usted está puesto en Cristo, completamente en Él, como dice Colosenses 3:3. El Padre lo ve en Jesús. Intente de una vez poner en práctica esta resurrección, viviendo desde la posición en la que Dios lo colocó.
experimentará, hermanos, entonces, cuánto se reanimará y muchas cosas le serán más fáciles. Esa es la condición para una vida en santidad.

cualquiera que se levante de los muertos no seguirá escarbando en la tumba, sino que irá a donde está la vida. Dice el apóstol, porque somos hechura suya, creados en Cristo Jesús para buenas obras, las cuales Dios preparó de antemano para que anduviésemos en ellas. Efesios 2:10. Una vez leí esta frase: no podemos elegir cómo ni cuándo morir, pero podemos elegir cómo vivir. El cuarto punto positivo se encuentra en Efesios 3, 10 y 11, y es el lugar celestial de la manifestación. Dice, para que la multiforme sabiduría de Dios sea ahora dada a conocer por medio de la iglesia a los principados y potestades en los lugares celestiales, conforme al propósito eterno que hizo en Cristo Jesús nuestro Señor. Multiforme significa en muchas facetas, formas o colores. Para esto encontré una muy buena explicación de William MacDonald. Y dice, uno de los propósitos presentes de Dios es el de revelar a los ejércitos celestiales su multiforme sabiduría. Pablo utilizó aquí la imagen de una escuela. Dios es el maestro. El universo es el salón de clases. Los ángeles son los estudiantes. El tema es la multiforme sabiduría de Dios. Se muestra, por ejemplo, en la iglesia. Los ángeles son llevados a admirar sus determinaciones inescrutables y sus caminos increíbles. Ellos ven cómo Dios ha vencido al pecado para restaurar su propio honor. Ellos ven cómo Él ha enviado al mejor del cielo para salvar a los peores del mundo. Ellos ven cómo ha salvado a sus enemigos por un precio inmenso. Los ha conquistado por amor y los ha preparado como esposa para su hijo. Ellos reconocen cómo ha provisto a su iglesia con todas las bendiciones espirituales del mundo celestial. Y ellos ven que por la obra del Señor Jesús, Dios ha recibido más honra, y los judíos creyentes han recibido más bendiciones que si el pecado nunca hubiera entrado al mundo. Dios fue justificado. Cristo fue levantado. Satanás fue vencido y la iglesia fue puesta en Cristo para participar de su gloria. El quinto y último punto positivo se encuentra en Efesios 4, versículos 9 y 10, y es el lugar celestial de la llenura. Y dice, ¿y eso de que subió? ¿Qué sino que también había descendido primero a las partes más bajas de la tierra? El que descendió es el mismo que también subió por encima de todos los cielos para llenarlo todo. Si resumimos lo mencionado, llegamos al siguiente resultado. Jesús fue crucificado, muerto, enterrado y resucitado. Después ascendió al cielo. Está sentado a la diestra del poder de Dios. Es levantado sobre todo cielo, sobre todo principado, potestad, fuerza, gobierno y todo nombre. Todo está a sus pies. Él es la cabeza sobre todo y la iglesia ha resucitado con Cristo y fue puesta con Él en los lugares celestiales. Está sentada con Cristo ahí donde Él está. Ella es su cuerpo, la llenura de aquel que todo lo llena en todo. Ella está bendecida con todas las bendiciones espirituales en el mundo celestial y a todos los principados y potestades les fue dado a conocer eso. Ahora, ¿qué significa eso entonces? Ya que Jesús ha sido levantado muy por encima de Satanás y sus demonios, quienes según Efesios 2:2 y 6:12 gobiernan en el aire, necesariamente cada uno que pertenezca a la iglesia y sea levantado con Jesús en su posición, ya no está bajo el poderío de Satanás. Literalmente está por encima de esas cosas. Podemos constatar esto en 1 Juan 4:4. Demos gracias al Padre que nos hizo aptos
para participar de la herencia de los santos en luz, el cual nos ha librado de la potestad de las tinieblas y trasladado al reino de su amado Hijo, en quien tenemos redención por su sangre, el perdón de pecados. Esto nos dice Colosenses 1:12 al 14. Mis queridos oyentes, piensen en el ejemplo del viejo indio que escuchamos en el primer programa de este estudio, y vive de lo que Dios le ha regalado en Cristo Jesús.

0: Gracias por acompañarnos. Cuando nos reencontremos, comenzaremos con un nuevo tema, que seguramente será de edificación para su vida espiritual.
1: Que tengan un muy buen bendecido tiempo y tomen nota de nuestra dirección, así podrán comunicarse con nosotros.
0: Hasta nuestro próximo encuentro, aquí van nuestros datos.
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1: Las promesas, juramentos, expresiones de lealtad, sea a la patria o a alguna causa, generalmente se hacen en la comodidad de una situación festiva y emocionante, sin pensar en la posibilidad de momentos amenazantes de peligro. Nuestro patriotismo y dedicación a las causas o a las personas son cosas que expresamos, pero que raramente requieren una verdadera prueba. Por lo tanto, esas promesas y juramentos se hacen sin conocer ni pensar en lo que las palabras de promesa verdaderamente puedan implicar. Un hombre con entusiasmo le dijo a Jesús: «Maestro, te seguiré a donde quiera que vayas». Muchos querían seguirle al ver sus milagros. Y dice el evangelista Mateo que en una ocasión, viéndose Jesús rodeado de mucha gente, mandó pasar al otro lado del mar de Galilea. Fue cuando Jesús dio la orden de marchar a un lugar apartado que aquel escriba se acercó y dijo que era seguirle a donde quiera que él fuese. Las enseñanzas y milagros le habían impresionado, pero al partir Jesús, no siendo el escriba parte del pequeño círculo de discípulos que le acompañaba, se quedaría atrás, sin participar en las enseñanzas que tanto le parecían atraer. Pero él también quería ser su discípulo y con sincero deseo ofreció seguir a Jesús a cualquier lado. ¿Pero había él pensado que seguirle era más que ir al otro lado del mar? ¿Había considerado qué más implicaba seguir a Jesús? No, él no conocía el riesgo de privación, de escasez, de limitación y de peligro. Él no había pensado que seguir a Jesús tiene que ver con una reestructuración de lo que consideramos lo más importante. Si sigues a Jesús, él demanda un compromiso en el que él, y no tú o lo tuyo, será lo primero. Jesús desea que quien le siga reconozca en él al hombre perfecto, al Hijo de Dios, y sepa también que no hay ni puede haber nada más importante que seguirle a él, comprometerse con él y servirle a él, porque esto tiene implicaciones eternas. Seguir a Cristo en un mundo que solo dice servirle, pero que en realidad es hostil a él, puede ocasionar dificultades, problemas, penurias y oposición, y hasta persecución. ¿Quieres tú seguir a Jesús?
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2: La radio te informa la hora. 4:05.

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El tema para el día de hoy, la búsqueda de la felicidad. La lectura se encuentra en el libro de Mateo capítulo 5. Bienaventurados los pobres en espíritu, pues de ellos es el reino de los cielos. Todo el mundo está buscando la felicidad y la gente sigue muchas rutas en la vida para tratar de encontrarla. La buscan en el dinero, las fiestas, programas de mejoría propia, autos sofisticados, casas lujosas o la promoción de una causa. Esa es la lista equivocada. La lista correcta se encuentra en Mateo capítulo 5. Jesús nos enseñó que la felicidad profunda y duradera viene de estar bien con Dios. Él dijo que somos bienaventurados o felices cuando somos pobres en espíritu, reconociendo nuestra desesperada necesidad de Dios. Lloramos dándonos cuenta de lo horrible que es el pecado y lamentándonos genuinamente por él. Somos mansos, demostrando dominio propio incluso cuando nos tratan mal. Tenemos hambre y sed de justicia, anhelando ser santos y puros. Somos misericordiosos, mostrando misericordia a otros, así como Dios nos la muestra a nosotros. Somos puros de corazón, sin doblez y sinceros en nuestra devoción a Cristo. Somos pacificadores, compartiendo la paz que Cristo ofrece y promoviendo la paz los unos con los otros. Somos perseguidos, estando dispuestos a sufrir por causa de Jesús. ¿Buscas la felicidad? Sigue el camino de Cristo. Pensamiento para este hermoso día. La felicidad depende de lo que seas, no de lo que tengas.

0: La salvación de Dios. ¿Qué es la salvación de Dios? El amor de Dios revelado a la humanidad. La adopción divina para todos los que aceptan a Jesús. El perdón de los pecados para todos los que se lo piden. La esperanza viva para todos los que en Él creen. Mas a todos los que le recibieron, los que creen en su nombre, les dio potestad de llegar a ser hijos de Dios. Juan 1:12.
1: La radio te informa la hora. 4:25 minutos.
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3: La revista Selecciones realizó un experimento a nivel mundial. En diversos países en cada continente dejaron, como si estuviesen perdidas, billeteras con dinero y con el nombre y número telefónico de quien habría sido el dueño. La idea era medir la honestidad en cada país. En los países escandinavos, todas las billeteras fueron devueltas. En Singapur y Norteamérica, la mayoría fueron devueltas. ¿Sabes dónde hubo el menor porcentaje de devoluciones? Sí, en los países hispanos. En un lugar en Latinoamérica no hubo ni tan siquiera una devolución. Aunque la billetera contenía nombre y número telefónico, en ese país el teléfono nunca sonó. El experimento incluía a personas que se quedaban observando la reacción de los que encontraban la billetera. En un caso, una mujer, evidentemente muy religiosa, la recogió y al enterarse de su contenido, hizo la señal de la cruz sobre su frente, su pecho y sus labios. Pero nunca se supo de ella. Este hecho relativamente insignificante, porque no estamos hablando de miles ni de millones, demuestra cuán irrelevante e insignificante son las acciones religiosas en nuestro medio. No es que nos falta religión, hay muchos que observan y guardan los detalles, los días, los rituales, las tradiciones. La pregunta es, ¿afecta todo eso nuestra vida? ¿La honestidad, la sinceridad, la justicia, el amor? Déjame preguntarte, ¿ha sido la religiosidad que hemos practicado por siglos aceptable a Él? Un examen sincero del corazón tendrá que contestar que no. De haber sido aceptable a Él, nuestra vida, la vida de nuestros pueblos y de nuestros hogares sería diferente y reflejaría la práctica de sus enseñanzas. Habría justicia, honestidad, respeto, moralidad y, en resumen, reflejaríamos algo de lo que Él es. Necesitamos quitar de delante de Él toda fachada religiosa que, aunque aparente ser algo y nos haga sentir bien, no tiene ningún valor, y mucho menos aceptación delante de Dios. Lo que cuenta con Él es el corazón arrepentido, convertido, sumiso, entregado a su servicio, no de palabra, sino de hecho. La única forma que podemos ser justos, como Dios demanda, es por medio de la obra sobrenatural que Jesús haga en nuestras vidas al cambiarnos. Tuya y mía es la decisión.
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1: Una vez más, junto a ustedes, queridos amigos oyentes, para ofrecerles otro programa de Llamada de Medianoche.
2: Agradecemos mucho su compañía y les anunciamos que el tema que comenzamos a tratar hoy se titula La profecía bíblica, una prueba de Dios.
1: El estudio de la profecía bíblica procura transformarnos en cristianos más calificados, capaces y activos, que tengan a Jesús como centro, vivan y actúen de esa forma.
2: Dichos cristianos están convencidos de que Dios siempre cumple sus promesas y tiene la última palabra en la historia del mundo y de la salvación.
1: Ya llega la voz de Herman Harvich acercándonos este mensaje de Reinhold Federolf, pero antes, nuestra pausa musical.

Estimados amigos oyentes, es un gusto saludarlos. El tema que nos ocupa en el día de hoy es la profecía bíblica, una prueba de Dios. Como ya se dijo en la introducción, el estudio de la profecía bíblica procura transformarnos en cristianos más calificados, capaces y activos, que tengan a Jesús como centro, vivan y actúen de esa forma. Dichos cristianos están convencidos de que Dios siempre cumple sus promesas y tiene la última palabra en la historia del mundo y de la salvación. La profecía bíblica no sirve para complacer la simple curiosidad, ni para jugar con locas especulaciones, ni para confirmar revelaciones privadas especiales. Más bien nos quiere convertir en hacedores de la palabra de Dios, con Jesús en el centro, para que vivamos y actuemos de esa forma. El Señor mismo nos exhorta a analizar nuestro tiempo a la luz de la profecía bíblica. Veamos la profecía en la actualidad, las señales del tiempo. Cuando los fariseos y saduceos tentaron al Señor Jesús, pidiéndole señales del cielo, Él les respondió con las palabras de Mateo 16, versos 2 y 3. Cuando anochece decís, buen tiempo, porque el cielo tiene arreboles, y por la mañana, hoy habrá tempestad, porque tiene arreboles el cielo nublado. Hipócritas, que sabéis distinguir el aspecto del cielo, mas las señales de los tiempos no podéis. Las personas religiosas en aquel entonces no se dieron cuenta de que la mayor señal de todos los tiempos estaba parada frente a ellos en carne y sangre, el Salvador prometido. ¿Y qué pasa con nosotros en cuanto a los sucesos del fin del mundo? ¿Estamos igualmente ciegos como aquella alta sociedad religiosa? Vamos a una pausa y continuamos.

La profecía bíblica es la prueba de Dios. Muchas veces no sabemos a ciencia cierta quién era en realidad un profeta auténticamente bíblico, confirmado por Dios. Analicemos este asunto. En 1 Samuel 9, 3 al 5, se relata que Cis, el padre de Saúl, había enviado a su hijo con uno de sus siervos para buscar unas asnas que se habían perdido, pero a pesar de todo su esfuerzo, no encontraron los animales. Saúl ya había decidido volver a su padre cuando su siervo tuvo una idea brillante y le dijo estas palabras que encontramos en el versículo 6. He aquí ahora, hay en esta ciudad un varón de Dios que es hombre insigne. Todo lo que él dice acontece sin falta. Vamos pues allá, quizá nos dará algún indicio acerca del objeto por el cual emprendimos nuestro camino. Así que se pusieron en marcha y encontraron al profeta Samuel. Luego, este ungió a Saúl como rey de Israel y le profetizó los acontecimientos que sucedieron a continuación. Lo leemos en 1 Samuel 10, 1 al 9. Tomando entonces Samuel una redoma de aceite, la derramó sobre su cabeza y lo besó y le dijo, ¿no te ha ungido Jehová por príncipe sobre su pueblo Israel? Hoy, después que te hayas apartado de mí, hallarás dos hombres junto al sepulcro de Raquel en el territorio de Benjamín, en Selsa, los cuales te dirán, las asnas que habías ido a buscar se han hallado. Tu padre ha dejado ya de inquietarse por las asnas y está afligido por vosotros, diciendo, ¿qué haré acerca de mi hijo? Y luego que de allí sigas más adelante y llegues a la encina de Tabor, te saldrán al encuentro tres hombres que suben a Dios en Betel, llevando uno tres cabritos, otro tres tortas de pan y el tercero una vasija de vino, los cuales, luego que te hayan saludado, te darán los panes, los que tomarás de mano de ellos. Después de esto llegarás al collado de Dios, donde está la guarnición de los filisteos, y cuando entres allá en la ciudad encontrarás una compañía de profetas que descienden del lugar alto, y delante de ellos salterio, pandero, flauta y arpa, y ellos profetizando. Entonces el Espíritu de Jehová vendrá sobre ti con poder, y profetizarás con ellos, y serás mudado en otro hombre. Y cuando te hayan sucedido estas señales, haz lo que te viniere a la mano, porque Dios está contigo. Luego bajarás delante de mí a Gilgal, entonces descenderé yo a ti para ofrecer holocausto y sacrificar ofrendas de paz. Espera 7 días hasta que yo venga a ti y te enseñe lo que has de hacer. Aconteció luego que al volver él la espalda para apartarse de Samuel, le mudó Dios su corazón, y todas estas señales acontecieron en aquel día. Por medio de la boca de su profeta Samuel, Dios mencionó lugares muy precisos donde Saúl encontraría personas que dirían esto o aquello, llevarían ciertas cosas y se comportarían de una u otra forma. Por el cumplimiento exacto de todos estos anuncios, se llegó a la sólida y certera comprobación de que era el Todopoderoso quien estaba actuando, el cual también está sobre los misterios del tiempo, el Dios eterno. Por esta misma razón, el Dios de Israel también retó a los otros dioses a los cuales Israel adoraba a profetizar algo y encargarse también de su propio cumplimiento. En Isaías 41, versículos 21 al 24 leemos, «Alegad por vuestra causa, dice Jehová. Presentad vuestras pruebas, dice el rey de Jacob. Traigan, anúncienlos lo que ha de venir. Díganos lo que ha pasado desde el principio y pondremos nuestro corazón en ello. Sepamos también su postrimería y hacednos entender lo que ha de venir. Dadnos nuevas de lo que ha de ser después para que sepamos que vosotros sois dioses». O a lo menos haced bien o mal para que tengamos que contar y juntamente nos maravillemos. He aquí que vosotros sois nada y vuestras obras vanidad, abominación es el que os escogió. No se trata solo de señales y milagros, sino de la demostración del anuncio y la llegada de sucesos bien concretos.

Roger Leiby escribe en la contratapa de su libro El Salvador Prometido: al leer el Antiguo Testamento, a uno le da la profunda impresión del anhelo y el deseo de la llegada de un Salvador, el Mesías, quien eliminaría el problema raíz de la humanidad e introduciría una justicia eterna. Este anunciado Mesías es descrito en las Escrituras del Antiguo Testamento hasta el más mínimo detalle. Se trata de más de 330 profecías increíblemente exactas y totalmente diferenciadas. En este libro se demostrará, con pruebas históricamente correctas, que estas profecías se cumplieron literalmente en el histórico Jesús de Nazaret. El Nuevo Testamento muestra que por medio de la profecía mesiánica puede ser demostrado, en el sentido más literal de esta palabra, que Jesús de Nazaret es el Mesías profetizado. No se puede resaltar lo suficiente que ninguna religión, aparte del cristianismo bíblico, conoce este tipo de demostración. La profecía bíblica efectivamente es la prueba de que aquí y solo aquí estamos tratando con el Dios verdadero. Eso también tendrían que escribírselo en la frente nuestros científicos e intelectuales tan marcados por el ateísmo. Incluso por medio de cálculos de probabilidades se puede probar ciertamente que el Dios de la Biblia, el Dios de Israel, existe y se ha revelado a sí mismo en el tiempo y en el espacio.

cuando volvamos a encontrarnos, estimados amigos oyentes, analizaremos la profecía y Jesús. Veremos que siglos antes de que sucediera, los profetas de Dios anunciaron tanto el lugar, así como también el nacimiento virginal y la manera de obrar Jesús, y también que no se trata de creer esto con una fe ciega, casi mística, sino de una demostración lógica, sobre la base de las profecías del Antiguo Testamento. Hasta entonces.

0: Bueno, este fue tan solo el comienzo del tema, que seguramente captará nuestra atención en los próximos programas.
1: Es verdad, por eso les invitamos a no dejar de acompañarnos cuando anunciemos la segunda parte de la profecía bíblica, una prueba de Dios.
0: Hasta entonces, para estar en contacto con nosotros, solo tiene que tomar nota de nuestra dirección.
1: Con mucho gusto recibiremos todas sus inquietudes y responderemos a la brevedad posible. Así que prepárense para anotar nuestros datos.
0: Nos despedimos hasta el próximo encuentro. Que pasen muy bien. Y que Dios le bendiga. Anoten, por favor.
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¿Sabía usted que el ancho de las vías de los ferrocarriles en los Estados Unidos es de 4 pies con 8 pulgadas y media? Eso equivale a 1 metro con 43 centímetros de ancho. ¿No le parece una medida extraña? Según un artículo que leí, la razón es que así se construían en Inglaterra, donde inicialmente se usaron las mismas medidas para los tranvías que existían antes que los trenes. Estos, a la vez, seguían las medidas de los carros de guerra romanos que fueron hechos para ajustarse al espacio de 2 caballos que tiraban de ellos. Entonces, las vías de los trenes estadounidenses tienen ese ancho debido a lo que podemos llamar la tiranía del «siempre se ha hecho así». Quizá no sea tan malo que estos ferrocarriles corran por rieles con esas medidas, pero lo que sí debemos revisar son ciertas costumbres que nos impiden llevar una vida mejor. Cuando hablamos de nuestras costumbres, solemos referirnos a conductas que repetimos por hábito, sin percatarnos que algunas de nuestras acciones son negativas y nos roban la posibilidad de vivir con plenitud. Tenemos 2 opciones. Mantenernos con la salida sencilla del «siempre se ha hecho así», o reinventarnos, innovar y cambiar nuestros hábitos para mejorar nuestra calidad de vida. Usted decide. Le habla Sixto Porras, de Enfoque a la Familia.

0: La radio te informa la hora. 5:19.
1: Oh, gloria a Dios. El Señor está derramando.

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1: Hola amigos, ¿cómo están? Quien les habla, Rodrigo y Silvia, que está aquí conmigo en la mesa de trabajo. Le damos la bienvenida al programa y les invitamos a escuchar un mensaje de la palabra de Dios.
2: Así es, yo también les saludo amigos y les anuncio que el título del mensaje de hoy es La destacada posición de la iglesia. Así como el nombre de Jesús está sobre todo nombre, también la iglesia, o sea su esposa, la cual fue comprada por medio de su preciosa sangre y cuya cabeza es Él, tiene una posición destacada.
1: Vamos a escuchar este mensaje de Thomas Litt, que seguramente nos será de mucha bendición, en la voz de Herman Harvich, pero primero nuestra pausa musical.

Amigos, aquí estoy nuevamente junto a ustedes para acercarles otro mensaje de la Palabra de Dios. Como ya se ha dicho en la introducción, el título es La destacada posición de la Iglesia. En Hebreos capítulo 3, versos 1 al 6, leemos: Por tanto, hermanos santos, participantes del llamamiento celestial, considerad al apóstol y sumo sacerdote de nuestra profesión, Cristo Jesús, el cual es fiel al que le constituyó, como también lo fue Moisés en toda la casa de Dios, porque de tanto mayor gloria que Moisés es estimado digno éste, cuando tiene mayor honra que la casa el que lo hizo. Porque toda casa es hecha por alguno, pero el que hizo todas las cosas es Dios. Y Moisés a la verdad fue fiel en toda la casa de Dios como siervo, para testimonio de lo que se iba a decir, pero Cristo como hijo sobre su casa, la cual casa somos nosotros, si retenemos firme hasta el fin la confianza y el gloriarnos en la esperanza. Vamos a analizar este pasaje y veremos que somos llamados a la gloria. En este texto encontramos la declaración de que Jesucristo merece mayor honra que Moisés. La Biblia claramente dice que Jesús es mayor que todos, mayor que los ángeles, mayor que Moisés, mayor que Aarón, mayor que Josué, mayor que David, mayor que Jonás, mayor que Salomón, y así podríamos seguir nombrando. Veamos ahora el argumento del autor de los Hebreos con referencia a por qué Jesús es considerado digno de mayor honra que Moisés. Por tanto, hermanos santos, participantes del llamamiento celestial, considerad al apóstol y sumo sacerdote de nuestra profesión, Cristo Jesús. Comienza diciendo esto. Más adelante declara que nosotros, es decir, la Iglesia de Cristo, somos santos. Nos referimos al capítulo 2 de la Carta a los Hebreos, versículo 11, donde dice que Jesús es quien santifica y que la Iglesia, o sea, los creyentes en Cristo, son santos por medio de Él. Es correcto entonces decir que la Sagrada Escritura nos declara santos. Al respecto leemos en Hebreos 10, verso 14, lo siguiente: Porque con una sola ofrenda hizo perfectos para siempre a los santificados. O como dice en otra traducción, para siempre a los que está santificando. O bien, para siempre a los que han sido consagrados a Dios. Sin embargo, no deberíamos creernos la gran cosa, pues no merecíamos cosa alguna. Este hecho debería motivarnos a que tengamos mayor gratitud y humildad. Jamás deberíamos olvidarnos de la gratitud entre tanta petición y súplica. Hebreos 3:1 continúa diciendo, participantes del llamamiento celestial. Los hijos de Dios han sido escogidos, apartados y llamados a la gloria. Tienen la meta ante sus ojos, la cual es difícil de expresar con palabras. Un alpinista tiene en la mira la cruz de la cumbre, ya sea que la alcance o no. Pero aquel que pertenece a la Iglesia de Cristo, cuyo fundamento es su fe en Jesucristo, tiene otra cruz en la mira, es decir, la cruz del Gólgota. Y en el caso de los hijos de Dios, no solo tienen la mirada en la cumbre de la salvación, sino que han de lograr llegar a la indescriptible gloria eterna, pues el llamado de Dios, que es irrevocable en y a través de su Hijo Jesucristo, es precisamente ese. Así como el Padre Celestial en su soberanía, en cierto momento apartó al pueblo de Israel, así también nosotros, los creyentes de entre los gentiles, somos parte de la herencia debido a la voluntad soberana de Dios. Y por último, en Hebreos 3:1 leemos, Considerad al apóstol y sumo sacerdote de nuestra profesión, Cristo Jesús. ¿Jesucristo también fue un apóstol? Sí, pues apóstol puede traducirse como enviado o mensajero. Jesucristo fue enviado por su Padre con el mensaje de reconciliación entre un mundo perdido y el Padre Celestial. De esta manera Jesús es embajador del Padre Celestial y fue enviado a todo el mundo. Así lo leemos en Juan 17, 18. Especialmente, claro está, para su Iglesia, pues fue precisamente a esta a quien reveló y dio a conocer al Padre. Jesucristo también es el fundamento o la base de la Iglesia. Esto lo leemos en 1 Corintios 3, versos 11 al 15. Sin Jesús,
no existiría la iglesia. Jesús es la piedra angular de la misma. Así está escrito en Efesios 2:20, que dice: edificado sobre el fundamento de los apóstoles y profetas, siendo la principal piedra del ángulo Jesucristo mismo. Y en Romanos 8:29 leemos que Jesús también es el primogénito de la iglesia. Y en Efesios 1:22 y 23, que es su cabeza, y sometió todas las cosas bajo sus pies, y lo dio por cabeza sobre todas las cosas a la iglesia, la cual es su cuerpo, la plenitud de aquel que todo lo llena en todo. A continuación, también se dice de Jesús que es el sumo sacerdote de nuestra profesión. Y efectivamente, Jesús es el verdadero sumo sacerdote, el cual representa o intercede por su iglesia ante el Padre Celestial. Así lo dice Hebreos 4:14. Por tanto, teniendo un gran sumo sacerdote que traspasó los cielos, Jesús, el Hijo de Dios, retengamos nuestra profesión. Jesús no solo entró al lugar santísimo una vez al año a través del velo, como los sumos sacerdotes del antiguo pacto, sino que traspasó los cielos. En Lucas 23, 44 al 46 leemos que cuando murió en la cruz, el velo del templo, el que separaba el lugar santo del lugar santísimo, se rasgó por la mitad. Ahora, el Hijo de Dios está sentado a la diestra de la majestad en las alturas e intercede por nosotros, no solo una vez al año, sino a diario. A través de su sacrificio, el Hijo de Dios pagó por nuestras culpas una vez y para siempre. En Hebreos 9, versículos 11 y 12 dice: pero estando ya presente Cristo, sumo sacerdote de los bienes venideros, por el más amplio y más perfecto tabernáculo, no hecho de manos, es decir, no de esta creación, y no por sangre de machos cabríos ni de becerros, sino por su propia sangre, entró una vez para siempre en el lugar santísimo, habiendo obtenido eterna redención. Veamos entonces, Jesús es mayor que Moisés y Aarón. Como apóstol es enviado. Jesús nos habla en el nombre de su Padre y nos lo ha revelado. Como sumo sacerdote, el Hijo de Dios habla al Padre en el nombre de su iglesia. Jesucristo es el único mediador entre Dios Padre y los hombres, y en ambas direcciones, porque en 1 Timoteo 2:5 y 6 leemos: porque hay un solo Dios y un solo mediador entre Dios y los hombres, Jesucristo hombre, el cual se dio a sí mismo en rescate por todos. Como apóstol, Jesús es mediador del Padre hacia su iglesia, y como sumo sacerdote, de su iglesia al Padre. Cuando en Hebreos 3:1 Jesús es mencionado como apóstol y sumo sacerdote, entonces también se hace alusión a Moisés y Aarón, pues el primer sumo sacerdote puesto por Dios fue Aarón, pero Jesús es nombrado el verdadero y perfecto sumo sacerdote, con lo cual es mayor o superior a Aarón. Sí, Jesús es el cumplimiento de Aarón y de todo el sacerdocio en general. Moisés fue un enviado de Dios, como si fuera un megáfono, un apóstol de Dios. Recibió los mandamientos y se los entregó al pueblo. Moisés fue el mediador del antiguo pacto, al cual Dios le habló como a nadie. Esto lo vemos, por ejemplo, en Números 7, verso 89, y cuando entraba Moisés en el tabernáculo de reunión para hablar con Dios, oía la voz que le hablaba de encima del propiciatorio que estaba sobre el arca del testimonio, de entre los dos querubines, y hablaba con él. Y en Números, capítulo 12, versos 7 y 8, no hacía mi siervo Moisés, que es fiel en toda mi casa, cara a cara hablaré con él, y claramente, y no por figuras, y verá la apariencia de Jehová. ¿Por qué, pues, no tuvisteis temor de hablar contra mi siervo Moisés? En Hebreos 3, versículo 2, hace referencia precisamente a esta declaración al mencionar que Jesucristo es fiel al que le constituyó, como también lo fue Moisés en toda la casa de Dios. Moisés, sin lugar a duda,
tiene una posición destacada, ya que es reconocido por las tres religiones monoteístas mundiales. Aún así, Jesús, de tanto mayor gloria que Moisés, es estimado digno. Tiene mayor honra que la casa el que la hizo. ¿Por qué? Así como Moisés fue fiel

Entrando en la brecha como su mediador ante el Dios Todopoderoso y Santo. De esto lo podemos leer en Éxodo 32, 7 al 14. Al igual que Moisés, o mucho más aún, Jesús le es fiel a su iglesia. Y esto por toda la eternidad. Todo aquel que se ha convertido en Hijo de Dios, al aceptar a Jesús como Señor y Salvador, y al reconocerlo como el Cordero, allí en el Gólgota, puede saber, como afirma en Juan 10, 27 al 29, que Dios nunca lo abandonará.

0: terminando por aquí porque se nos agota el tiempo, pero queremos invitarles a no perder la segunda parte de este mensaje.
1: Así es, hasta ahora hemos visto la destacada posición de Jesús, nombre sobre todo nombre, como nos dice la Biblia, pero nos falta llegar al punto culminante del mismo.
0: Sí, porque recordemos que el título es La destacada posición de la Iglesia, y a este tema llegaremos en la segunda parte.
1: Nos despedimos deseando que pasen muy bien y que Dios les bendiga. También les dejamos nuestra dirección por si desean ponerse en contacto con nosotros.
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1: La radio te informa la hora. 5:42 minutos.

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El tema para el día de hoy, la cantidad correcta. La lectura se encuentra en Mateo capítulo 6. Danos hoy el pan nuestro de cada día. Una mujer que preparaba comida para trabajadores agrícolas hambrientos durante la temporada de la cosecha, los veía consumir cada bocado que había en la mesa. Entonces decía, ¡qué bueno! Preparé la cantidad correcta. Para muchos de nosotros, es difícil sentir eso acerca de los recursos que se nos han confiado. Al final de una comida o al final del mes, ¿de verdad creemos que Dios nos ha dado suficiente? Cuando oramos diciendo, danos el pan de cada día, ¿cuánto esperamos que Dios nos supla? ¿Todo lo que queremos? ¿O tanto como necesitamos? Los expertos en salud dicen que una clave a la buena nutrición es comer hasta que uno se sienta satisfecho, no hasta que esté lleno. En todas las áreas de la vida existe una diferencia entre el hambre genuina y el tener un apetito codicioso. Muchas veces queremos solo un poquito más. En la enseñanza de Jesús sobre la oración, Él dijo, «Vuestro Padre sabe lo que necesitáis antes de que vosotros lo pidáis, por tanto, no os preocupéis diciendo, ¿qué comeremos, o qué beberemos, o con qué nos vestiremos?». Cuando el Señor supla nuestras necesidades, tal vez debamos ver su provisión desde una nueva perspectiva y determinar expresar nuestro agradecimiento diciendo, «Padre, me has dado justo la cantidad correcta». Pensamiento para este hermoso día. Cuando sea el momento de exhalar una oración de agradecimiento, no aguantes la respiración.

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1: Hola, bienvenidos al programa. Llegamos hoy a la tercera y última parte del tema de Arnold Fruchtenbaum, la divinidad del Mesías.
2: En las entregas anteriores hemos hablado de los nombres divinos del Mesías y de las características divinas del Mesías.
1: Hoy toca el turno a las obras divinas del Mesías. Lo importante es que al finalizar el mensaje podamos llegar a una acertada conclusión de este tema tan importante.
2: Así es, solo Dios puede salvar. Y por lo tanto, si Jesús no fue ni es Dios, su afirmación de ser el dador de la vida sería falsa.
1: Escuchemos pues, después de la pausa musical, la conclusión del mensaje en la voz de Hermann Herbitsch.

Para comenzar, amigos, un brevísimo resumen de lo tratado anteriormente. Solo volver a mencionar los nombres divinos del Mesías. Dios, Hijo de Dios, Señor, Alfa y Omega, el primero y el último, imagen e impresión, y las características divinas del Mesías: eternidad, inmutabilidad, autoexistencia, vida, plenitud de la divinidad, santidad, soberanía, omnipotencia, omnisciencia, omnipresencia. Todo esto ya nos ha dado un panorama bastante amplio en cuanto a la divinidad del Mesías. Y hoy vamos a hablar de las obras divinas del Mesías. Jesús lleva a cabo todo aquello que solo Dios puede hacer. Queremos observar 6 áreas a continuación. La primera obra divina es la creación. Solo Dios puede crear de la nada. Pero aún así se nos dice que Jesús llevó a cabo la obra de la creación en Juan 1:3 y versículo 10, en 1 Corintios 8:6, en Colosenses 1:16 y en Hebreos 1:3 y 10. Y para poder hacer esto, Él tiene que ser Dios. La segunda obra del Hijo es que Él sostiene todas las cosas. Colosenses 1:17 dice: y Él es antes de todas las cosas, y todas las cosas en Él subsisten. El Mesías preserva el universo entero y lo mantiene en pie. Es el llamado pegamento atómico del que hablan los científicos y quien mantiene unidos los átomos de forma milagrosa para que no se dispersen en todas las direcciones. Dios no solo ha creado el universo, sino que también lo sustenta. Vemos en Hebreos 1:3 que Jesús también realiza esta obra y por consiguiente tiene que ser Dios. Una tercera obra del Mesías que solo Dios puede hacer es perdonar los pecados. Su poder para perdonar los pecados demuestra su divinidad. Esto nos queda bien en claro en Mateo 9:2 y 6, en Lucas 5:24, Lucas 7:47 al 48. Una cuarta obra divina del Mesías es el envío del Espíritu Santo. Esto se describe en Juan 15:26. Para poder enviar al Espíritu Santo, esta persona debe ser por lo menos igual o mayor que Él. El Espíritu Santo es Dios. Y para poder enviar al Espíritu Santo, Jesús igualmente debe ser Dios. La quinta obra divina es que el Mesías es responsable de la resurrección de los muertos. En Juan, según Juan 5, 28 y 29, Él resucitará tanto a los justos como a los injustos, ya que la resurrección es una obra de Dios. Jesús, como consecuencia, debe ser Dios. La sexta obra divina del Mesías es el juicio final. A lo largo del Antiguo Testamento se nos dice claramente que Dios un día ejecutará un juicio final. Esta obra, que en el Antiguo Testamento se adjudica a Dios el Padre, en el Nuevo Testamento se le atribuye a Dios el Hijo. El Antiguo Testamento enseña claramente que Dios es responsable del juicio. Si en el Nuevo Testamento el juicio final se le atribuye a Jesús, como consecuencia lógica, natural, Jesús tiene que ser Dios. Algunos pasajes que confirman la responsabilidad de Jesús en el juicio son, puede tomar nota, Mateo 25, 31 al 46, donde se trata del juicio a las naciones y el Hijo es quien lo lleva a cabo. Juan capítulo 5, versos 22 al 27, donde el Hijo le es dado el derecho de juzgar a justos e injustos, y Hechos 17:31, donde Pablo anuncia que un día Dios juzgará a través del Hijo a todos los hombres. Podemos ver también Hechos 10:42, 2 Corintios 5:10 y 2 Timoteo 4:1.

Veamos ahora la unidad divina con la Trinidad. Para empezar, Jesús está unido a Dios en la forma más íntima. Esto se muestra en Juan 10:30 y 14:23. El primer versículo enseña que tanto el Padre como también el Hijo viven al mismo tiempo en el creyente. Esto solamente es posible si los dos comparten la divinidad. Además, la relación entre Jesús y la Trinidad se muestra en que Él no solo está unido al Padre, sino también al Espíritu Santo. Esto se muestra en Mateo 28:19, donde se nos da la comisión de evangelizar. Jesús dice allí que después que una persona viene a la fe, debe ser bautizada en el nombre del Padre, del Hijo y del Espíritu Santo. En este párrafo, Jesús claramente está en directa unión tanto con el Padre como con el Espíritu Santo. Lo podemos ver también en 2 Corintios 13:13. Analicemos ahora el reclamo divino del Mesías. El último comprobante de la divinidad de Jesús consiste en su propio reclamo de ser Dios. A la luz de estas declaraciones solamente podemos llegar a tres conclusiones. La primera, Jesús era un falso maestro y engañaba a la gente, por consiguiente él sabía que sus declaraciones eran erróneas, pero igual las enseñaba. La segunda posibilidad sería que él se engañaba a sí mismo. Él realmente creía en las declaraciones que hacía, pero se engañaba a sí mismo porque no correspondían a la realidad. Y la tercera posibilidad, que es la única que la Biblia contempla, aquello que él decía acerca de sí mismo correspondía a la verdad. La primera de sus afirmaciones era la de estar en comunión íntima con Dios. Jesús declaró que quien lo conocía a él había conocido al Padre. Esta declaración la dirigió a los incrédulos en Juan 8:19 y en Juan 14:7 a los creyentes. También dijo que quien lo veía a él veía a Dios el Padre en Juan 12:45 y 14:9. Aceptarle a él significa aceptar a Dios. Decía que quien lo honraba a él, al Mesías, honraba a Dios. Lo podemos ver en Juan 5:23. Y también declaró claramente estar en comunión única con el Padre en Juan 10:30. Jesús también reclamó para sí el ser Dios al decir que era el objeto de la fe salvadora, como podemos leer en Mateo 11:8-29. Y en Juan 3:36, capítulo 14, verso 1, capítulo 17, verso 3. Su tercer reclamo de divinidad se muestra en su absoluta autoridad sobre aquellos que le siguen. Esto se aclara en Mateo 10:37-39, donde afirma tener el poder ilimitado sobre aquellos que le reconocen como Señor. Su cuarto reclamo divino consiste en que posee la soberanía sobre las leyes y decretos de Dios. Algunos ejemplos de esto son que tomó en Mateo 12:6 el señorío del templo para sí, que en Mateo 12:8 se presentó como el Señor del día de reposo, que tomó en Mateo 16:19 el señorío del reino de Dios para sí, y que afirmó en Mateo 26:28 ser el Señor del pacto y reclamó la soberanía absoluta sobre las leyes y ordenanzas de Dios. Mis queridos amigos, no me cabe la menor duda, en base a la santa palabra de Dios, que Jesucristo es Dios. Igual que el Padre, igual que el Espíritu Santo. Y yo le aconsejo, en su nombre maravilloso, que doble sus rodillas y le proclame Rey, Señor y Dios de su vida. Que Dios le bendiga.

0: Qué tremendo mensaje y qué responsabilidad para cada uno de nosotros de tomar una acertada y propia conclusión de este tema.
1: Así es, no es esto un tema pequeño, pues lo que está en juego es nuestro destino eterno.
0: Pidámosle a Dios, como lo hizo el salmista, abre mis ojos, Señor, para que Él nos ilumine para poder ver esta gran verdad.
1: Si desea comunicarse con nosotros, a continuación le dejamos nuestros datos.
0: Hasta la próxima, que pase muy bien y que Dios le bendiga.
2: 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Muchas gracias y será hasta un próximo encuentro.

La radio te informa la hora. 6:15. Él se hizo pobre para que nosotros fuésemos enriquecidos. Él no tenía dónde morar para que nosotros tuviésemos un hogar. Él fue el varón de dolores para que nosotros tuviésemos alegría. Él lloró para que nosotros fuésemos consolados. Él sufrió sed para que nosotros fuésemos saciados. Él fue hecho pecado por nosotros para que nosotros fuésemos hechos justos. Él se vació de todo para que nosotros tuviésemos la plenitud. Este es nuestro Señor.

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1: La paz mental que obtenemos por llevar un localizador o un teléfono móvil es mínima, comparada con la confianza de saber que cuando Dios quiere hablarnos mediante su palabra, estamos en posición de escucharlo. En el primer libro de Samuel, capítulos 2 y 3, aprendemos que Elí aparentemente ya no estaba en esa posición. Había perdido su receptividad espiritual por haber tolerado el mal al no refrenar a sus dos hijos de su maldad. Pero a Samuel lo habían dedicado al Señor desde su infancia y en su inocencia y apertura pudo escuchar el mensaje del cielo. Si no puedes escuchar a Dios hablar, revisa el volumen de tu conciencia.
0: Gracias. 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

0: Difícil encontrar cristianos que tengan una declaración de fe personal. Lamentablemente, incluso muchas iglesias no tienen declaraciones de fe. Usted puede asistir mucho tiempo a una congregación y nunca recibir una lista de las doctrinas ni los estatutos que rigen la vida congregacional. Una persona que verdaderamente ama a Dios y ha entregado su vida a Cristo anhelará tener intimidad con Él. Y la correcta intimidad con Dios le llevará a un aprecio por la palabra de Dios y por vivir de acuerdo a ella. ¿Ha determinado usted que la Biblia verdaderamente será la base de su declaración doctrinal y la regla de vida para su conducta diaria y normal?
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1: Bienvenido, amable oyente, a nuestro programa y reciba nuestro más cálido saludo en el nombre de nuestro Señor Jesucristo.
2: Una vez más, le saludamos desde esta mesa de trabajo con el deseo de compartir algunas preguntas con sus respectivas respuestas dadas a la luz de la Biblia.
1: En el día de hoy comenzaremos con un nuevo material de preguntas y respuestas contestado por el catedrático Werner Hitt, doctor en ingeniería, quien es autor de varios libros de divulgación científica sobre temas relacionados con la ciencia y la fe, que también han sido traducidos a diferentes idiomas. Sobre esta clase de temas ha dado conferencias de carácter evangelístico en numerosos países.
2: Muy bien, amigos, después de haber presentado a nuestro nuevo profesor, quien será el que dará respuestas a nuestras preguntas, le invitamos a que se disponga, sus oídos espirituales para recibir aquello que el Señor quiere mostrarle hoy.

0: queridos oyentes, demos lugar a la primera pregunta del día de hoy, que dice así: ¿cómo puedo saber que hay un Dios?
1: No existe en la Tierra ninguna nación o tribu que no crea de alguna forma en un Dios, un espíritu o un ser superior. Incluso las tribus más aisladas de la jungla, que jamás han tenido contacto con otras culturas y mucho menos con el Evangelio, creen en un Dios. ¿Cómo explicar este hecho? Todos tenemos la facultad de razonamiento que, partiendo de las maravillas de la creación visible, nos permite deducir que tiene que haber un creador invisible. ¿Quién podría creer que un coche, un reloj o aún un botón o un sencillo clip se hayan hecho solos? Por eso el apóstol Pablo escribe en el Nuevo Testamento, donde dice: porque lo que es de Dios se conoce y les es manifiesto, pues Dios se lo manifestó. Porque las cosas invisibles de Él, su eterno poder y deidad, se hacen claramente visibles desde la creación del mundo, siendo entendidas por medio de las cosas hechas, de modo que no tienen excusa. La creación, sin embargo, solo nos habla de la existencia de Dios, y podemos deducir su poder y abundancia de ideas, pero no su carácter. Por ejemplo, su amor, su vida, su misericordia, su bondad. Para esto nos es dado la Biblia.

0: La siguiente pregunta viene muy relacionada con la anterior. Refiriéndose a la Biblia dice, ¿cómo puedo comprobar si la Biblia dice la verdad?
1: En un debate no se decidirá si un determinado proceso físico formulado matemáticamente o una reacción química se producirá o no bajo condiciones bien definidas. El experimento comprobable es el que dirá si la teoría era correcta. Contrariamente a todos los demás escritos de ideologías y religiones, la Biblia presenta métodos que nos permiten comprobar su verdad por medio del experimento. Cualquiera que no se limite a hacer preguntas meramente filosóficas sobre la fe, sino que desee llegar a una plena convicción, es invitado a llevar a cabo un experimento por el que Dios mismo sale fiador. Nunca se apartará de tu boca este libro de la ley, sino que de día y de noche meditarás en él, para que guardes y hagas conforme a todo lo que en él está escrito, porque entonces harás prosperar tu camino y todo te saldrá bien, dice en el libro de Josué, en el capítulo 1, verso 8. Este experimento consiste de tres pasos. En primer lugar, llegar a conocer la descripción del experimento. Primeramente será necesario familiarizarse con el contenido de la Biblia leyéndola asiduamente. En segundo lugar, llevar a cabo el experimento. En este segundo paso es necesario poner en práctica todas las instrucciones observadas. Y en tercer lugar, analizar los datos experimentales. Todos los hombres desean vivir una vida feliz en el plano conyugal, familiar, profesional y en el tiempo de ocio. Las innumerables preguntas hechas a los consejeros de la prensa popular dan testimonio de ello. Pero ningún psicólogo o consejero matrimonial, ningún empresario industrial y ningún consejero político tiene recetas que garanticen el éxito al 100%. Solo la Biblia promete que nos saldrán bien las cosas y que actuaremos sabiamente si respetamos las condiciones arriba mencionadas. El balance de aquel que haga este experimento será siempre positivo. No hay pérdida ni riesgo. No es como en la lotería que se pierde el dinero invertido, o como en los créditos en los que se pierden los intereses. El que toma la Biblia en serio se las tiene que ver con Dios, y por eso su ganancia será muy grande.

0: interesante para poner en práctica lo que dice la Biblia, pero mejor aún son los resultados de seguir el camino de Dios. Pasemos a la siguiente pregunta, que dice así: ¿por qué escogió Dios precisamente el método de la cruz para la salvación? ¿No sería concebible de otra forma?
1: El Antiguo Testamento no menciona de manera directa la crucifixión, pero sí se nombran proféticamente algunos detalles que solo pueden referirse a la crucifixión. Así el Salmo 22:16 declara: horadaron mis manos y mis pies. En Gálatas 3:13 dice Pablo, cuando aplica al Jesús crucificado el texto de Deuteronomio 21:23, donde dice: maldito todo el que es colgado en un madero. Los romanos adoptaron ese modo de ejecución de los persas. Cicerón lo consideraba como un castigo de los más crueles y terribles, y Tácito como el más vergonzoso. Sin embargo, la cruz estaba en el plan de Dios. Jesús sufrió la cruz menospreciando el oprobio, haciéndose obediente hasta la muerte y muerte de cruz. Hay que excluir otras formas de ejecución, como el apedreamiento, la decapitación, el envenenamiento o ahogamiento, por la analogía que hay entre la caída y la redención. Por un árbol, dice Génesis 2:17, el del conocimiento del bien y del mal, entró el pecado en el mundo. Sobre un árbol debía ser expiado. O sea, la cruz del Gólgota es el árbol de la maldición. Jesús murió allí deshonrado y excluido de toda comunión humana. Fue maldito. La ley de Moisés maldice al pecador. Desde la caída, esta maldición está sobre los hombres. Jesús tomó sobre sí mismo en nuestro lugar la maldición de Dios. Ahora el mensaje de la cruz es el mensaje liberador para todos los hombres que por su pecado viven de un modo general bajo esa maldición. El Papa Juan Pablo II una vez se refirió a Auschwitz como el Gólgota del siglo XX. En ese sentido, existe hoy día una teología que considera a Jesucristo como aquel que se hizo solidario con los que también sufren, son torturados y asesinados, que como Él han sufrido y conocido una muerte atroz. Pero la muerte de Cristo en la cruz nunca jamás debe ser comparada con la muerte de otras personas. Ni se debe comparar tampoco su cruz con las muchas otras cruces que se erigieron alrededor de Jerusalén o Roma. Por ser la cruz de Cristo, el Hijo de Dios, tiene otra calidad, completamente distinta de la de todas las demás cruces. Cristo no solamente sufrió la injusticia de los poderosos en este mundo, sino que fue el único que sufrió la ira de Dios sobre el pecado. Él solo ha sido el cordero del sacrificio que sufrió por muchos, como sustituto el juicio de Dios. Desde entonces, la palabra de la cruz es el centro de toda predicación cristiana. Por eso Pablo solo tiene una cosa que comunicar: a Jesucristo y a este crucificado. Collins nos muestra el significado de la cruz en un conocido himno de avivamiento. Mirando a Jesús por fe en la cruz, al instante hallará salvación. Por eso yo miro solo a Jesús, a quien el Padre envió por amor, quien también fue herido en tu favor.

0: Pasemos ahora a la última pregunta del día de hoy, que dice lo siguiente. ¿Es necesaria una señal externa para el nuevo nacimiento?
1: La conversión y el nuevo nacimiento son las dos expresiones que describen el proceso de nuestra salvación. La conversión es lo que hace el hombre y el nuevo nacimiento es lo que hace Dios. La conversión es, por lo tanto, la parte humana y el nuevo nacimiento la parte divina de un mismo proceso. En una conversación nocturna, Jesús le dijo a Nicodemo, «El que no naciere de nuevo no puede ver el reino de Dios». El nuevo nacimiento, por consiguiente, es absolutamente necesario para entrar en el cielo. Nacer de nuevo es un proceso pasivo, como el nacimiento biológico. Por medio del nacimiento natural entramos a la vida terrenal y llegamos a ser ciudadanos de este mundo. Del mismo modo, la ciudadanía celestial se adquiere solamente por medio del nacimiento. Puesto que todos ya hemos nacido una vez, la Biblia denomina nuevo nacimiento a este segundo nacimiento que nos proporciona el derecho a la vida celestial. Por medio del arrepentimiento, nos apartamos de nuestra antigua vida de pecado, y en la conversión nos volvemos hacia Cristo. Cualquiera que se vuelve a Dios con todo su ser, será como uno que regresa al hogar celestial. Dios responde dándonos una nueva vida, una vida eterna. Esto es nuestro nuevo nacimiento. Este proceso no está acompañado de ninguna señal externa, pero la nueva actitud de vida no dejará de manifestarse por medio de los frutos visibles del Espíritu. O sea, como dice Gálatas 5, 22 y 23, amor, gozo, paz, paciencia, benignidad, bondad, fe, mansedumbre, templanza.

0: Muy bien, amigos, hemos llegado al final del programa del día de hoy.
1: Así es, pero no olvide enviar sus preguntas y comentarios a nuestra dirección. Anote, por favor. Llamada de medianoche, casilla de correo 6557, Correo Central, Montevideo, Uruguay. Y por correo electrónico puede dirigir sus dudas a preguntasyrespuestas@llamadaweb.com o directamente a través de nuestra página web www.llamadaweb.com.
0: Muchas gracias por acompañarnos y será hasta nuestro próximo encuentro.
1: Que Dios les bendiga y hasta la próxima.

0: Mi papá me dice que he visto como si fuera una fiesta de brujas, pero soy normal. Sé que la gente me ve con miedo por andar siempre de negro y con crucifijos. Y por eso se cruzan para no pasar a mi lado. Pero la verdad es que yo no le hago daño a nadie. No tengo vicios, soy sano, me gustan los deportes. ¿Qué hay de malo en eso?
1: Estas son las palabras de un joven que pertenece a los góticos, una subcultura originaria de Inglaterra, basada en el pesimismo y el desencanto, con una fuerte atracción por el ocultismo y el satanismo.
2: La radio te informa la hora. 7:09.

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1: Las estadísticas muestran que los que caen en un patrón de delincuencia y que van a la cárcel, es casi seguro que regresarán. Se supone que la razón para encarcelar a alguien es tanto para que pague su deuda a la sociedad como para que aprenda de su error y que al salir de la cárcel salga diferente, transformado y útil a la sociedad. Pero esa suposición generalmente no se realiza. La experiencia más común es que el que entra a la cárcel sale peor que como entró. Indudablemente, hay una serie de factores sociales que entran en todo esto. Las cárceles en sí necesitan una reforma completa. Estas requieren un ambiente diferente que conduzca a algo positivo. Sin embargo, el factor determinante, la decisión final en cuanto a cómo actuar al salir del presidio, está en la persona misma. Si tú no consideras las consecuencias, te conviertes en delincuente crónico y entre más persistes en serlo, más endureces tu actitud hacia la ley. Más fácil se te hace quebrantarla y menos interés tienes en reformarte. Todos sabemos que esto sucede en el área social, pero pocos lo reconocen en el área espiritual. La persona que cae en un patrón de insensibilidad e irresponsabilidad hacia Dios corre el riesgo de un corazón endurecido y de una actitud frívola hacia las cosas espirituales. Alguien quien con facilidad vive en contradicción a la instrucción divina y pierde el interés en reconciliarse con Dios. Para tal persona, lo único que queda es la sentencia de juicio. Un hombre había vivido sin que nada ni nadie le importara. Al momento de morir, se le preguntó si creía en Dios. No, fue la respuesta. Entonces le preguntaron, ¿cómo sabe usted que Dios no existe? Y el moribundo respondió, si existe o no, no lo sé. Lo que sí sé es que no me importa. A ese mismo grado puedes llegar tú si no te percatas de la presencia, la persona, la santidad, la grandeza de Dios y la necesidad de ser responsable a Él.
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y cerraba la puerta. Camino hacia el lugar secreto a orar por tu familia, por tus hijos, por tu salud, por tus finanzas. No importando cuál sea tu petición especial, creyendo en un milagro poderoso en el nombre de Jesús. Pero no solamente orar, a leer su palabra, porque su palabra alimenta mi fe y aumenta mi confianza en Dios. Bueno es Jehová, fortaleza en el día de la angustia, y conoce los que en él confían. Seguimos orando, seguimos creyendo y seguimos confiando. Si te preguntan cómo estás, vas a contestar: estoy confiando en Dios.

0: alabar a Dios en su santuario, alabarle en la magnificencia de su firmamento, alabarle por sus proezas, alabarle conforme a la muchedumbre de su grandeza, alabarle a son de bocina, alabarle con salterio y arpa, alabarle con pandero y danza, alabarle con cuerdas y flautas, alabarle con címbalos resonantes, alabarle con címbalos de júbilo. Todo lo que respira, alabe a Jehová. Aleluya. Salmos 150.
1: La radio te informa la hora. 7:31.
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3: Cuando ves las posesiones de los demás, piensas dentro de ti: yo me merezco eso. Eso debería ser mío. Eso le sucedió a un hombre. A veces es fácil hablar de la cruz sin entender realmente lo que sucedió ahí. Marcos 15 narra los eventos que sucedieron antes de la crucifixión de Jesús. Le escupieron, se burlaron de él, lo golpearon hasta dejarlo irreconocible. ¿Te has identificado con Cristo? Debes reconocer que Jesús tomó tu lugar en la cruz. Tú lo merecías y ahora no tienes que tomar tu castigo porque Jesús ya lo tomó. Acepta el sacrificio que Él hizo por ti. Jesús tomó mi castigo en la cruz para darme un lugar en el cielo.
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1: ¿Qué tal, estimado oyente? Sea usted muy bienvenido a otro programa de llamada de medianoche.
2: Queremos invitarle a prestar mucha atención durante este programa, donde Hermann Herbitsch hablará sobre la sanidad espiritual, basándose en la historia de Naamán, nombrado en el libro de Segundo de Reyes en el Antiguo Testamento.
1: Pasemos entonces a nuestra pausa musical y mientras entonces podemos buscar nuestras Biblias y encontrar el pasaje.

¿Qué tal, mis amigos? Un placer estar junto a ustedes en esta oportunidad nueva que Dios nos concede. Y hoy yo quisiera compartirles a ustedes la lectura en la Palabra de Dios en el segundo libro de los Reyes, en el Antiguo Testamento, capítulo 5. Tenemos la fantástica historia, el relato de un soldado, un hombre prominente, un general del ejército del rey de Siria, Naamán, y el profeta Eliseo. Voy a estar dando lectura los primeros 14 versículos del capítulo 5 de Segunda de Reyes. Y dice así: Naamán, general del ejército del rey de Siria, era varón grande delante de su señor y le tenía en alta estima, porque por medio de él había dado Jehová salvación a Siria. Era este hombre valeroso en extremo, pero leproso. Y de Siria habían salido bandas armadas y habían llevado cautiva de la tierra de Israel a una muchacha, la cual servía a la mujer de Naamán. Esta dijo a su señora: si rogase mi señora al profeta que está en Samaria, él lo sanaría de su lepra. Entrando Naamán a su señor, le relató diciendo: así y así ha dicho una muchacha que es de la tierra de Israel. Y le dijo el rey de Siria: anda, ve y yo enviaré cartas al rey de Israel. Salió pues él llevando consigo 10 talentos de plata y 6,000 piezas de oro y 10 mudas de vestidos. Tomó también cartas para el rey de Israel que decían así: cuando lleguen a ti estas cartas, sabe por ellas que yo envío a ti mi siervo Naamán para que lo sanes de su lepra. Luego que el rey de Israel leyó las cartas, rasgó sus vestidos y dijo: ¿soy yo Dios que mate y dé vida para que éste envíe a mí que sane un hombre de su lepra? Considerad ahora y ved cómo busca ocasión contra mí. Cuando Eliseo, el varón de Dios, oyó que el rey de Israel había rasgado sus vestidos, envió a decir al rey: ¿por qué has rasgado tus vestidos? Venga ahora a mí y sabrá que hay profeta en Israel. Y vino Naamán con sus caballos y con su carro y se paró a las puertas de la casa de Eliseo. Entonces Eliseo le envió un mensajero diciendo: ve y lávate 7 veces en el Jordán, y tu carne se te restaurará y serás limpio. Y Naamán se fue enojado, diciendo: he aquí, yo decía, para mí saldrá él luego, y estando en pie invocará el nombre de Jehová su Dios, y alzará su mano y tocará el lugar, y sanará la lepra. Habana y Farfar, ríos de Damasco, ¿no son mejores que todas las aguas de Israel? Si me lavare en ellos, ¿no seré también limpio? Y se volvió y se fue enojado. Mas sus criados se le acercaron y le hablaron diciendo: padre mío, si el profeta te mandara alguna gran cosa, ¿no la harías? ¿Cuánto más diciéndote: lávate y serás limpio? Él entonces descendió y se zambulló 7 veces en el Jordán, conforme a la palabra del varón de Dios, y su carne se volvió como la carne de un niño y quedó limpio. Mis queridos amigos, hasta aquí la lectura que he tenido en Segunda de Reyes, capítulo 5, versos 1 al 14. En la vida de Naamán tenemos un cuadro, diríamos así, un cuadro vivo del hombre pecador que necesita los auxilios de la gracia y la misericordia de Dios, muy a pesar de su orgullo y vanidad. Y suelo siempre explicar en mi congregación lo que es la gracia y la misericordia de Dios. Misericordia es que nosotros, por la misericordia de Dios, no recibimos lo que merecemos, o sea, el infierno. Pero por la gracia de Dios podemos recibir lo que no merecemos, que es el cielo. El hombre ha sido hecho por Dios y para Dios. Sí, mis amigos, ustedes y yo hemos sido creados por Dios y para Él, y para traerle gloria a Él. Y jamás seremos felices hasta que por la fe nosotros estemos en esa nueva relación con Dios. Ahora repasemos la condición de este hombre. Él era, lo que nos relata aquí el autor de este libro, nos presenta a un hombre valiente en gran manera. Esto es digno de encomio, es de exaltarlo, ¿no es cierto? Era un general del ejército del rey. Tenía una posición
importante, no obstante, el tener una buena posición ante el gobierno, ante la sociedad, no hace necesariamente feliz a la persona. También se nos habla de que por su valor la nación había llegado a ser una gran potencia. Esto es, se destaca el valor de este general del ejército. Dice que el rey le tenía en gran estima. Todo esto muy lindo, pero había un problema. Pero era leproso. Y en la Biblia, la lepra prácticamente es símbolo de pecado. No importa cuánto haya triunfado el hombre en otras esferas de la vida, pero el pecado es su mal. El mal que solo Dios puede perdonar, solo Dios puede quitar. Mis queridos amigos, esta es una verdad inamovible. El apóstol Juan dice en 1 Juan 1:9, si confesamos nuestros pecados, Él, refiriéndose a Jesucristo, es fiel y justo para perdonar nuestros pecados y limpiarnos de toda maldad. Ahora veamos a Naamán buscando el remedio para su mal. Él es enviado por su señor, por su rey, al rey de Israel, ¿no? Lleva regalos de mucho valor, todo lo que tiene, como dijera Job, todo lo que el hombre tiene está dispuesto a darlo por su vida. Y mucha gente está dispuesta a dar todo con tal de tener un gramo de felicidad, un gramo de paz, un gramo de amor. Como Naamán, muchos buscan el perdón, la sanidad. Buscan muchas cosas lindas que anhelan, que no las tienen, que parece que fueran inalcanzables, pero saben una cosa, que las buscan en quienes son incapaces de poder darlo. El profeta, el hombre de Dios, lo llama y le ordena lo que tiene que hacer. Porque claro, fue al rey de Israel. El rey no era el indicado. El rey mismo reconoce, ¿qué piensa él, que soy Dios yo para sanarlo? Hasta creyó que era una provocación de su colega sirio. Pero el profeta lo llama y le ordena hacer algo que Naamán se ofende. Muchos como Naamán quieren impresionar a Dios con sus esfuerzos, con sus ofertas, pero así jamás se recibirá la bendición, porque la redención del hombre, afirma la Biblia, no tiene precio. Porque es tan alto el precio que nadie de nosotros es capaz de poder acceder a él si tuviéramos que pagar. No hay oro, ni plata, ni piedras preciosas en el mundo suficientes como para llegar al valor de nuestra redención. Ahora Dios habla a Naamán. Dios le habla. Dios te habla a ti, mi querido amigo, mi amiga. Te habla por diferentes medios, de diferentes maneras. Aquí, por ejemplo, en la vida de Naamán, encontramos que le habló por medio de una simple muchacha esclava, una humilde muchachita que viendo a su amo sufrir, viendo a la esposa, ella les dice, allá en mi tierra hay un hombre que si le piden, él lo sanaría. Conocía a Naamán, no sé si personalmente o de oídos, pero sabía del poder que Dios había dado a Eliseo, el profeta Eliseo. También le habla por medio de su siervo, o sea, Eliseo, que le dice, bueno, ve, zambúllete 7 veces en el Jordán. Es más, se lo manda decir con su siervo Jesse, ¿no? También le habla a Naamán por medio de sus criados, los propios criados que le acompañaron en ese viaje. Dice, pero señor, si el profeta te mandara hacer algo costoso, algo impresionante, quizás lo haría, pero eso es tan sencillo, ¿por qué no lo haces? Bueno, al fin y al cabo, cuando Naamán obedece y se somete a la orden del profeta de Dios, del hombre de Dios, se zambulle 7 veces en el río Jordán, su piel se vuelve como la de un niño, queda sano de su lepra.
¿Cuántas veces Dios llama a la puerta de nuestro corazón y despreciamos su voz? Porque nosotros, por lo general, como criaturas caídas en el pecado y somos víctimas de esa ambición, de esa pretensión de impresionar, de ser protagonistas, nos queremos mover, salvar por nuestros propios esfuerzos, o buscamos sensacionalismo. Pero Dios nos ofrece el perdón a través de su Hijo Jesucristo y nos llama. Nos llama como ahora, por medio de esta reflexión que están escuchando. Oye su voz. Escucha la voz de Dios allí en lo íntimo de tu ser, de tu espíritu. Dios te ha estado hablando durante largo tiempo. Quizás has estado desoyendo y desobedeciendo su orden de arrepentirte de tus pecados y de pedirle perdón y pedirle que entre a morar en tu vida. Es la única forma que tú vas a poder vencer el gran problema del pecado que te domina, que te controla y que te está destruyendo. Si tú haces esta entrega al Señor de tu vida, serás sano espiritualmente. Que Dios te bendiga en tu decisión.

0: Amigo, deseamos que haya escuchado con mucha atención lo que nuestro hermano compartió, especialmente la importancia de ser sano espiritualmente.
1: Si tiene alguna pregunta, puede planteárnosla por medio del correo convencional, o si tiene acceso a internet, por medio de la siguiente dirección que a continuación le daremos.
0: Muy cierto, Rodrigo, puede escribirnos a
1: Obra Misionera, Llamada de Medianoche, Casilla de Correos 6557, Montevideo, Uruguay. También puede enviarnos un email a estudiosbiblicos@llamadaweb.com y si lo desea puede visitarnos en nuestra página en internet www.llamadaweb.com. Que Dios le bendiga.
2: El Salmo 31:19 indica cuán grande es tu bondad que has guardado para los que te temen. Y en Lucas 12:32 leemos, no temáis manada pequeña, porque a vuestro Padre le ha placido daros el reino. Todo en la vida se maneja en base de decisiones tomadas. Incluso se suele decir que cuando evitamos tomar una decisión ya hemos decidido qué hacer o dejar de hacer. El mismo principio se aplica cuando experimentamos lo mejor del Señor para nuestra vida. Jesucristo nos enseñó que es la voluntad de su Padre ofrecernos el reino de los cielos. Esto significa que todos podemos gozar de ese privilegio. Por supuesto que hay directrices a seguir. Por ejemplo, Dios nunca nos dará algo que nos guíe a la gula o a la avaricia. Por otro lado, hay muchos creyentes que viven en pobreza espiritual porque no han aprendido a gozar de las bendiciones de Dios. No debemos enfocar nuestra meta solo en la bendición y prosperidad financiera, aunque es de Dios bendecir a muchos en esa área también. No quiere decir que deberíamos sentirnos culpables cuando el Señor decide bendecirnos con alguna cosa material. Las bendiciones de Dios no son exclusivas de ninguna categoría. Estas vienen en abundancia y es nuestra responsabilidad disfrutar de ellas cuando las recibimos. Por lo tanto, en lugar de tratar de ocultar las bendiciones que Dios nos envía, deberíamos pedir al Señor que nos ayude a manejarlas de la manera correcta y que le den la gloria a Él en nuestra vida. Jesucristo nos mostró que su Padre se complace en proveer buenas cosas a sus hijos e hijas. Por ello, no rehúse recibir sus bendiciones cuando éstas lleguen, pues cada una viene envuelta con un amor infinito por usted.
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1: Hola amigos, les damos la bienvenida al programa y les invitamos a escuchar hoy el mensaje titulado Tentación.
2: Cada uno de nosotros tenemos que lidiar con esto en la vida diaria. Por lo tanto, seguramente nos va a ser de mucha bendición este mensaje de Thomas Litt.
1: Lo escucharemos como siempre en la voz de Germán Herwich después de la pausa musical.

Queridos amigos oyentes, vamos a tratar hoy un tema muy interesante, la tentación. Un fabricante de golosinas publicita su mercadería de esta manera: la tentación más irresistible desde que existe el chocolate. En el mundo realmente vemos que la tentación pulula por doquier, pero el problema no está en el mundo como tal, sino que el problema somos nosotros mismos. Mas en Santiago 1, versículo 12 al 15, leemos lo siguiente: bienaventurado el varón que soporta la tentación, porque cuando haya resistido la prueba, recibirá la corona de vida que Dios ha prometido a los que le aman. Cuando alguno es tentado, no diga que es tentado de parte de Dios, porque Dios no puede ser tentado por el mal, ni Él tienta a nadie, sino que cada uno es tentado cuando de su propia concupiscencia es atraído y seducido. Entonces la concupiscencia, después que ha concebido, da a luz el pecado, y el pecado, siendo consumado, da a luz la muerte. Seguramente algunos de nosotros hemos experimentado la siguiente situación. Estamos sentados cómodamente en el sillón, completamente satisfechos luego de comer una cena apetitosa, cuando repentinamente alguien aparece con un paquete de papitas chips y las abre. Para escapar de la tentación tenemos solo una escapatoria: pararnos e ir inmediatamente al baño, cepillarnos los dientes y desaparecer debajo de las sábanas de la cama. Sería extremadamente peligroso que permaneciéramos allí sentados. De ser así, sucumbiríamos a tan tentadora situación. Quizá podríamos resistirnos 5 minutos, pero sabemos que la mano terminará dentro del paquete para llevarse 2 o 3 papitas a la boca. Entonces estaremos perdidos, ya que la situación no terminará con el hecho de comer 2 o 3 papitas, sino que continuaremos comiendo hasta ver que la bolsa esté vacía. Una vez disfrutado ese deleite, tal vez reflexionemos y digamos: en realidad hubiera sido mejor si hubiese resistido esta tentación. Sí, el tema son estas palabras: en realidad. En realidad no debería comer tanto dulce. En realidad debería dejar el cigarrillo. En realidad no debería beber tanto alcohol. En realidad no debería conducir tan rápido. En realidad no debería mentir. En realidad debería orar más seguido. En realidad debería anotar esto y aquello en mi declaración jurada. En realidad no debería hablar continuamente mal de aquella persona. En realidad no debería ser envidioso ni celoso. En realidad no debería codiciar a aquella mujer. En realidad no debería tener estos pensamientos. En realidad no debería jugar este juego ni ver esta película. En realidad sería mejor si no escuchara esta música y también si no tuviera estas revistas en mis manos. ¿Y sabe algo? En realidad ya sabemos todo esto, pero no parece ser tan importante para nosotros, porque de ser así, en realidad ya lo habríamos dejado. ¿Sabe a qué se debe este comportamiento inconsecuente? No se debe a la tentación, ni tiene que ver con la prueba, sino a la desobediencia. Este comportamiento paradójico, me refiero a hacer algo a pesar que uno sabe que sería mejor no hacerlo, está arraigado en la desobediencia. En teoría ya sabemos las cosas, pero no es más que un mero conocimiento intelectual que no ha llegado a nuestro corazón. Es decir, la fe aún no se ha manifestado en nuestra obediencia, y es precisamente por eso que tantos cristianos juegan con fuego, porque todo comienza en una forma muy inocente.

Cuando planifican las vacaciones, queda en claro que cada uno tendrá su propia habitación. Eso se da por sobreentendido. Dicho y hecho, durante los primeros días del viaje, cada uno duerme contento y tranquilo en su propio cuarto. Pero evidentemente, el sol de la playa y el agua del mar, el estar lejos de la familia y del hogar, el ser desconocidos en ese lugar, el no tener amigos ni enemigos allí, los incentiva a no sentir que tienen que andar casi como esquimales y menos con una temperatura de 35 grados a la sombra. Eso hace que paulatinamente se despierte en ellos el deseo de los ojos. Y con el tiempo ya ninguno de los dos trata de evitar algún tipo de contacto físico. Pero obviamente, ambos saben dónde en realidad están los límites. A medida que hacen diferentes escalas en su viaje de vacaciones, sin quererlo comienzan a pedir habitaciones dobles en los hoteles. Es que cuando tímidamente preguntaban si había dos habitaciones simples, recibían una mirada incrédula y hasta una sonrisa burlona. Luego, el administrador del hotel les hace percatarse que dos habitaciones simples son bastante más baratas que una habitación doble. Este es un argumento que consideran importante, por lo cual deciden darle un vistazo a la habitación doble. ¡Y miren eso! ¡Qué maravilla! Hasta hay dos camas separadas en la habitación. Una pequeña mirada les alcanza para decidir, sí, claro, nos quedaremos con esa habitación doble. Una vez tomada esa decisión, a la segunda noche, una de las dos camas queda libre. ¿Qué fue lo que faltó? Firmeza al principio. Se debe ser firme al principio. Luego el pecado huirá. Esto es lo que nos quieren decir las palabras de Santiago 4, versículos 7 y 8. Someteos pues a Dios. Este no debe ser un episodio único cuando nos convertimos y nacemos de nuevo, sino algo que se repita una y otra vez. Pues la Biblia dice: resistid al diablo y huirá de vosotros. Acercaos a Dios y él se acercará a vosotros. Acercarse a Dios es el principio y el final de la cuestión. ¿De qué manera nos acercamos a Dios? A través de la comunión constante con él, a través de la oración, de la lectura, de escuchar su palabra y a través de la comunión con los santos, al asistir a todas las reuniones de la iglesia. Cuanto más involucrados estemos con Dios y su palabra, menos cabida habrá en nuestro corazón para las tentaciones y los astutos ataques de Satanás. Pecadores, limpiad las manos, y vosotros los de doble ánimo, purificad vuestros corazones, dice la palabra de Dios. El doble ánimo es la gran problemática de muchos cristianos. Implica que somos cristianos a medias. Sí, creemos que sabemos muchas cosas, que en realidad queremos agradar a Dios y servirle, pero al mismo tiempo queremos disfrutar del mundo. Es precisamente esta estrategia la que no funciona. No podremos resistir las tentaciones si realmente no nos decidimos a llevar de todo corazón una vida de santidad. Comencemos a andar en el Espíritu. En Gálatas capítulo 5, verso 16 leemos: digo pues, andad en el Espíritu y no satisfagáis los deseos de la carne. La tentación no consiste meramente en el erotismo y la sensualidad, sino que estamos hablando de tentaciones en general. La cuestión es, ¿queremos ser obedientes a Dios y dejar a un lado todas las cosas que nos conducen a la tentación? ¿Queremos alegrar o entristecer al Señor con nuestras vidas? Primera de Juan 2, 15 al 17 nos dice: no améis al mundo, ni las cosas que están en el mundo. Si alguno ama al mundo, el amor del Padre no está en él, porque todo lo que hay en el mundo, los deseos de la carne, los deseos de los ojos y la vanagloria de la vida, no proviene del Padre sino del mundo. Y el mundo pasa y sus deseos, pero el que hace la voluntad de Dios permanece para siempre. ¿Estamos dispuestos a llevar a la práctica nuestro conocimiento teórico? ¿En realidad no debería hacer esto? ¿Acaso no queremos demostrar nuestra fe por medio de la obediencia?

0: No le demos cabida al pecado. Dejemos de decir, en realidad no debería hablar mal de mi prójimo, y directamente, ya no lo hagamos. Debemos dejar de decir, en realidad no debería conducir tan rápido, y ya no hacerlo. Debemos dejar de decir, en realidad ya no debería mentir, y ya no hacerlo. Debemos dejar de decir, en realidad no debería estar constantemente celoso y envidioso, y directamente ya no hacerlo. Debemos dejar de decir, en realidad no debería continuar con esta relación, y terminar directamente con esa relación. Debemos dejar de decir, en realidad ya no debería leer estas revistas, y directamente ya no tomarlas siquiera. Debemos dejar de decir, en realidad debería agradar más a mi Señor y orar más, y hacerlo. Atesoremos las palabras de Santiago 1:12 al 15. Ya no le dé cabida al pecado en su vida, sino ábrale el corazón a las palabras y a las obras de nuestro Señor y Salvador Jesucristo. El Señor es quien fortalece. Una persona incrédula no puede resistir las tentaciones, pero el Señor Jesucristo fortalece a quienes creen en Él y le aman, si así lo quieren. Si se lo pedimos con sinceridad, Él nos dará la fuerza necesaria para vencer las tentaciones, para ponerle fin a nuestros deseos y concupiscencias tentadoras. ¿Quién es el que vence al mundo, sino el que cree que Jesús es el Hijo de Dios? Nos dice el apóstol Juan. El propio Jesús resistió la tentación, venciendo la seducción del mundo y obteniendo la victoria sobre lo satánico de este mundo. Tenemos la promesa de que también disfrutaremos de esta victoria. La cuestión es si así lo deseamos. En 2 Timoteo 2:22 dice, «Huye también de las pasiones juveniles y sigue la justicia, la fe, el amor y la paz con los que de corazón limpio invocan al Señor». ¿Queremos atesorar esto? ¿Queremos agradar a Dios y vivir una vida que le satisfaga? El Señor nos dé a cada uno de nosotros la fuerza para querer hacer su voluntad y para hacerla. Amén.
1: Agradecemos su compañía en el día de hoy y les invitamos a acompañarnos también en el próximo programa.
2: Si mientras tanto desean comunicarse con nosotros, tomen por favor nota de los datos que le ofrecemos a continuación.
1: 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Que Dios le bendiga.
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4: La radio te informa la hora. 8:49 minutos.

Muy buenos días, mis queridos hermanos y amigos, fieles seguidores de estos devocionales. Por cierto, hoy nos toca el devocional 1556. Parece mentira la cantidad de devocionales que el Señor nos ha permitido difundir para que ustedes puedan tener todos los días una palabra de Dios y empezar de esta manera el día con su presencia y con su favor. Hoy nos vamos una vez más al libro de Proverbios, concretamente al capítulo 10, los versículos 24 y 25. La palabra del Señor nos dice lo siguiente: lo que el impío teme, eso le vendrá, pero a los justos les será dado lo que desean. Como pasa el torbellino, así el malo no permanece, mas el justo permanece para siempre. ¿Qué diferencia tan grande hay entre aquellas personas que no tienen a Dios presente en sus vidas de aquellas otras que han puesto en Dios toda su fe, toda su confianza, toda su vida? Siempre ha habido esas diferencias. Podríamos ir a lo largo y ancho de la Biblia y ver cómo Dios ha protegido a su pueblo, cómo ha habido siempre una enorme, una gigantesca diferencia entre aquellas personas que obedecen a Dios, que ponen en práctica sus mandamientos, su palabra, y aquellas personas que aparentemente sin Dios son felices, son capaces de hacer muchas cosas, pero a la larga se demuestra que aquellas personas que ponen su vida y su confianza en Dios son bendecidas, son prosperadas, son guardadas, etcétera, etcétera. Y lo vemos cada día. Vemos a personas que aparentemente las cosas le van bien, pero en lo más profundo de su corazón están huecas, están vacías. No es lo mismo poner la confianza en la palabra de Dios y en Dios que poner la confianza en un horóscopo, un trozo de papel que hoy lo lees y mañana ya dice otra cosa completamente diferente. No es lo mismo poner la confianza en la Biblia, inspirada por el Espíritu Santo de Dios, libro vivo y eficaz, que poner la confianza en el tarot o en cualquier otra cosa que ustedes me puedan mencionar. Hermanos queridos, el impío, el pecador, el inconverso, el que no conoce ni quiere conocer a Dios, el que no obedece su palabra, todas esas personas están vacías. Aunque aparenten que todo les va bien, cuando te das cuenta que sus vidas son vidas sin sentido, tienen que llenar el vacío de sus corazones con experiencias, con sensaciones, con sustancias, porque la vida se les hace imposible cuesta arriba. ¿Qué diferencia el creyente, el justo, como la Biblia lo llama en alguna ocasión? Tiene paz, tiene seguridad, no le teme a nada ni a nadie, porque sabe perfectamente que su Dios no solamente está con él, sino que ese Dios vivo y eficaz que oye, que observa nuestra conducta, nuestro comportamiento, nos acompaña todos los días de nuestra vida. No importa las circunstancias, no importa el país, sabe que Dios está a su lado, sabe que Él es el templo del Espíritu Santo de Dios, el cual mora con Él. Por lo tanto, que vienen malas noticias, bueno, sucederá en nuestra vida lo que Dios quiera permitir. En el culto de ayer, los que siguieron la retransmisión en directo, ¿saben que hablé de un personaje llamado Senaquerib, rey de los asirios, que intentó atacar y destruir la ciudad de Jerusalén y no pudo? Humanamente hablando, uno dice, pero ¿cómo no pudo un hombre que tenía el ejército más poderoso del mundo? Un hombre que había viajado kilómetros y que había conquistado muchas ciudades y países. ¿Por qué no pudo entrar en la ciudad de Jerusalén? Porque Dios dijo, no entrarás. Así de sencillo. Así de fácil. Cuando Dios dice no, todos los intentos del hombre por alcanzar sus objetivos resultan inútiles, en vanos. Sin embargo, cuando Dios abre una puerta, nadie la puede cerrar. Qué maravilloso es saber que nuestro Dios controla y dirige nuestras vidas. Qué maravilloso es saber que no estamos solos frente a las circunstancias y adversidades de la vida. Qué bendición saber que en mi vida no va a pasar absolutamente nada que Dios no lo permita. Siempre tenemos que preguntarnos si estamos alineados con Dios, en orden, en obediencia. Y si es así,
la tranquilidad es absoluta, porque nada sucederá sin el permiso, sin la autorización de nuestro Dios. Hoy, cuando vemos en las televisiones, en las tertulias, etcétera, en las revistas, a personas que se hacen famosos de la noche a la mañana sin haber hecho prácticamente nada, porque hoy en día no se valora ni se tiene en cuenta el esfuerzo. El vago, lo vulgar, lo chabacano es lo que se financia, es lo que se potencia. Sin embargo, vemos que hoy están y mañana desaparecen completamente. Hace unos días me llegó una noticia, una información de personas que en su día fueron famosas, personas que eran admiradas por millones. Sin embargo, hoy en día han desaparecido y ya nadie habla de ellos. Sin embargo, seguimos hablando y admirando la vida de Moisés, de Abraham, de José, de David, de Isaías, de Jeremías, de Pablo, de Pedro, de Santiago. ¿Por qué? Porque aunque han desaparecido físicamente hablando, sus vidas siguen ejerciendo una influencia positiva en millones de seres humanos. Su testimonio, su ejemplo, su fe, su tenacidad siguen siendo para nosotros toda una fuente de inspiración. Por eso yo quiero animarte en este día a que tú no apartes nunca tu mirada y tu confianza del Señor. Vendrán pruebas, vendrán dificultades, pero recuerda, mayor, mucho mayor y más poderoso es el que está contigo que el que viene contra ti. Por lo tanto, hoy vamos a darle gracias al Señor por estas grandes verdades que las hemos vivido, que las conocemos perfectamente y que sabemos que con Dios hay paz, hay victoria, hay bendición y sin Dios no hay nada. Las personas intentan llenar el vacío de sus corazones, el hueco de sus almas con cosas. Nosotros ya tenemos lleno nuestro corazón, nuestras vidas, porque lo hemos encontrado, lo hemos conocido a Él. Y Él es la fuente de salvación, Él es la fuente de toda inspiración, Él es el que nos da fuerzas y nos motiva y nos fortalece para seguir adelante. Así que te invito a hacer una breve oración y presentarnos delante del Señor con acción de gracias, pidiendo su bendición para este día. Padre Celestial, gracias por tu palabra poderosa, viva, eficaz. Vemos que tus promesas se cumplen. Vemos cómo en el mundo también se cumple lo que tú has dicho, que estarán vacíos, huecos, confundidos, desorientados, tristes, angustiados, porque no te tienen, no te conocen a ti. Por el contrario, nosotros sabemos perfectamente que teniéndote a ti tenemos la victoria garantizada. Hoy queremos pedirte que nos guardes una vez más de todo peligro y de todo mal, que tú pongas tu mano en toda tu iglesia sobre la faz de la tierra, sobre todo en esas naciones donde en este momento hay conflictos tremendos, donde ha habido desgracias enormes, como por ejemplo en Perú, en Colombia, ahora en México, en Irán y en tantas naciones de la tierra, donde hay pueblo de Dios que necesitan el respaldo de otros hermanos en el mundo. Señor, que hoy sea un día victorioso, que les llegue el alimento y la ayuda a todos nuestros hermanos en Cristo. Y hoy, Señor, confesamos que tú estás con nosotros como poderoso gigante, y todo irá bien, porque tú estás con nosotros. En el nombre de Jesús. Amén y amén. Hermanos queridos, Dios les bendiga. Un saludo desde Tenerife, de las Islas Canarias, para todos ustedes. Ya estamos muy cerca de la celebración de nuestro Congreso Internacional en los Estados Unidos. Ya hay hermanos que hemos orado por ellos, porque ya salen hoy de viaje, y vamos a tener un tiempo realmente extraordinario. Esperamos y deseamos que todos los hermanos que hayan puesto en su corazón el deseo de poder ir puedan ver su sueño hecho realidad y que allí nos encontremos en la presencia del Señor, disfrutando, aprendiendo de su palabra, teniendo comunión con centenares de hermanos que van a estar allí. Intentaremos retransmitir y grabar todo lo que podamos también para compartir la bendición con todos ustedes. Nosotros nos encontraremos, Dios mediante, mañana en el próximo devocional. Hasta entonces, que el Señor les bendiga a todos.

Lo más importante no es la cantidad de tiempo que usted pasa con sus hijos, sino la calidad. ¿O no es así? Les habla el Dr. Dobson de Enfoque a la Familia. Quizás usted ha oído esa idea de que no importa cuánto tiempo usted pasa con sus niños, con tal de que los pocos momentos que estén juntos sean de alta calidad. Pero la lógica de ese concepto me parece bastante sospechosa. Permítame darle un ejemplo. Supongamos que todo el día usted ha estado esperando ir a uno de los mejores restaurantes de la ciudad y cuando al fin está allí, el camarero le trae el menú y usted ordena la cena más cara de filete. Pero cuando le traen la comida, ve en el centro del plato un pequeño pedazo de carne que mide como 2 centímetros cuadrados. Cuando usted se queja del tamaño del filete, el camarero le dice: «Señor, reconozco que la porción es pequeña, pero esta es la mejor carne que se puede comprar». Y después de todo, no es la cantidad lo que importa, sino la calidad. Bueno, estoy seguro de que usted protestaría, y con mucha razón. Tanto la calidad como la cantidad son importantes en muchas áreas de nuestras vidas, incluyendo a la relación que tenemos con nuestros hijos. Y en realidad, el argumento de la cantidad en comparación a la calidad podría ser una racionalización para no darles a los hijos ninguna de las dos cosas. Les habla el Dr. Dobson de Enfoque a la Familia.

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1: ¿Cómo están, amigos? Es un verdadero placer estar nuevamente junto a ustedes en el programa de Llamada de Medianoche.
2: Comenzaremos hoy con un nuevo mensaje de Norbert Lead y se titula La verdadera adoración según Daniel.
1: ¿Quién no conoce las historias del foso de los leones y el horno de fuego? Pero hubo algo más notable en la vida de Daniel que lo hizo pasar a la historia.
2: Vamos a descubrirlo escuchando este mensaje en la voz de Herman Harvich, después, por supuesto, de nuestra pausa musical.

Amigos, comenzamos hoy con un nuevo tema, como ya ha sido anunciado. El mensaje se titula La verdadera adoración, según Daniel. La interpretación de Daniel del sueño del rey Nabucodonosor, los tres amigos de Daniel en el horno de fuego, Daniel en el foso de los leones, el Menetekel escrito en la pared, ¿quién no conoce esas historias? Pero lo más notable en la vida de Daniel fue su oración. Daniel tenía una vida de oración fresca y permanente que lo impulsó a lo largo de los años y la cual nunca dejó de cultivar. Esto comenzó cuando era adolescente y él siguió aferrándose a la oración hasta su vejez. En realidad, Daniel pasó a la historia porque oraba. Él nos da un ejemplo de la verdadera adoración a Dios en la vida de un joven. En el segundo año del gobierno de Nabucodonosor, el rey soñó con una gran estatua, como lo describe Daniel en el capítulo 2 de su libro. Nadie podía interpretar este sueño, por lo que el rey quiso hacer matar a todos los magos y astrólogos. Dado que el año del advenimiento al trono no se contaba, el segundo año del gobierno de Nabucodonosor correspondía al tercer año de la permanencia de Daniel en Babilonia. Y al momento de la culminación de sus tres años de estudios, como leemos en Daniel 1:5, cuando Daniel llegó a Babilonia, lo que se narra en el capítulo 1, verso 1, transcurría el año 605 a.C. En aquel momento él era muy joven, quizá adolescente. Daniel vivió en el cautiverio babilónico hasta la caída de Babilonia bajo los persas en el año 539 a.C. Quiere decir que él vivió allí unos 70 años. Pero desde el principio Daniel se destacó como una fiel persona de oración. Lo podemos ver en Daniel 2, 16 al 19. Todos los magos y astrólogos estaban locos de miedo por la amenaza del rey. Pero Daniel se retiró a su casa tranquila y confiadamente. Llevar una vida de oración significa tener comunión con Dios, y por eso nos da seguridad en medio de la inseguridad. Daniel comunicó el asunto a sus fieles y confiables amigos porque conocía el poder de la oración en conjunto. También nosotros deberíamos atrevernos mucho, mucho más a compartir nuestros asuntos de oración con hermanos en el Señor. En general, nos avergonzamos de nuestras dificultades. Muchos prefieren orar solos o comunicar su carga a personas de confianza, pero la Biblia y la historia están llenas de ejemplos de oración en común y de la poderosa respuesta de Dios. Daniel y sus tres amigos oraron juntos pidiendo revelación y protección. La oración unida es una fuerza comparable a una fusión nuclear. Tiene una gran promesa en el Nuevo Testamento. Por ejemplo, en Mateo 19, versículos 19 y 20 leemos, otra vez os digo que si dos de vosotros se pusieren de acuerdo en la tierra acerca de cualquiera cosa que pidieren, les será hecho por mi Padre que está en los cielos, porque donde están dos o tres congregados en mi nombre, allí estoy yo en medio de ellos. Por eso también, al final de esa comunión en oración, leemos en Daniel 2:19 que entonces el secreto fue revelado a Daniel en visión de noche.

Daniel es también un ejemplo de que la verdadera adoración es orar con agradecimiento. Muchas veces oramos y clamamos larga e intensamente por un asunto, pero luego apenas nos tomamos tiempo para agradecer. Esto era muy diferente en la vida de Daniel. Antes de correr al palacio del rey para comunicarle la revelación de su sueño, agradeció al Señor. No dejó la alabanza para más tarde. Dios siempre estaba en primer lugar en su vida y recién en segundo lugar estaba el rey de Babilonia. Así lo leemos en el capítulo 2, versos 19 y 24. Entonces el secreto fue revelado a Daniel en visión de noche, por lo cual bendijo Daniel al Dios del cielo. Después de esto fue Daniel a Arioc, al cual el rey había puesto para matar a los sabios de Babilonia, y le dijo así: «No mates a los sabios de Babilonia, llévame a la presencia del rey y yo le mostraré la interpretación». En Daniel, mis queridos oyentes, también tenemos un ejemplo de que la verdadera adoración es orar con regularidad. Daniel no dejó que nada le impidiera orar regularmente. Leemos en Daniel 6 que unos gobernadores antisemitas intentaron tender una trampa a Daniel y hacerlo desistir de su vida de oración. Así lo leemos en el versículo 8. También nosotros debemos tener en cuenta que el enemigo de Dios hará todo para impedir que oremos regularmente. Sin embargo, Daniel reaccionó justamente con oración, pues en el versículo 10 leemos: «Cuando Daniel supo que en el edicto había sido firmado, entró en su casa, y abiertas las ventanas de su cámara que daban hacia Jerusalén, se arrodillaba 3 veces al día y oraba y daba gracias delante de su Dios, como lo solía hacer antes». ¿Qué nos muestra este pasaje acerca de Daniel? En primer lugar, que él no desistió de la oración, sino que tuvo constancia. En segundo lugar, que sabía orar, tanto en comunión con otros como también solo. En tercer lugar, que tenía un lugar fijo de oración. Este era en su cámara, en su casa. En cuarto lugar, que tenía la ventana abierta, lo cual es un símbolo de un corazón siempre abierto a Dios y de una comunión inalterable con Él. En quinto lugar, que él oraba en cierta dirección, hacia Jerusalén, donde estaba el altar, que es símbolo de Jesús. Y en sexto lugar, que oraba regularmente, 3 veces por día, como siempre lo había hecho antes. Y en séptimo y último lugar, que no descuidaba el agradecimiento. Mis queridos, amados hermanos, el ejemplo de Daniel, esta verdadera adoración a través de la oración, esto es posible desde la niñez, en la adolescencia, como lo vemos en Daniel, en la juventud, en la edad adulta. Esto se trata de tomar una decisión. No es una opción, es una decisión que nosotros tomamos de tener la comunión con Dios a través de la oración, con ser constante, ser fieles, ser permanentes en la fe y por sobre todo, como se nos aconseja también por las epístolas paulinas, ser agradecidos en todo, porque esa es la voluntad de Dios para con nosotros en Cristo Jesús.

0: ¡Qué tema tan interesante! Realmente Daniel es un ejemplo a seguir para cada uno de nosotros.
1: Dios nos dé mucha gracia para poder discernir en qué estado se encuentra nuestra vida de oración.
0: Propongámonos hoy no descuidar esta parte fundamental de nuestra vida espiritual.
1: Si desea recibir una copia escrita de este tema en forma totalmente gratuita, por favor, comuníquese con nosotros.
0: También si desea realizar una pregunta o un comentario, tome nota de la dirección que en segundos le vamos a proporcionar.
1: Tenemos que despedirnos, pero no sin antes desearles a ustedes que pasen muy bien y que el Señor les bendiga.
0: Hasta nuestro próximo encuentro. Y ahora sí, aquí van nuestros datos.
1: Obra misionera, llamada de medianoche, casilla de correos 6557, Montevideo, Uruguay. También puede enviarnos un email a estudiosbiblicos@llamadaweb.com. Y si lo desea, puede visitarnos en nuestra página en internet www.llamadaweb.com. Que Dios le bendiga.

0: La radio te informa la hora. 9:32.
1: Ciertamente, llevó Él nuestras enfermedades y sufrió nuestros dolores, y nosotros le tuvimos por azotado, por herido de Dios y abatido. Mas Él, herido fue por nuestras rebeliones, molido por nuestros pecados. El castigo de nuestra paz fue sobre Él, y por su llaga fuimos nosotros curados. Todos nosotros nos descarriamos como ovejas, cada cual se apartó por su camino, mas Jehová cargó en Él el pecado de todos nosotros. Isaías 53, del 4 al 6.

se ha dividido a las familias en dos grandes grupos: familias saludables y familias disfuncionales. Soy Sixto Porras, de Enfoque a la Familia. Las diferencias entre una familia saludable y una familia disfuncional radican en las estrategias para resolver problemas, el clima emocional de la familia y la capacidad de hacer ajustes. En las familias saludables, los conflictos suelen estimular la creación de nuevas vías de solución a los problemas. También se manifiestan cualidades de dominio propio, colaboración y apertura a las experiencias nuevas. El amor entre sus miembros se demuestra sin reservas y cada uno toma responsabilidad de su comportamiento y sabe pedir perdón. Por el contrario, las familias disfuncionales repiten una y otra vez estrategias infructuosas para resolver sus conflictos. La comunicación suele ser deficiente y sus miembros se comportan de forma destructiva e incluso violenta. El hogar es inestable y no hay capacidad de negociación ni libertad para expresar los sentimientos. La dinámica de una familia es determinada por sus miembros. Por lo tanto, es importante autoexaminarnos constantemente para saber si nuestro aporte está fortaleciendo o robando vigor a la familia. Le habla Sixto Porras, de Enfoque a la Familia.

Así es, Señor. Declaramos eso, Señor, en esta noche. Tú eres el Rey. Tú eres el Rey, Señor.

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El tema para el día de hoy, el sombrero de papá. La lectura se encuentra en Efesios capítulo 6, honra a tu padre. En medio de la celebración hubo una gran tragedia. Era la ceremonia de apertura de las Olimpiadas de 1992 en Barcelona. Uno a uno, los equipos entraron en el estadio y desfilaron alrededor de la pista a los vítores de 65.000 personas. Pero en una sección del Estadio Olímpico hubo conmoción y tristeza cuando Peter Carnock, padre de Ron Carnock, el nadador de los Estados Unidos, sufrió un fatal ataque al corazón. 5 días después, Ron se presentó para competir llevando el sombrero de su papá, el cual dejó de lado cuidadosamente antes de comenzar su competencia. ¿Por qué el sombrero? Era el tributo del nadador a su padre, a quien describió como «mi mejor amigo». Su papá había usado ese sombrero cuando ellos iban de pesca y cuando hacían otras cosas juntos. Ponerse el sombrero era la manera de Ron de honrar a su padre por permanecer a su lado, animarlo y guiarlo. Cuando Ron se zambulló en el agua, lo hizo sin la presencia de su padre, pero inspirado por su recuerdo. En este Día de los Padres, hay muchas maneras de honrar a nuestros padres, como nos dicen las Escrituras que lo hagamos. Una manera, incluso si ya no están con nosotros, es mostrándoles respeto por los valores que nos enseñaron. ¿Qué puedes hacer por tu papá hoy para mostrarle la clase de honor del que habla la Biblia? Pensamiento para este hermoso día. Los mejores padres no solo dan la vida, sino que nos enseñan a vivirla.

Bienvenidos, bienvenidas. Continuamos estudiando nosotros los dones del Espíritu Santo. Ahora estamos en 1 Corintios capítulo 12 del verso 8, 9 y 10, conociendo cómo funcionan los dones, cómo descubrir los dones, el poder de los dones del Espíritu Santo. Pero antes de comenzar a desarrollar el estudio del don del día de hoy, que es el don de palabra de ciencia, vamos a hacer una evaluación de cómo está mi relación con el Espíritu Santo y, lógicamente, también mi relación con los dones del Espíritu Santo. ¿Cuál debe ser mi actitud en cuanto a los dones que yo tengo del Espíritu Santo? Número uno, si usted tiene los dones, lo está practicando, los está utilizando, pues número uno, sea agradecido a Dios por los dones que ha recibido. Si Dios le ha dado un don en particular, sea agradecido. No es coincidencia que usted tenga ese don. Dios le dio para usarlo, para transformarlo, para hacer un instrumento de Él para cambiar este mundo. Dios se ha hecho parte de nuestras vidas y nosotros de la suya. Eso significa tener un don, su protección, su cuidado, su dirección. Lo ha hecho de una manera única y muy particular, a fin de equiparnos y prepararnos para cumplir el propósito de Dios en nuestras vidas. Sea agradecido por el don que tiene. Efesios dice, verso 10 del capítulo 2, Efesios 2:10, porque somos hechura suya, creados en Cristo Jesús para buenas obras, las cuales Dios preparó de antemano para que anduviésemos en ellas. Nos ha preparado unas obras, nos ha dado el Espíritu Santo, nos ha dado dones sobrenaturales. Entonces, esté agradecido por el don que tiene. Número 2, no se jacte de sus dones. Los dones son un regalo de la gracia de Dios. Y merecedores somos de la salvación, de la gracia, del amor, y merecedores de todo lo que Dios nos ha dado. 1 Corintios 4:7 dice, porque ¿quién te distingue? ¿Quién te distingue? ¿O qué tienes que no hayas recibido? ¿Qué tienes que no hayas recibido? Hemos recibido los dones, la salvación, su gracia. Y si lo recibiste, ¿por qué te glorías como si no lo hubieras recibido? Dice, cuidado con la jactancia. Debemos nosotros estar agradecidos, humildemente usar los dones para la gloria de Dios. Nuestra vida cristiana es una larga caminata que comienza en la salvación, termina en el cielo. Y a lo largo de ese camino hay obstáculos que debemos nosotros sortear, obstáculos que debemos superar y peligros que debemos evitar. Y uno de esos peligros es el orgullo, de querer aparentar, lucir, presumir de ciertos dones que son visibles. Y entonces usted se puede sentir que es mejor, más espiritual o que es más ungido, porque Dios le ha dado un don en particular. Un don que de repente le pone en una plataforma, le hace público, un don que le hace que muchas miles de personas le vean. Debemos tener cuidado. Hemos recibido los dones del Espíritu Santo. Son un regalo, por eso no nos jactamos. Los utilizamos para la gloria de Dios, para el beneficio de la iglesia. Los utilizamos para ayudar a esta sociedad. Pero no es para jactarnos de los dones que Dios nos ha dado. Número 3, no idolatre a ciertos líderes espirituales. Ese es otro error de la iglesia. Hoy la iglesia se ha dividido de una manera triste y de una manera, llamémosle así, que da pena. Se dividen por ciertos líderes. La iglesia tiene como líderes a los cuales ellos les siguen y nosotros nos convertimos en fans de tal pastor, fan del otro pastor. Yo doy like a este pastor, para este no le doy like porque este sí tiene ese don, este no tiene este don. Entonces, la iglesia se ha dividido porque seguimos a cierto tipo de líderes y juzgamos a otros que no nos gusta. Es muy peligroso. Comparamos sus dones y capacidades haciendo al uno superior y al otro inferior en vez de apreciar la contribución que cada uno de estos hombres o mujeres que Dios está usando es la contribución para el crecimiento del reino de Dios. Si alguien te edifica, agradece. Si alguien no te gusta, no veas, no pasa nada. Si alguien realmente te está edificando, guiando, séle fiel, ora por él. Pero y si al otro dice, no me gusta cómo habla, y se ha puesto un sombrero, entonces no le voy a seguir más, no hay problema, sigue con tu vida. Pero lo importante es que nosotros no debemos idolatrar a ciertos líderes espirituales por el don que tienen, porque podemos caer en la carnalidad. 1 Corintios capítulo 3, verso 3 dice, porque aún sois carnales, pues habiendo entre vosotros celos, contiendas y disensiones, ¿no sois carnales y andáis como hombres? Porque diciendo el uno, yo ciertamente soy de Pablo, yo ciertamente soy de Apolo, yo ciertamente soy de aquel. ¿No sois carnales? Que pues es Pablo, que es Apolo, servidores por medio del cual habéis recibido, habéis creído. Y eso según lo que cada uno concedió el Señor. Dice Pablo, Apolos, Pedro, ¿somos qué? Servidores, llenados por la gracia de Dios con dones espirituales.
guiados por la gracia de Dios a hacer lo que hacemos. Es triste cuando Dios empieza a usarnos y nosotros comenzamos a inflarnos. Y es triste cuando la iglesia comienza a inflar a cierto tipo de líderes. Apoyémosles, orando por ellos, intercediendo por ellos, supliendo sus necesidades, como tenemos que hacer como iglesia, trabajando en equipo. Pero tenga cuidado. Número 4, no tenga envidia de los dones de otras personas. La envidia es terrible. El hermano profeta envidia al hermano maestro. El hermano maestro envidia al hermano sanidades. El hermano sanidad envidia al hermano ciencia. Entonces, imagínese teniéndose envidia, en vez de utilizar los dones que ya tengo, estar agradecido, envidiando los dones de que los otros tienen. Por estar envidiando el don de los otros, no estás usando tu don y dificultas la obra y el crecimiento del reino de Dios en la tierra. La envidia es el veneno que destruye cualquier vida y cualquier ministerio. La envidia destruye iglesias, ministerios, etc. Dicho en pocas palabras, la envidia es un resentimiento que viene de nuestro ser debido a las cualidades, cosas o posiciones que otra persona tiene. Mira el poder de la envidia, Hechos 13:45. Pero viendo los judíos, la muchedumbre se llenaron de celos, o sea, de envidia, y rebatían lo que Pablo decía, contradiciendo y blasfemando. ¿La envidia de qué? De que mira, miles de seguidores, miles de gente escuchando, miles de gente comprando sus libros. Entonces, la envidia es peligrosa. Tenga cuidado, cómo está su relación con los dones del Espíritu Santo y su relación con Dios por todo lo que ha recibido. Ahora sí, hablemos del don de palabra de ciencia. Primera de Corintios 12:8 dice, ¿por qué? A este es dado por el Espíritu palabra de sabiduría, a otro, o sea, a otro, palabra de ciencia según el mismo Espíritu. ¿Qué es la palabra de ciencia? La palabra de ciencia es información que se nos da de una manera sobrenatural, una información privilegiada que no podría ni descubrirlo, ni el FBI, ni la CIA, ni la KGB, ni ninguna de estas agencias podrían descubrir la información que Dios le puede dar. Es un conocimiento de las cosas que no podemos saber por investigación, sino que Dios nos revela de una manera sobrenatural. No lo adquirimos a través de hackear los teléfonos, a través de hackear las cuentas de redes sociales. No, es Dios dándonos el conocimiento de algo, de alguien, que prácticamente sería imposible para la ciencia y la tecnología humana. El Espíritu habla a través de usted acerca de un asunto pertinente en la vida de alguien. Y cuando todo termina, usted se pregunta, ¿y por qué dije esto? ¿Y cómo lo supe esto? ¿Y de dónde surgió esta información? Lo que estamos viendo es que en este don de palabra de ciencia, Dios imparte conocimiento en lo que respecta a una persona, su vida, su trabajo, sus relaciones, o una situación que no podía ser resuelta o conocida a través de un pensamiento de proceso natural de pensamiento. Pensar naturalmente hubiese sido imposible descubrir estas verdades. Es algo que aparece de pronto en su mente y lo cual Dios lo impulsa a decir, ah, tú estás viviendo en adulterio. Yo sé que tú mentiste a tu padre. Yo sé que tú estás haciendo algo que nadie lo sabe, pero Dios lo sabe. Es como para revelar los sucios secretos que tenemos cada uno de nosotros, para limpiarnos. Algo que incluso nosotros no vemos y pensamos que está bien. Y es cuando usted dice, ¿y este cómo lo supo? ¿Cómo supo todo esto? Esta es la pregunta que nos hacemos cuando alguien nos habla de algo que pensamos, nadie lo sabe. Y este alguien viene y dice, ¿y has podido superar la pornografía? ¿Le sigues mintiendo a tu esposa? Oh, ¿le sigues mintiendo a Dios? A ti mismo. Entonces, esa es la palabra de ciencia. Pero veamos de una manera más clara los ejemplos de palabra de ciencia en la Biblia. Yo creo que uno de los ejemplos bien claros y prácticos está en Hechos capítulo 5. Y vamos a ver cómo funciona este don de palabra de ciencia. Dice Hechos 5:1. Pero cierto hombre llamado Ananías, con Safira su mujer, vendió una heredad y sustrajo del precio, sabiéndolo también su mujer, y trayendo solo una parte, la puso a los pies de los apóstoles. Está bien, ellos decidieron vender su propiedad, pueden hacer con su propiedad lo que quieran. Y dice, trajeron una parte a los apóstoles, y se guardaron una parte para ellos, hasta ahí está bien. Dice, y Pedro dijo, Ananías, ¿por qué llenó Satanás tu corazón para que mintieses al Espíritu Santo y sustrajeses el precio de la heredad?
usted puede dar a Dios el 10, el 20, el 30, el 40, el 90 y el 100%. El problema con estas personas es que ellos querían engañar a los apóstoles diciendo que estaban dando el 100% de la venta del terreno y habían escondido una parte. Entonces estaban ¿qué? Engañando, presumiendo, diciendo nosotros también sí estamos dando todo cuando no lo hacían. ¿Y quién lo supo? Lo supo Dios. Y como Dios lo supo, quería que ese pecado sea revelado y lo hace a través de ¿quién? De Pedro. Pedro usando el don de ciencia, la palabra de ciencia. Y dice, reteniéndola no se te quedaba a ti. Dice, era tuyo, pero no tenías que haber mentido. Y vendida no estaba en tu poder, ¿por qué pusiste en tu corazón? No has mentido a los hombres, sino a Dios. Al oír a Ananías, estas palabras cayó y expiró, y vino un gran temor sobre todos los que oyeron. Aquí está el don de palabra de ciencia. ¿Cómo lo supo Pedro? ¿Quién se lo reveló? El Espíritu Santo. Entonces, a veces el Espíritu Santo nos va a revelar ciertas cosas de situaciones, de personas, de decisiones que tenemos que tomar. Ve y dice, no, no tomes esa decisión, hermano, te va a ir mal. Ese negocio no va a prosperar. Pero parece que hoy en día mucha gente usamos este don solo para decir cosas buenas. No, tranquilo, vas a prosperar, el Señor me dijo, etc. Es revelación de Dios, lógicamente, para que tomemos buenas decisiones. Pero es para prevenirnos también, es para corregirnos, pero también es para direccionarnos. Y en este caso el don de ciencia se manifestó para corregir un pecado dentro de la iglesia. Porque si no se le corregía a tiempo, este pecado pudo haber terminado con la iglesia y muchas otras cosas más en el futuro. Entonces, la palabra de ciencia convence y reprende aquellos que albergan pequeños secretos inmundos en su corazón. Y por eso la palabra de ciencia se usa mucho en la exposición de la palabra desde el púlpito. Porque mientras usted está sentado allí y el predicador, el pastor va hablando y dice, y la palabra de Dios dice, busquen la santidad porque ustedes en el adulterio, ustedes en la mentira. Entonces, ah no, el Señor me está hablando a mí. Es Dios revelando a tu corazón lo que tienes que cambiar. Muchas veces uno piensa algo malo de alguien y dice, ¿qué pensamientos tan inmundos tengo de este hermano, de esta hermana? Pero a la larga descubre que lo que pensó era Dios revelándole la verdad de esa persona. ¿Y cuán necesario este tipo de dones en el ministerio para no dejarnos engañar? Que la gente no nos mienta, no abuse de nosotros. ¿Cuántas veces vienen personas con historias extraordinarias a pedir, entre comillas, ayuda y nada más vienen a estafar en la iglesia? Muchas veces las personas que tienen este don, dice, son las esposas del pastor. Cuenta Chuck Smith que su esposa tenía este don. Imagínese vivir con alguien con este don, pero es mejor vivir piadosamente, ¿no? Que el Señor le revela constantemente la verdad de una persona, de una situación, de una decisión. ¿Por qué es necesario este don dentro de la iglesia? ¿Por qué este don tiene que ser utilizado, no olvidado, pero bien utilizado? Dice en Mateo capítulo 7, verso 15, yo creo que esta es una de las razones por las cuales este don debe ser utilizado de una manera realmente prudente, inteligente, pero también de una manera efectiva. Mateo 7:15 dice, guardaos de los falsos profetas que vienen a vosotros vestidos de oveja, pero por dentro son lobos rapaces. Qué triste es cuando la iglesia está siendo engañada por cierto tipo de personas que tienen un lenguaje florido del evangelio, pero sus vidas nada tiene que ver con el evangelio. Dice Pablo, tienen apariencia de piedad, pero niegan la eficacia de ella. Y muchas iglesias, familias, personas, jovencitos, jovencitas, niños, han sido lastimados por este tipo de personas de los cuales habla el Señor. Guardaos de los falsos profetas que vienen a vosotros vestidos de oveja. Por fuera parecen cristianos, huelen como cristianos, pero adentro su corazón es el corazón de un lobo que está listo a la caza de la presa para destruirle. Es triste cómo dentro de la iglesia muchas veces la gente pide favores, pide dinero y después desaparecen. Faltaba el don de ciencia y diga, no hermano, tenga cuidado con tal persona. Y no es que están juzgando a la persona, no es que están rechazando, ojo, por favor. Sino el don nos ayuda a corregir a la persona, a rescatarle de su forma de vivir, de sus vicios, de su estilo de vida, de engañar, de estafar. El don no es para decir, fuera de aquí, sino para descubrirlo y decir, hermano, usted necesita a Jesucristo de una manera real, no superficial, ni teórica, ni religiosa. Dice, por dentro son lobos rapaces. Entonces, este don revela a aquellas personas
que están haciendo mal, situaciones y también cosas buenas, porque el don de ciencia utiliza, dice, vaya a la guerra. El Señor me mostró que le va a ir bien, pero tiene que estar confirmado con la palabra de Dios también. Tenemos que tener mucho cuidado con este don para no dañar a las personas. Y es un don que se tiene que estudiar más a profundidad, un don que se tiene que, para utilizarlo, orar mucho para no terminar convirtiéndome en un falso cristiano, un falso predecidor de situaciones. Hay que tener cuidado. Áreas donde puedo utilizar este don. Absolutamente. Este don puede ser utilizado en el área de la consejería, pero también el área de la asesoría. Puede ser el asesor político, asesor económico. Imagínate, tú estás en una reunión donde están yendo a hacer un negocio que vas a invertir miles, millones de dólares. Este don es utilizado y dice, no firmes. No confío en la propuesta de este hombre. Aunque parece brillante la propuesta, no confío en este hombre. Este don puede ser utilizado en la consejería, en la asesoría, en la iglesia, en la política, en lo que sea. En la selección de personal. Es interesante que este don sea utilizado allí, porque ahí vas a seleccionar bien el personal. Vas a clasificar bien. Imagínate un detective con este don de palabra de ciencia. Este detective sería increíble, un Sherlock Holmes. Imagínese el cristiano si ve que los dones no son utilizados únicamente dentro de la iglesia, sino en la vida real, práctica, fuera, en esos lugares donde la oscuridad reina, estos dones son necesarios. Ahora, ¿quiere saber usted si tiene este don? ¿Tendrá el don de ciencia? ¿A usted le va a gustar las novelas de misterio, la investigación, etcétera? Hazte esta pregunta, si tu pastor muere, ¿qué medidas tomarías en la iglesia? ¿Qué cambios harías en la iglesia? Usted diría, con este don de ciencia, usted diría, los futuros servidores deberán pasar una exhaustiva evaluación. Y él diría, yo no voy a permitir que ninguna persona llegue acá al ministerio por llegar. Va a ser exhaustiva la evaluación. Vamos a tener que discipularles, evaluarles, porque nosotros queremos hombres reales, transparentes, haciendo la obra del Señor. Ahora imagínese que mi hijo se cae y rompe el vaso. ¿Qué haría el hermano ciencia? Este diría, hijo, ¿por qué no dejaste que te ayude el servidor que quiso hacerlo? Ah, dice el niño, ¿ah, en serio me quería ayudar? Sí, pero tu autosuficiencia hizo que te cayeras. Dice, ¿y quién reveló? Pero si solo yo lo sabía, mi corazón nada más. Dice, Dios me reveló que este error lo cometiste por no pedir ayuda. Ese sería el don de ciencia. ¿Qué les parece, mis queridos? Conclusión, tenga cuidado de andar pensando mal de todo el mundo. Es un don muy especial. Es un don muy especial. Cuidado con el don de sospecha. Usted anda sospechando de todo el mundo, que todo el mundo anda en pecado, todo el mundo hace mal, todo el mundo piensa mal. No es el don de sospecha. Es un don para sacar a la luz ciertas cosas que parecían nadie la iba a descubrir. Ha sido un privilegio. Que Dios les bendiga. Yo pido, Padre, que se manifieste este don para sacar a la luz las cosas que tienen que estar a la luz. Pero también que tú bendigas, Señor, a todas estas personas que tienen este don, los cuides y los usen sabiamente para gloria, con amor, para que tu iglesia sea fuerte, Señor. No para juzgar y dañar a nadie, sino para fortalecer incluso a la persona que ha sido descubierta. En el nombre de Jesús, amén. 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
1: Hola, muy bienvenidos. Gracias por acompañarnos. Comenzamos hoy con un nuevo tema, una postura de expectativa, el rapto y sus consecuencias.
2: Es una realidad que cada día nos acercamos un paso más hacia el rapto. ¿Pero con qué actitud enfrentamos esto?
1: La verdad es que muchas veces no tenemos la visión de nuestro glorioso futuro y nos enredamos en preocupaciones y necesidades terrenales.
2: Sin embargo, como veremos en este mensaje, tenemos toda la razón para alegrarnos y es inmensamente importante prepararnos correctamente para el encuentro con el Señor Jesús.
1: Ya llega la voz de Herman Harvich guiándonos en este mensaje de Ernest Kraft. Primero, hacemos la pausa musical.

Estimados amigos oyentes, todos estamos en el camino. Cada día nos acercamos más a la meta. Seamos conscientes o no, hoy estamos un día más cerca del rapto que ayer. También Pablo escribió sobre esta verdad en Romanos 13, versículos 11 y 12, diciendo: conociendo el tiempo, que es ya hora de levantarnos del sueño, porque ahora está más cerca de nosotros nuestra salvación que cuando creímos. La noche está avanzada y se acerca el día. Desechemos, pues, las obras de las tinieblas y vistámonos las armas de la luz. Cada día, este impresionante suceso se acerca un poco más. Podemos consolarnos unos a otros con esto, como nos exhorta 1 Tesalonicenses 4:18. Aunque todos ya hayamos escuchado y leído que a aquellos que creen verdaderamente en Jesucristo les está preparado lo mejor y más hermoso, este conocimiento muchas veces determina poco y nada en nuestra vida diaria. Leemos en Efesios capítulo 1, versículos 15 al 18, que los creyentes en Éfeso eran agasajados con todas las bendiciones espirituales, creían realmente en Jesús y también tenían verdadero amor unos por los otros, pero no tenían la visión correcta en relación a la gloria. Porque en los versículos 17 y 18 vemos que Pablo oró haciendo esta petición: para que el Dios de nuestro Señor Jesucristo, el Padre de gloria, os dé espíritu de sabiduría y de revelación en el conocimiento de Él, alumbrando los ojos de vuestro entendimiento, para que sepáis cuál es la esperanza a que Él os ha llamado, y cuáles las riquezas de la gloria de su herencia en los santos. Lo tenían todo. Pero aún así, Pablo tuvo que orar para que sus ojos fueran iluminados para poder verlo. ¿No es también ese nuestro problema? Lo visible y las muchas ocupaciones nos tienen atados a lo terrenal y no tenemos ojos iluminados para nuestro glorioso futuro.

¿Cuán distinta sería nuestra manera de vivir si tuviéramos el rapto permanentemente frente a nuestros ojos? Eso incluso nos ayudaría a sobrellevar los sufrimientos. Pablo también dijo en Romanos 8:18, pues tengo por cierto que las aflicciones del tiempo presente no son comparables con la gloria venidera que en nosotros ha de manifestarse. El pastor Johannes Busch contó cómo una vez caminaba por las calles de una ciudad. Era un día frío e inhóspito. Entonces escuchó a alguien cantar una alegre canción. Se detuvo y escuchó. El cántico venía de una casa humilde. ¿Quién podría ser aquella persona? Decidido, entró y encontró, para su asombro, a una joven muchacha que estaba fregando el piso. Preguntó cuál era la razón de ese canto tan alegre. La muchacha se levantó, lo miró con ojos relucientes y dijo, «En 8 días me caso». Con ese gozo en el corazón, verdaderamente todo se puede hacer con alegría. ¿Cuánto más nosotros los cristianos deberíamos ser personas alegres y vivir cantando? Nos espera un sumo gozo matrimonial, pero ¿cuál es la realidad? ¿Acaso no nos diferenciamos demasiado poco de las personas de nuestro alrededor, quienes diariamente cantan sus quejas? Sin embargo, deberíamos estar alegres, porque el tiempo de nuestra salvación se acerca. Deberíamos estar todos ocupados en la preparación del encuentro con el esposo. ¿Qué es lo que sucede cuando en una familia hay un casamiento? La madre, el padre, los hermanos, los parientes, sí, todos los que fueron invitados ya están desde hace semanas e incluso meses. La pareja, quizá desde hace años, ocupando sus pensamientos con ese suceso. Les acompaña en cada tarea del día. Se compran un lindo vestido o un traje, cualquier otra cosa. Viven en esa alegría anticipada todos los días y mientras más cerca está el día, mayor es la alegría. La pareja se deja llevar completamente por los pensamientos y acciones de complacerse mutuamente. Piense que nosotros, como creyentes en Jesús, como su esposa, recibimos una invitación al casamiento de Jesús mismo. Él habló muy claramente de nuestro futuro glorioso. Y aún así parece que muchos creyentes lo han olvidado completamente. Para ellos es importante ser bendecidos aquí y ahora, ganar más dinero y ganar el mundo para poder llevar una vida mejor. ¿Y dónde está Jesús? ¿No les falta realmente a estos cristianos ojos iluminados? ¿Dónde está la expectativa por el esposo, el dejarse llevar por los preparativos para ese precioso día, con vidas purificadas en la santidad? Si ya tenemos la promesa de vivir para toda la eternidad con Él, deberíamos avanzar totalmente en la purificación y santificación. Veamos la consecuencia para una esposa, es que ya no puede comenzar otra relación amorosa. Está determinada únicamente para el esposo. El apóstol Pablo dice en 2 Corintios 7:1, así que, amados, puesto que tenemos tales promesas, limpiémonos de toda contaminación de carne y de espíritu, perfeccionando la santidad en el temor de Dios. Este versículo y su contexto hablan claramente de una separación del mundo, la injusticia y las tinieblas. Deberíamos ocuparnos en las cosas que conciernen al esposo. Solamente deberíamos tener ojos para nuestro esposo Jesucristo. No deberíamos cultivar de ninguna manera la amistad con el mundo. Dice Santiago 4:4. Oh almas adúlteras, ¿no sabéis que la amistad del mundo es enemistad contra Dios? Cualquiera, pues, que quiere ser amigo del mundo, se constituye enemigo de Dios. Y en otra traducción, dice a continuación en el versículo 5, ¿o pensáis que la Escritura dice en vano,
el Espíritu de Dios que Él ha hecho morar en nosotros nos anhela celosamente? Purifíquese para el encuentro con el esposo. Esa fue la lucha de Pablo, que la expresa en 2 Corintios 11:2. Cuando le dice a los hermanos de Corinto, porque os celo con celo de Dios, pues os he desposado con un solo esposo, para presentaros como una virgen pura a Cristo. Esta purificación es necesaria para vivir solamente con Él. Piense cuán glorioso futuro Él ha planeado para usted. En 1 Pedro 1:15 está escrito, como aquel que os llamó es santo, sed también vosotros santos en toda vuestra manera de vivir. Es necesario vivir en la santificación para que podamos vivir toda la eternidad en la gloria con Él. Así nos dice en la Epístola a los Hebreos capítulo 12, versículo 14. Seguid la paz con todos y la santidad, sin la cual nadie verá al Señor.

0: en nuestra vida para que podamos estar preparados para el encuentro con Él.
1: Los invito a escuchar la segunda parte de este mensaje en el próximo programa. De todo corazón esperamos contar con su compañía.
0: Si desean comunicarse con nosotros, por favor tomen nota de la dirección que les vamos a proporcionar a continuación.
1: Que tengan un muy buen día y que Dios les bendiga. Hasta nuestro próximo encuentro. Aquí van nuestros datos.
0: Obra misionera, llamada de medianoche, casilla de correos 6557, Montevideo, Uruguay. También puede enviarnos un email a estudiosbiblicos@llamadaweb.com. 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Que Dios le bendiga.

0: 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El tema para el día de hoy, gánate el respeto. La lectura se encuentra en Daniel capítulo 1. Se propuso Daniel en su corazón no contaminarse. Cuando un músico profesional de apodo Happy se hizo cristiano, dejó de tocar en clubes nocturnos y ofreció sus servicios a una misión de rescate. Cierto tiempo después recibió una llamada del gerente de un club que quería emplearlo para trabajar en un espectáculo que hubiera producido mucho dinero, pero Happy rechazó la oferta y dijo al gerente que estaría tocando en la misión. Happy dijo:
1: Él me felicitó. Eso me sorprendió. El hombre quería que yo tocara para él y me estaba felicitando por rechazar su oferta.
0: El gerente respetó la decisión de Happy. Daniel estuvo cautivo en tierra extranjera, pero no olvidó sus principios religiosos. No podía con limpia conciencia comer carne que hubiera sido dedicada a un dios pagano y que no hubiera sido muerta conforme a las leyes hebreas. Pidió una ración sencilla de verduras y agua, y el mayordomo arregló su vida para honrar su petición. Creo que lo hizo porque Daniel se había ganado su respeto con su noble conducta. El mundo mira con desdén a los cristianos que no viven lo que dicen que creen. Es por eso que debemos permanecer fieles a nuestras convicciones. La coherencia en el carácter es lo que nos hace ganar el respeto de los demás. Pensamiento para este hermoso día. Si estás viviendo para Cristo, tal vez pierdas algunos amigos, pero no vas a perder su respeto.

La radio te informa la hora. 10:45 minutos.

0: 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El tema para el día de hoy, testigo ocular. La lectura se encuentra en 1 de Juan capítulo 1. Lo que hemos visto y oído, os proclamamos.
1: No creo que le interese entrevistarme para su programa de televisión,
0: me dijo el hombre.
1: Necesita de alguien que sea joven y fotogénico, y yo no soy ninguna de las dos cosas.
0: Yo contesté que de verdad lo queríamos a él porque había conocido a C.S. Lewis, el célebre escritor y tema de nuestro documental. Señor, le dije, cuando se trata de contar la historia de una persona, no hay nada como un testigo ocular. Los cristianos a menudo nos referimos al hecho de compartir nuestra fe como testificar o dar testimonio. Es un concepto preciso tomado directamente de la Biblia. Juan, compañero y discípulo de Jesús, escribió, «Nosotros le hemos visto y damos testimonio y os anunciamos la vida eterna, la cual estaba con el Padre y se nos manifestó, y lo que hemos visto y oído os proclamamos». Si conoces a Cristo como Salvador y has experimentado su amor, gracia y perdón, puedes hablarle de Él a otra persona. No se necesita de juventud, belleza, ni adiestramiento teológico. La realidad y el entusiasmo son más valiosos que un curso sobre cómo compartir tu fe. Cuando se trata de contar a alguien la maravillosa historia de cómo Jesucristo puede transformar la vida de una persona, no hay nada como un testigo como tú. Pensamiento para este hermoso día. Jesús no necesita abogados, sino testigos.

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En el Evangelio de Lucas, capítulo 5, verso 33 en adelante, hay una parábola de las tantas que hay en la Biblia y que son fascinantes. Me encuentro con esta parábola donde Jesús está con más personas y habla en un banquete y es cuestionado por las personas que estaban allí, algunos fariseos, y le preguntaron inclusive a Jesús algunas cosas a las cuales él respondió: y nadie echa vino nuevo en odres viejos, porque entonces el vino romperá el odre y se pierde el vino y también los odres, sino que se echa vino nuevo en odres nuevos. Pero antes de hablar del vino, también puso como ejemplo: nadie corta un trozo de vestido nuevo para arreglar un vestido viejo. De hacerlo así, echará a perder el vestido nuevo. Además, el trozo nuevo no quedará bien en el vestido viejo. Es un ejemplo bien interesante si lo aplicamos a muchas cosas que nos suceden a diario. El cambio. ¿Por qué el cambio? Porque es que nosotros necesitamos entender que el cambio siempre va a estar ahí y que es un tema que nunca va a acabar. Nosotros vivimos en un mundo de cambio. Hoy en día se está hablando mucho del fenómeno del clima, del Niño, de, bueno, todo el cambio climático que ha tenido el mundo como tal. Y esto genera terremotos, inundaciones, sobrecalentamiento, temperaturas que antes no teníamos. Hay cambios. Y yo creo que nosotros también vivimos fenómenos y terremotos como personas. Tal vez tú estás viviendo un fenómeno, un terremoto, una situación diversa o situación complicada en tu casa por algún problema, por algún terremoto de verdad que está sacudiendo tu hogar, tu trabajo. La gente necesita un cambio, dice: yo necesito que esto cambie, yo no quiero que esto siga en mi vida. Y de seguro, usted que me está escuchando, está pidiendo un cambio. Yo estoy seguro que la mayoría de nosotros siempre queremos buscar como un cambio. Queremos cambiar la situación financiera, queremos las carreras que a veces hemos elegido tal vez no son, o del trabajo, las relaciones afectivas, amorosas, nos sentimos inseguros, hay desconfianza. Todos tenemos ese deseo de cambio y a veces creemos que podemos hacerlo solos. Pero te tengo que decir que si lo piensas hacer solo, no lo vas a lograr. Porque definitivamente he entendido que el cambio viene directamente de Dios. Y es Él quien produce e inicia cambios. Me encontré con un dicho que al comienzo no lo entendí de primeras, o debo confesarlo. Nadie se baña dos veces en el mismo río. Nadie se baña dos veces en el mismo río. Usted dirá: no, yo he ido al río de tal parte varias veces y me he bañado en ese río. Sí, pero se está refiriendo es al agua, porque el agua corre, el agua cambia. Entonces, yo creo que es entender un poco y preguntarnos: ¿estamos preparados para los cambios que pueden venir? Porque muchas veces nosotros queremos cambios, pero no estamos preparados. Y además, no sabemos y no le preguntamos al autor de la vida. Y a veces he escuchado gente que dice: bueno, pues si Dios quiere cambiar esto, pues que lo cambie. Y si Dios quiere cambiar mi vida, pues que la cambie. Claro, Él lo puede hacer, pero no lo hace porque es una elección que nos corresponde a cada uno de nosotros. Te toca a ti y es tu responsabilidad asumir esto. Él produce el querer como el hacer. Y eso entonces me dice que debo hacer algo al respecto. Es decir, yo tengo que poner mi parte en el cambio. Y antes de hacer cualquier cosa, tenemos que prepararnos. Yo creo que nosotros tenemos que primero conocer la razón, qué es lo que me lleva a ese cambio. La gente muchas veces quiere buscar, inclusive, ay, estoy cansado de este trabajo, quisiera montar un negocio. ¿Para qué está buscando el negocio? De pronto porque quiere más tiempo, necesita estabilidad económica, pero a veces lo esclaviza más ese negocio. Lo que te lleva a un cambio, a veces inclusive en nuestro hogar, es esa necesidad, usted mujer que me escucha, de sentirse amada. Nosotros como hombres respetados, honrados, admirados, ustedes protegidas. Yo creo que es un tiempo para reflexionar qué es lo que queremos y venir ante la presencia de Dios y decirle: Señor, ayúdame a cambiar. Quiero cambios, pero esos cambios tienen que estar claros y tenemos que soltar cosas. ¿Qué nos detiene? Hay cosas que no nos dejan avanzar y nosotros muchas veces tenemos la situación más difícil, y es que el enemigo más importante que tenemos somos nosotros mismos. A veces dormimos con el mismo enemigo que somos nosotros mismos porque tenemos malos hábitos. Queremos inclusive bajar de peso, por decir algo, y sigo alimentándome mal. Sigo consumiendo, por decir algo, el azúcar que es tan mala. Pero yo lo hago, debo confesarlo, me cuesta dejarlo. Entonces queremos quitar un poco de peso porque estamos en sobrepeso, pero
decimos no, en diciembre voy a hacerlo, en diciembre, no, en enero, el otro año que yo voy a empezar. Pero necesitamos soltar es que la pereza, los malos hábitos y buscar esos cambios, buscar esos odres nuevos que Dios quiere poner en nosotros. Tenemos que entender que muchas veces nosotros somos nuestros propios enemigos y no nos dejan salir adelante. Creo que nosotros tenemos que identificar lo que nos detiene, lo que está robando nuestras fuerzas. Y como dice el apóstol Pablo, despójate de tu vieja manera de vivir. Recuerda que cada uno de nosotros, en cada una de nuestras manos, en nuestro hacer, está para dejar ir lo que me está deteniendo. Otra cosa, tus sueños tienen que ser más poderosos que tus temores. Si tú no estás soñando, si te estás dejando ahí, no si tienes sueño, escúchame bien, si has dejado de soñar, pilas. No puedes pretender alcanzar tus sueños viviendo acompañado de temores o de decretos donde dices, no, para mí no es. No podemos cambiar cuando nos resistimos al cambio. Si deseas cambiar y ser otra persona, lo viejo tiene que irse. Y te habla una persona que tuvo que dejar muchas cosas, muchos hábitos, para ver los cambios y lo que Dios tenía en mi vida. Yo declaro en el poderoso nombre de Jesús que vienen cosas nuevas para ti, que viene la bendición del Padre, del Hijo y del Espíritu Santo, pero que tienes que aprender a conocer esos cambios que vienen. Te bendigo en el nombre de Jesús. Un abrazo para todos ustedes.

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Aleluya. A ti la gloria, Rey. Y toda la alabanza, y toda la gloria, y toda la honra es para ti, Señor.

0: público. Ya nos venimos en contra de la potestad del enemigo. ¡Levantamos! En la venida del Hijo de Dios, Jesús, Jesús, Jesús es el Señor.
1: Capítulo 23. Jehová es mi pastor, nada me faltará. En lugares de delicados pastos me hará descansar. Junto a aguas de reposo me pastoreará. Confortará mi alma. Me guiará por sendas de justicia, por amor de su nombre. Aunque ande en valle de sombra de muerte, no temeré mal alguno, porque tú estarás conmigo. Tu vara y tu cayado me infundirán aliento. Aderezas mesa delante de mí, en presencia de mis angustiadores. Unges mi cabeza con aceite, mi copa está rebosando. Ciertamente el bien y la misericordia me seguirán todos los días de mi vida, y en la casa de Jehová moraré por largos días.
2: La radio te informa la hora. 11:17 minutos.

0: 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El tema para el día de hoy, padres que oran. La lectura se encuentra en Mateo capítulo 19. Entonces le trajeron algunos niños para que pusiera las manos sobre ellos y orara. Una joven madre envió estas líneas a una revista.
1: Me gustaría poder envolver a mis hijos en una envoltura de burbujas para protegerlos del mundo grande y malo que hay allá afuera.
0: La escritora Stormy O'Martian entiende cómo se siente esa madre. En su libro The Power of the Praying Parent escribe: un día clamé a Dios diciendo, Señor, esto es demasiado para mí. No puedo mantener una vigilia de 24 horas al día, minuto a minuto sobre mi hijo. ¿Cómo puedo tener paz? Dios respondió guiando a Stormy y a su esposo a que se convirtieran en padres que oran. Empezaron a interceder a diario por su hijo, mencionando en oración los detalles de su vida. El deseo de envolver a nuestros hijos en burbujas para protegerlos está arraigado en el temor, una tendencia común, sobre todo entre las madres. Envolverlos en oración como lo hizo Jesús es una alternativa poderosa. A Él le importan más nuestros hijos que a nosotros mismos, así que se los podemos dejar en sus manos orando por ellos. Él no nos promete que no les vaya a suceder nada malo, pero a medida que oramos nos dará la paz que anhelamos. Este reto es para todos los padres, incluso aquellos cuyos hijos han crecido ya. No dejes de envolver a tus hijos en oración. Pensamiento para este hermoso día. Todos los hijos necesitan padres que oren.

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1: Hola amigos, qué alegría poder estar aquí nuevamente junto a ustedes.
2: En el programa de hoy veremos cómo el mensaje que Dios le dio a su profeta Jeremías está vigente aún para nosotros también.
1: Este mensaje era el de arrepentirse del mal camino y pedir perdón por la maldad de cada uno.
2: Jeremías predicaba que si hacemos esto, moraremos en la tierra que Él nos prometió para siempre. Acompáñenos luego de la pausa musical y descubra con nosotros por qué a veces jugamos con el perdón.

¿Qué tal, mis amigos? Es un privilegio muy grande para mí estar junto a ustedes a través de esta radioemisora para compartir algunos pensamientos basados en la palabra de Dios. Y yo quisiera en esta oportunidad hablar lo que llamaría un llamado urgente y oportuno de Dios al arrepentimiento. Para ello yo quisiera usar un versículo en el libro de Jeremías, cuando Dios a través de su siervo dice: «Volveos ahora de vuestro mal camino y de la maldad de vuestras obras, y moraréis en la tierra que os dio el Señor a vosotros y a vuestros padres para siempre». Este es un llamado, lo que llamaría, al arrepentimiento. El alma de Dios, el amor de Dios, mejor dicho, es grande, es insondable, como el océano. Si pudiéramos tomar una forma de decirlo, creo que el océano podría ser todavía insignificante al lado de lo que el amor de Dios es para nosotros. En todos los tiempos y en todas las circunstancias, Dios ha salido al encuentro nuestro, al encuentro del hombre pecador, para ofrecerle la oportunidad de arrepentirse y de otorgarle el perdón, en vez de ser merecedor del juicio y del castigo eterno. Si el reincidente pueblo de Dios, el pueblo de Judá, hubiese escuchado el llamado de Dios que hacía a través de los profetas, entonces realmente estoy seguro, y la misma palabra de Dios lo dice, se hubiera evitado los grandes trastornos que ha tenido y que sigue teniendo la nación de Israel. Jeremías, con lágrimas y dolor, era el portavoz de Dios, pero los judíos no atendieron el llamado del Señor. El propósito, el objeto de esta reflexión es demostrarles la importancia del verdadero arrepentimiento como algo indispensable para el perdón y la salvación de todos ustedes, de todos nosotros. El Señor Jesús dijo: «Si no os arrepentís, todos pereceréis igualmente». Esta es una sentencia verdadera. Esto es algo real que no lo podemos evitar. Si no nos arrepentimos, experimentaremos la separación eterna de Dios. Ahora bien, podemos preguntarnos, ¿qué es el arrepentimiento según la verdadera expresión o explicación que nos presenta la misma palabra de Dios y que nos

beneficia? En primer lugar, podemos decir que es un conocimiento exacto de lo que el pecado es en sí mismo, en su negro significado. Tenemos varias palabras en la Biblia que hablan o se traducen pecado. Y la más común es aquella que significaría textualmente errar el blanco. O sea, damos en cualquier lugar menos en el blanco. Y todos nosotros hemos errado el blanco. Porque en vez de apuntar a lo que es el plan de Dios, la voluntad sagrada y perfecta de Dios, nosotros siempre nos vamos por la tangente. Siempre vamos y nos inclinamos hacia lo malo, hacia lo que ofende Dios, a Dios. Es tanto así que el profeta dice que nosotros como humanos, como criaturas pecaminosas, a lo bueno le llamamos malo y a lo malo le llamamos bueno. Hemos invertido el orden de los valores. Dígame si no es cierto. Realmente es así. Y lamentablemente, a pesar de las consecuencias que tenemos que soportar de nuestros errores, de nuestros yerros, de nuestras equivocaciones, parece que nunca aprendemos la lección. Y continuamos en esa carrera loca de seguir al pecado, regalándonos al pecado, cuando realmente es tan negro, tan oscuro, y que nos mete en un túnel de oscuridad y de desesperación. Pero podemos agregar que es un dolor intenso en el alma. El arrepentimiento es comenzar a experimentar un dolor intenso en el alma por haber ofendido a Dios Santo, que tantas bendiciones ha derramado en nosotros. Muchas veces las personas dicen, ah sí, bueno, yo me arrepentí, pero pasa el tiempo, pasan algunas horas o algunos días y reincidimos otra vez en lo mismo. No, total, yo me arrepiento después. Empezamos a jugar con la expresión de arrepentimiento, pero ese no es el arrepentimiento genuino. El arrepentimiento genuino es aquel que se duele intensamente en su interior y procura no volver a hacerlo. Por algo Jesús decía, tus pecados te son perdonados, vete, pero no peques más. Y en una ocasión dijo, no peques más, le dice a uno, para que no te venga algo peor. Diríamos en tercer lugar que el arrepentimiento es la santa disposición de abandonar el pecado. Recién lo dije, pero se trata de dar una media vuelta cambiando de dirección el curso de nuestra vida. Leí en una oportunidad que había un predicador con mucho entusiasmo y con muchos deseos de ser realmente comprendido, y explicaba lo que era el arrepentimiento a un gran auditorio, y por allá una mujer en el fondo del local se levantó y pidió la palabra y dice, permítame, pastor, y se dirigió hacia el frente. Callada, en silencio, ¿no? Se dirigió hasta el frente. Cuando llegó al frente, allí de la plataforma, giró, un giro de 180 grados, miró al auditorio y les dijo, me arrepiento, y se volvió hacia el fondo. Y esa fue realmente una expresión muy gráfica de lo que es el arrepentimiento. Yo voy en mi camino de la vida, mi camino de pecador, estoy yendo hacia un destino, lamentablemente perdido, pero me arrepiento, o sea, doy un giro de 180 grados y me vuelvo hacia Dios. Cambio el rumbo de mi vida. Esto es muy gráfico. Pero también veamos qué bendiciones recibiremos cuando nos arrepentimos de corazón, volviéndonos hacia Dios. En primer lugar, el castigo y la destrucción que vienen como consecuencia del pecado serán detenidos por la mano amorosa de Dios. Dios no se complace en castigar. Nosotros provocamos ese castigo. Yo suelo decir a mis oyentes, Dios no hizo el infierno para nosotros. Él creó el infierno para el diablo y sus ángeles, los que le siguieron, los que cayeron junto a Satanás. Pero nosotros escogemos ir al infierno al no arrepentirnos. Pero si tú te arrepientes de corazón,
vas a justamente parar ese juicio de Dios, cortarlo. Dios nos otorga su perdón, ese perdón grandioso, y que restablece esa santa y maravillosa relación por la reconciliación con Él. Realmente todos vivimos de espaldas a Dios en tanto no nos arrepentimos de corazón. Pero cuando así lo hacemos, Jesucristo, como Señor y Salvador, al ser recibido por nosotros, nos reconcilia con Dios. Podemos dar la cara frente a Dios. Además, gozaremos lo que tanta gente anhela, y es esa bendita paz, esa dicha interior y total que vienen como consecuencia del verdadero perdón. No se trata de que si lo siento o no lo siento, se trata de que creas a la palabra del Señor, que cuando nosotros nos arrepentimos y nos entregamos al Señor Jesucristo, como el propio apóstol Pablo dice, justificados pues por la fe, tenemos paz para con Dios por medio de nuestro Señor Jesucristo. ¿Quieres tú paz? ¿Paz con Dios y paz con tus semejantes? Muchos procuran tener paz con sus semejantes, con su familia, pero mientras no entren en una relación de paz con Dios, imposible que tengan una relación de paz con sus semejantes. Volveos, volveos, decía el profeta al pueblo de Israel, ¿por qué moriréis, oh casa de Israel? Dios no quiere la muerte del pecador, sino que se arrepienta y de que viva. El hombre que es capaz, la persona que es capaz de reconocer sus pecados, está considerado como un verdadero héroe. Tenemos personajes en la Biblia que pecaron gravemente contra Dios, pero tuvieron el valor de arrepentirse y Dios les perdonó, los restauró, los levantó y los usó como instrumentos de bendición. Pero también tenemos muchos otros malos ejemplos de hombres que pecaron contra Dios y Dios les dio las amplias oportunidades, pero persistieron en la dureza de su corazón, en su rebeldía, y murieron derrotados, humillados, y lógicamente sabemos por la propia palabra de Dios que fueron a la condenación eterna. Pero esto fue por su propia elección, porque el Señor les dio la oportunidad. El Señor, deseo que el Señor les ilumine y que puedan tener esta actitud de arrepentimiento con Dios, para con Dios, y venir a Jesucristo y pedirle el perdón, y así comenzar a gozar una nueva vida. Pruébelo y háganos llegar sus noticias y solicite ayuda y asesoramiento. Nosotros con mucho gusto le estaremos brindando esto que usted necesita. Que Dios le bendiga.

0: Querido oyente, deseamos que en su vida personal usted no erre al blanco, como nos decía nuestro hermano Germán.
1: Queremos que tome muy en serio esto, la necesidad de aceptar a Cristo como su Salvador y no jugar más con el perdón que Él nos ofrece.
0: Si tiene alguna duda, puede escribirnos. Por favor, tome nota de nuestra dirección.
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0: ¿Sabe usted confrontar con sabiduría? ¿Qué tal, amigos? Soy David Ormachea. Para enfrentar a las personas opuestas al Evangelio, que se convierten en hostiles, debemos utilizar no solo la verdad y la energía, sino también, recuerde, mucha sabiduría. Todos los cristianos enfrentaremos circunstancias extremas, momentos de oposición. Para enfrentarlas con sabiduría, debemos asegurarnos de que nuestro énfasis siga siendo la presentación del Evangelio a los perdidos, con gracia y con amor. Debemos examinar nuestra respuesta a las reacciones ambivalentes, asegurándonos de que sean respuestas maduras, que honran al Señor y que no atacan a las personas. No debemos precipitarnos. Debemos actuar con prudencia y exponiendo la palabra de Dios con excelencia. Debemos ser sabios para examinar nuestra motivación al hacer el trabajo, convencidos de que a cada paso y en todo logro, la gloria y la honra le pertenecen a nuestro Dios. ¿Lo está haciendo usted confrontando a otros con sabiduría de esta manera?
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1: ¿Cómo les va? Les saludamos cordialmente y les invitamos a disfrutar del estudio que hoy comienza.
2: Se titula Los últimos tiempos, el último discurso de Dios. Está basado en un mensaje de Bill Malgo, quien fuera el fundador de Llamada de Medianoche.
1: Él partió para estar con el Señor en el año 1992, pero su obra aún perdura y es de ella que hemos extraído este estudio, cuyo tema se vuelve muy actual en nuestra época.
2: Ya llega entonces la voz de Germán Harbich, quien nos guiará en este mensaje, y primero vamos a hacer una pausa musical.

Estimados amigos oyentes, como ya se dijo, vamos a comenzar hoy con el tema Los últimos tiempos. El último discurso de Dios. Win Malgo fue realmente un estudioso de esos temas, los cuales hoy en día se han vuelto muy actuales. Los acontecimientos se precipitan y nos muestran que el juicio se acerca a grandes pasos. Veremos que hay una similitud entre lo que sucedía en el tiempo anterior al juicio del diluvio y lo que sucede en nuestros tiempos actuales. En vista de la eternidad, se hace muy urgente e importante que entendamos esto. Por eso, comenzamos leyendo en el Evangelio de Mateo capítulo 24, versículos 37 al 39, que dice así: «Mas como en los días de Noé, así será la venida del Hijo del Hombre. Porque como en los días antes del diluvio estaban comiendo y bebiendo, casándose y dando en casamiento, hasta el día en que Noé entró en el arca, y no entendieron hasta que vino el diluvio y se los llevó a todos, así será también la venida del Hijo del Hombre». Por lo tanto, nos preguntamos, ¿cómo era el tiempo de Noé? Es importante que entendamos esto claramente, y más cuando el Señor Jesús compara este tiempo con el tiempo inmediatamente anterior a su segunda venida. Para empezar, por un lado, el tiempo de Noé fue el punto culminante del hablar de Dios, y por otro, la fase final del endurecimiento de los hombres. Antes del diluvio y antes de Noé, Dios habló muchas veces a los hombres. Por medio del sacrificio de Abel, por ejemplo, Él habló de su voluntad de reconciliación, como leemos en Hebreos 11:4. Por medio del caminar divino de Enoc, habló de la necesidad de santificación y de su llegada para el juicio. Lo vemos en Hebreos 11:5 y en Judas, versículos 14 y 15. Y entonces Dios habló otra vez, por última vez, a través de Noé, como menciona Hebreos 11:7. En medio de un tiempo preparado para el juicio, hizo surgir el arca de la salvación por intermedio de Noé. Ese fue en aquel entonces el último hablar de Dios. Aquí tenemos el punto de enlace entre nuestro tiempo actual y aquel de Noé, porque también en nuestros días Dios habló por última vez a este mundo. En Hebreos 1, versículos 1 y 2 dice así: «Dios, habiendo hablado muchas veces y de muchas maneras en otro tiempo a los padres por los profetas, en estos postreros días nos ha hablado por el Hijo». Así que, así como Dios habló por medio del arca de Noé, por última vez al mundo de aquel entonces, así habló también por última vez por intermedio de su Hijo Jesucristo, ya que el arca es una representación concreta y profética de la Iglesia de Jesús, que será salva, pero también de Jesús mismo. ¿Cómo comprobamos esto? Primero, debido a que el arca fue la única salvación en medio del juicio, podemos comparar esto con Hechos 4:12. Luego, vemos que solamente tenía una puerta. Así leemos en Génesis 6:16 y en Juan 10:9 Jesús dijo: «Yo soy la puerta. El que por mí entrare será salvo». Él es la única salvación, la única puerta en medio de un tiempo maduro para el juicio. Lo fue en la cruz del Gólgota. Y tercero, debido a la sustancia esencial que preparó él al arca como tal para la salvación, que dice en el Génesis 6:14, «la calafetearás con brea por dentro y por fuera». El arca en sí misma no salvaba, sino que era la sustancia lo que hacía al arca impermeable. Noé estaba protegido interna y externamente de la avalancha del agua del juicio. Si Jesús hubiera fallecido de una muerte normal, la salvación no sería eficaz. Pero la sustancia de la salvación, la sangre valiosa y santa que Él derramó en la cruz del Gólgota, la hizo eficaz. Dice en Efesios 1:7, «en quien tenemos redención por su sangre».
Y así como Noé estaba protegido interna y externamente de las fuerzas destructoras del juicio por la brea, con la cual el arca estaba cubierta, asimismo la sangre valiosa de Jesús nos protege externa, pero también internamente de los poderes corrompidos de los últimos tiempos. ¿Cuánto necesitamos hoy internamente de esta protección de su sangre?

Decíamos antes de la pausa que, así como Noé estaba protegido interna y externamente de las fuerzas destructoras del juicio por la brea, con la cual el arca estaba cubierta, asimismo, la sangre valiosa de Jesús nos protege externa, pero también internamente de los poderes corrompidos de los últimos tiempos. ¿Cuánto necesitamos, mis queridos hermanos y amigos, hoy, internamente, de esta protección de su sangre? El Señor Jesús mencionó en su discurso profético en Mateo 24 los 6 pecados más terribles de los últimos tiempos, cuyos conceptos ahora nos invaden. Habló en el versículo 7 de la soberbia, en el versículo 9 del odio, en el versículo 10 de la ira y la traición entrelazadas, en el versículo 6 de la seducción y en el versículo 12 del enfriamiento del amor. Además, el hecho de que el número 3 aparezca 3 veces señala hacia la obra completa de salvación. En Génesis 6, versículos 15 y 16 leemos: de 300 codos la longitud del arca, de 50 codos su anchura y de 30 codos su altura, y le harás piso bajo, segundo y tercero. Una imagen emocionante, 3 veces 3. ¿Por qué fue planeada nuestra salvación antes de la fundación del mundo? Por Dios, el Padre mismo, según Efesios 1:4. ¿Por quién fue ejecutada la salvación en la plenitud del tiempo? Por Dios, el Hijo, como lo dice 1 Pedro 2:24. ¿Y por quién fue firmada y sellada la salvación? Por Dios, el Espíritu Santo, como está escrito en Efesios 1:13. Había 3 pisos en el arca, uno arriba. Aquí pensamos en la majestad entronada en lo alto, Dios el Padre. Uno en el medio, Dios el Espíritu Santo, quien vigila sobre nosotros y obra en nuestros corazones. Y uno abajo, el Dios el Hijo, quien descendió a las profundidades del abandono de Dios. Alguno se preguntará: ¿de qué me sirve la sangre de Jesús que fue derramada hace casi 2000 años? ¿De qué me sirve eso ahora, en el siglo XXI? ¿No se ha desvanecido ya esa sangre como puede ser eficaz aún hoy?, se preguntan. Con la respuesta a estas importantes preguntas volveremos en el próximo programa. No se lo pierda. Hasta entonces, y que Dios les bendiga.

0: Les agradecemos su preferencia. Esperamos que hayan disfrutado de la primera parte de este estudio bíblico y que esté siendo de edificación para su vida.
1: Les ofrecemos la oportunidad de comunicarse con nosotros. Si desean hacernos una pregunta o un comentario, o también para solicitar una muestra de literatura gratuita.
0: Vayan preparando dónde anotar, que enseguida les estaremos proporcionando nuestra dirección.
1: Muchas gracias por su compañía, que pasen muy bien y hasta el próximo programa.
0: Aquí van nuestros datos.
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1: La radio te informa la hora. 12:31 minutos.

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El tema para el día de hoy, solicitud hipócrita. La lectura se encuentra en Mateo capítulo 16. Una generación perversa y adúltera busca señal, y no se le dará señal sino la señal de Jonás. Un grupo de líderes religiosos pidió a Jesús que le diera una señal del cielo. Habían presenciado muchos de sus milagros, pero le habían quitado importancia o se los habían atribuido a Satanás. Los fariseos ahora estaban pidiendo que Jesús hiciera otro milagro, tal vez como lo hizo Josué, que ordenó que el sol y la luna se quedaran quietos, o como Elías, que invocó fuego del cielo. Hicieron esto para probar a Jesús. Al ver su hipocresía, Jesús dijo que aunque ellos podían predecir el tiempo con solo mirar el cielo, no podían leer las señales de los tiempos, que eran mucho más claras, reveladas en su ministerio de enseñanza y sanidad. Algunas personas me han dicho que creerían en Jesús si Él les mostrara milagros como los que aparecen en los evangelios. Pero, ¿qué les hace pensar que reaccionarían de manera diferente a los líderes religiosos de la época de Jesús? Cualquiera que busque sinceramente la verdad tiene toda la evidencia necesaria para la fe. La resurrección de Jesús es un acontecimiento históricamente creíble. El poder del Cristo resucitado se puede ver en muchos de sus seguidores. El Nuevo Testamento habla a la mente y el corazón de toda alma sincera que le busca. Pedir más es una solicitud hipócrita. Pensamiento para este hermoso día. Exigir un milagro para creer en Jesús ignora la evidencia de su resurrección.

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1: Hola, estimado amigo de preguntas y respuestas. ¿Cómo se encuentra usted en esta oportunidad? ¿Está listo para escuchar un nuevo programa? Deseamos de todo corazón que así sea. En esta oportunidad tenemos para compartir con usted un programa muy interesante.
2: Sí, Rodrigo, tienes razón. Estaremos preguntándonos acerca de la maldad. ¿Sabe usted algo al respecto?
1: Estimados amigos, queremos decirles que esperamos que este programa sea de mucha utilidad para usted y que lo disfrute también. Por eso le invitamos a que se ponga cómodo y antes unos compases de música. Que Dios les bendiga.
2: Jorge, como ya lo hemos anunciado anteriormente, nos compartirás sobre la maldad. Entonces, la primera pregunta que tenemos para hacerte sería, ¿qué puedes decirnos sobre la maldad?
3: Estimados oyentes, un escritor nos cuenta lo siguiente. A principios de 1999, el hijo de mi hermano Greg fue atropellado por un auto y murió. Después del entierro, la pregunta que todos sus amigos y familiares nos hacíamos era ¿por qué tuvo que suceder algo así? Es la misma pregunta que en cualquier época frente a una tragedia. Todos se han hecho, ¿por qué pasan cosas malas a las personas buenas? ¿Qué nos dice acerca de Dios que pasen este tipo de cosas? Pensemos simplemente en lo que deben haber sentido los amigos y familiares de las casi 3.000 personas que perdieron su vida en los atentados terroristas de Nueva York y Washington el 11 de septiembre del 2001. En cierta ocasión se comisionó al encuestador George Barna para que averiguara qué pregunta las personas le harían a Dios si tuvieran la oportunidad. La pregunta que ocupó por un amplio margen el primer lugar, la más urgente, fue ¿por qué hay tanto dolor y sufrimiento en el mundo? Queridos amigos, nuestra meta en esta serie de 3 programas consecutivos es examinar brevemente algunas de las cuestiones que más dificultad ofrece la idea de la maldad. Se tratará de una aproximación tentativa al tema porque un análisis exhaustivo del mismo exigiría a todo un libro y no una serie de 3 programas. Como tratar cualquier asunto de manera abreviada siempre conlleva el riesgo de caer en la superficialidad, animamos a nuestros oyentes a que complementen este estudio somero con algunas obras que sean exhaustivas. Tal vez ustedes puedan comunicarse con la producción y ellos pueden guiarles mejor en este sentido. Antes de entrar en este tema, sería conveniente dejar sentadas algunas ideas preliminares con respecto a la maldad. La maldad no es algo que tenga existencia propia, más bien es una corrupción de algo que ya existe. La maldad es la ausencia o la privación del bien. La descomposición, por ejemplo, solo pueden existir mientras exista un árbol. Las caries solo pueden existir siempre que exista un diente. Lo mismo sucede con la corrosión de la chapa, la carrocería de un vehículo. El mal existe como corrupción de algo bueno, es una privación y no tiene esencia propia. Norman Geisler dice, el mal es como una herida en el brazo, o como los agujeros en una prenda apolillada. Su existencia depende de la existencia de otra cosa. No puede tener existencia propia. Por supuesto que decir que la maldad no tiene existencia propia no es lo mismo que negar la realidad de la maldad. Esta puede no tener sustancia propia, pero involucra una privación real de las sustancias buenas. Geisler señala, no es una entidad real, pero es una verdadera corrupción de una entidad real. Un árbol en estado de descomposición, un automóvil con la chapa corroída, los dientes cariados, el cáncer cerebral, la muerte de Greg, son todos buenos ejemplos de cómo la maldad es la corrupción de algo bueno. Una cosa es entender lo que es la maldad. Otra cosa completamente diferente es entender por qué la maldad puede existir en un mundo creado por Dios. El problema de la maldad puede considerarse de manera simple como un conflicto que involucra 3 conceptos. El poder de Dios, la bondad de Dios y la presencia de la maldad en el mundo. El sentido común nos dice que estas 3 cosas no pueden ser verdad al mismo tiempo. Las soluciones al problema de la maldad típicamente implican modificar uno o más de estos 3 conceptos. Limitar el poder de Dios, limitar la bondad de Dios o modificar la existencia de la maldad, concibiendo a la maldad como una ilusión, por ejemplo. Sin duda que si Dios no declarara que es bueno, la existencia del mal sería más fácil de explicar. Pero Dios efectivamente ha dicho que es bueno. Si el poder de Dios fuera limitado de manera tal que no pudiera resistir el mal, la existencia del mal también sería más fácil de explicar. Pero Dios efectivamente ha dicho que es todopoderoso. Si la maldad no fuera más que una ilusión carente de realidad, el problema ni siquiera se plantearía. Pero la maldad no es una ilusión, es real. Hoy enfrentamos la realidad del mal moral, es decir, la maldad cometida por agentes morales libres que se involucran en guerra, crímenes, crueldades, lucha de clases, discriminación, esclavitud, limpieza étnica, genocidios, ataques suicidas con bombas y varias otras injusticias humanas. Y el mal natural, que involucra cosas como huracanes, inundaciones, terremotos y otras muchas catástrofes naturales. Dios es bueno, Dios es todopoderoso, pero la maldad existe. Este es el planteamiento básico del problema del mal. Pensadores prominentes como David Hume y Bertrand Russell han concluido sobre la base de sus observaciones del sufrimiento y la maldad que el Dios de la Biblia no existe. Hume lo expresó sucintamente cuando escribió refiriéndose a Dios: ¿está dispuesto a evitar la maldad, pero no puede? Entonces es impotente. Sí puede, pero no está dispuesto. Entonces es malévolo. ¿Puede y está dispuesto a evitar la maldad? ¿Por qué existe la maldad entonces? Si hay un Dios que es absolutamente bueno y todopoderoso, nunca podrían haber sucedido atrocidades como el genocidio de 6 millones de judíos perpetrado por Hitler. Ningún cristiano duda que lo que Hitler hizo con los judíos fue un crimen espantoso. Pero debo apresurarme a señalar, antes de ofrecer una perspectiva bíblica del problema de la maldad, que el hecho mismo de categorizar las acciones de Hitler como malas plantea una importante cuestión filosófica. Como muchos pensadores han observado, para decir que hay maldad en el mundo, es necesario determinar en primer lugar qué criterios se usarán para juzgar algo como malo. ¿Qué cosas se juzgarán malas y qué cosas no se juzgarán así? ¿Cuál será la unidad de medida moral que se usará para evaluar moralmente a las personas y los sucesos? ¿Qué proceso permitirá diferenciar el bien del mal y viceversa? La realidad es que es imposible distinguir el mal del bien si no contamos con un punto de referencia infinito que sea absolutamente bueno. De lo contrario, uno sería como una persona navegando a la deriva en el mar, en la oscuridad de la noche y sin brújula. O sea, que no hay manera de distinguir el norte del sur sin el punto de referencia absoluto de la aguja del compás. El punto de referencia infinito para diferenciar el bien del mal solo se puede encontrar en la persona de Dios, porque solo Él puede colmar la definición de absolutamente bueno. Si Dios no existe, no hay absolutos morales que nos den derecho a juzgar algo o a alguien como malo. Más específicamente, si Dios no existe, no hay ninguna razón absoluta para juzgar, por ejemplo, los crímenes de Hitler. A la luz de esto, la realidad de la maldad en realidad reivindica la existencia de Dios más que refutarla. Vayamos a una pausa y enseguida regresamos.
1: Amigos, esperamos que estén pasando bien en estos momentos y queremos continuar con Jorge. Ahora preguntándole, ¿cuál es el origen de la maldad?
3: Es interesante tu pregunta, Rodrigo, porque la creación original fue muy buena. No había pecado, no existía la maldad, no había sufrimiento ni muerte. Hoy, en cambio, el mundo está sumido en el pecado, la maldad, el sufrimiento y la muerte. ¿Cómo se llegó a este estado? Las Escrituras enseñan que el descenso comenzó cuando Adán y Eva se aprovecharon del libre albedrío que Dios les había dado y le desobedecieron. Algunas personas se preguntan por qué Dios no podría haber creado al ser humano de manera tal que nunca hubiera podido pecar, no dando cabida así a la maldad. El hecho es que dicho escenario implicaría que no fuéramos verdaderamente humanos. no tendríamos la capacidad para tomar decisiones ni para amar libremente. Este escenario hubiera requerido la creación de robots capaces de actuar solo conforme a lo que estaban programados, como esas muñecas que hablan cuando alamos una cuerda y dicen te amo. Paul Little señala que con dicha muñeca no habría insultos, jamás habría conflictos, nadie diría ni haría nada que pudiera entristecerte. Pero ¿quién querría vivir en ese estado? Tampoco existiría la posibilidad del amor. El amor es voluntario. Dios podría habernos hecho como robots, pero habríamos dejado de ser hombres. Aparentemente pensó que valía la pena correr el riesgo de crearnos como nos creó. El amor no puede programarse. Debe expresarse libremente. Dios quería que Adán y toda la humanidad mostraran amor eligiendo libremente la obediencia. Por eso, Dios les dio a Adán y a todos los demás seres humanos el libre albedrío. Geisler tiene razón cuando dice que el amor forzado es una violación. Y Dios no es un violador divino. No hará nada que coaccione las decisiones de los hombres. Una elección libre, sin embargo, deja abierta la posibilidad de una elección errónea. Como lo expresaba Phillips, la maldad es algo inherente al riesgo implícito en el don del libre albedrío. En vista de los hechos bíblicos, podemos concluir que el plan de Dios tenía el potencial para la maldad cuando concedió la libertad de elección a los seres humanos, pero que el origen concreto de la maldad fue resultado de un hombre que se apartó de la voluntad de Dios y prefirió concentrarse en sus propios deseos egoístas. Norman Geisler y Jeff Amanu señalan: mientras que Dios creó el hecho de la libertad, son los humanos los que ejercen los actos de la libertad. Dios hizo posible el mal, las criaturas lo hicieron efectivo. Desde que Adán y Eva hicieron efectiva la maldad, aquella primera vez en el jardín de Edén, la naturaleza del pecado se ha transmitido a todo hombre y mujer. Y es debido a la naturaleza pecaminosa que hoy continuamos ejerciendo nuestro libre albedrío para hacer efectiva la maldad. Es más, los males naturales, como los terremotos, los tornados y las inundaciones, radican en el mal uso que damos a nuestro libre albedrío. No debemos olvidar que como vivimos en un mundo caído, estamos sujetos a desastres de la naturaleza que no habrían ocurrido si el hombre no se hubiera rebelado contra Dios en un principio. En el jardín de Edén no habría ni desastres naturales ni muerte hasta después del pecado de Adán y Eva. No habrá desastres naturales ni muertes en el cielo nuevo y la tierra nueva, cuando Dios, de una vez por todas, ponga fin a la maldad.
2: Muchas gracias, Jorge, por destinar este tiempo a responder estas preguntas y a nuestros oyentes también por haber elegido quedarse con nosotros acá en nuestro programa.
1: Queremos invitarle a que nos sintonice la próxima vez. Pero mientras tanto, le dejamos nuestra dirección para que se ponga en contacto con nuestra misión. Escríbanos a Llamada de Medianoche, casilla de correo 6557, Correo Central, Montevideo, Uruguay.
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1: Te saludamos y será hasta el próximo programa.

0: La radio te informa la hora. 13, 12 minutos.
1: Mi Dios es omnipotente. Tiene el poder sin límites e inagotable. En otras palabras, poder infinito. Es omnisciente. El estado de tener un conocimiento total. La cualidad de saberlo todo. Es omnipresente. Capacidad de estar presente en todas partes simultáneamente. Significa que Dios está siempre presente en todas partes. Ese es mi Dios.

Bienvenidos a nuestro pan diario, también disponible en la página web nuestropandiario.org. El tema para el día de hoy, esperanza para los que se preocupan. La lectura se encuentra en el Salmo 23. El Señor es mi pastor, nada me faltará. Todo el mundo se preocupa de vez en cuando, pero yo era una vez un profesional de la preocupación. Mi pasatiempo diario era rumiar mis preocupaciones una por una. Entonces un día tuve que enfrentarme a un examen médico incómodo y estaba frenético de miedo. Finalmente decidí que durante el examen me concentraría en las primeras 5 palabras del Salmo 23. El Señor es mi pastor. Este ejercicio en la meditación no solo me calmó, sino que pude discernir algunas cosas nuevas. Posteriormente, mientras meditaba lentamente en todo el Salmo, el Señor me dio más discernimiento. Con el tiempo pude compartir en conferencias lo que el Señor me había enseñado. Si eres de los que se preocupan, hay esperanza para ti. Rick Barron, autor del libro Una vida con propósito, escribió: la preocupación es pensar en un problema una y otra vez. La meditación es pensar en la palabra de Dios una y otra vez. Si sabes preocuparte, entonces ya sabes meditar. Mientras más meditamos en la palabra de Dios, menos necesitamos preocuparnos. En el Salmo 23, David meditó en su gran pastor en vez de preocuparse. Luego, Dios lo escogió para que fuera el pastor de su pueblo. Dios usa a los que pueden decir honestamente, el Señor es mi pastor. Pensamiento para este hermoso día. Mientras más pensemos en la palabra de Dios, menos pensaremos en nuestras preocupaciones.

0: La radio te informa la hora. 13:41 minutos.
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2: Debido a que el hombre caminó sobre la luna, la ciencia y la tecnología han avanzado tremendamente. 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
1: ¿Cómo están, amigos? Ya les anunciamos en el programa anterior que estábamos llegando al final del estudio de Marcel Malgo, la elección de los 12.
2: Y así es, hoy les ofreceremos el último mensaje del mismo, a concluir con la segunda parte de la vida del discipulado de Simón el cananista.
1: O Simón el celote, como también le llamaban. Esto lo vimos ya en el programa anterior, y también vimos que descendía de un grupo radical judío.
2: Nos preguntamos por qué un celote querría seguir a Jesús y por qué motivo Jesús habría querido tener un celote entre sus seguidores.
1: Germán comenzará hoy con un punto que ya comenzó a exponer la vez pasada y, como ya dijimos, con este mensaje concluirá el estudio de la elección de los 12.
2: Primero una pausa musical y después la voz de Germán Harbich. Que tengan una buena recepción del programa.

Amigos, qué gusto estar nuevamente junto a ustedes. En primer lugar, queremos decir que la respuesta a la pregunta de por qué un cananista querría seguir al Señor podría ser que Jesús tenía actitudes que podían impresionar a un celote. El Señor era un judío devoto, como también lo eran ellos. Por otra parte, Jesús, pese a su fuerte personalidad de líder, era considerado un excéntrico. O sea, el Señor personificaba grandes ideales. Y a pesar de que los celotes tenían ideas muy diferentes, podían ver en él, en gran parte, a un correligionario. Ahora, ¿por qué querría Jesús tener a un celote como seguidor? En primer lugar, pienso que Jesús lo llamó porque era una persona que necesitaba ser salvada. Otro motivo podría ser porque los celotes se apasionaban por permanecer fieles a sus creencias. A Simón se le llamaba celote o celador, y este nombre probablemente tenga que ver con el gran celo que este apóstol tenía por el servicio al Señor. Jesús no calificó como negativo el hecho de que Simón fuese cananista. Por el contrario, Jesús vio lo bueno en este cananista, es decir, su celo. Vamos a repasar el último punto que vimos en el programa anterior. Los celotes tenían mucho celo, dijimos, y eso ya lo evidencia la palabra griega celote. Ellos se apasionaban por permanecer fieles a sus creencias sin importar el precio. Lamentablemente, esto que era bueno se vio ensombrecido porque lo quisieron defender y proteger a la fuerza. El comentarista bíblico Mateo Henry escribió acerca del nombre Simón llamado celote o celador. Este nombre, decía él, probablemente tenga que ver con el gran celo que este apóstol tenía por el servicio al Señor. Los celotes tenían celo por una buena causa, pero lamentablemente su violencia e intolerancia provocó su hundimiento. Hablamos de Romanos 10, versículo 2, cuando Pablo escribió lo siguiente acerca de los judíos que no creían en Cristo: porque yo les doy testimonio de que tienen celo de Dios, pero no conforme a ciencia. Así debió ser Simón el cananista. Tenía celo por Dios, pero no un conocimiento verdadero. Jesús no calificó como negativo el hecho de que Simón fuese cananista. Por el contrario, Jesús vio lo bueno en este cananista, es decir, su celo. De haber sido nosotros, ¿hubiésemos elegido como apóstol a un celote? Posiblemente no. Sin duda hubiésemos dicho: un celote no sirve para ser apóstol, es una persona demasiado fanática. Pero, ¿acaso no nos dice el apóstol Pablo, inspirado por el Espíritu Santo, cuando escribe a los Corintios en su primera epístola, capítulo 1, versos 26 al 28, pues mirad, hermanos, vuestra vocación, que no sois muchos sabios según la carne, ni muchos poderosos, ni muchos nobles, sino que lo necio del mundo escogió Dios para avergonzar a los sabios, y lo débil del mundo escogió Dios para avergonzar a lo fuerte, y lo vil del mundo y lo menospreciado escogió Dios, y lo que no es, para deshacer lo que es.

Vamos a ver ahora cómo, debido a eso, para integrar la fila de los doce, Jesús llamó tanto a unos pobres pescadores como a un cobrador de impuestos y, por si fuera poco, a un celote. Tendemos a criticar severamente y con demasiada facilidad a otros cristianos o porque son demasiado carismáticos, o porque son demasiado ortodoxos, o porque, por cualquier otro motivo, no encajan en nuestro esquema. Pero Jesucristo ve en cada uno de los hijos de Dios algo que Él puede utilizar. Sin embargo, cada persona que es llamada por Cristo para ser su seguidor tiene que estar dispuesta a dejarse moldear. Esto no significa que esa persona recibirá un carácter nuevo, antes bien tiene que permitir que su carácter sea santificado. Esto es lo que podría haber sucedido con Simón el cananista. En Hechos 1:13 vemos que después de la asunción, Simón el cananista aún sigue siendo llamado por Lucas Simón el celote. ¿Por qué? Porque durante los 3 años que Simón el cananista anduvo con Jesús, el Señor no le pidió que renunciara a su carácter original de celote. Es más, este ideal de celote de Simón había sido transformado de tal manera que el Señor lo pudo utilizar. Jesús no derrumbó brutalmente sus ideales, sino que transformó esa particularidad de tal manera que se volvió útil para el apostolado. Ojalá nosotros nos relacionáramos así con otros cristianos. Esto no significa que tapemos con un manto de amor las faltas evidentes de otros creyentes, solo por el hecho de que también creen en Jesús. No se trata de eso. Pero con la ayuda del Señor deberíamos tratar de descubrir lo bueno en el otro. Esto bueno deberíamos estimularlo y así mostrar donde hay un error e incentivar a nuestros hermanos a que haya un cambio de dirección. A esto se refería el apóstol Pablo en Romanos 15, versículo 14, cuando les dijo a los miembros de la iglesia en Roma: «Pero estoy seguro de vosotros, hermanos míos, de que vosotros mismos estáis llenos de bondad, llenos de todo conocimiento, de tal manera que podéis amonestaros los unos a los otros». ¿Y cómo reaccionó Jesús cuando Juan le quiso impedir a un hombre que no pertenecía al círculo de los apóstoles que expulsara demonios? En Marcos 9, versículos 39 y 40, vemos que estas fueron sus palabras. Pero Jesús dijo: «No se lo prohibáis, porque ninguno hay que haga milagro en mi nombre que luego pueda decir mal de mí, porque el que no es contra nosotros, por nosotros es». ¿Acaso no nos alienta que Jesús haya escogido a un celote? Hay creyentes que tal vez sufren por su carácter, por sus particularidades. Es probable que ya se les haya dicho: «No sé qué hacer contigo». Pero Jesús sí sabe. Permita que Él obre en su carácter, en sus particularidades. Posiblemente también de Simón el celote se haya dicho: «Con este no se puede hacer nada, tiene la cabeza llena con las tonterías que le inculcó un revolucionario loco». Sin embargo, Simón, este hombre con tanto celo, llegó a ser uno de los 12 apóstoles del Señor. El Señor Jesús ya tiene muchos siervos y siervas en su obra. Muchos ya están activos para Él, pero aún necesita a alguien especial. Y ese es usted. Pues usted posee algo en sí mismo que el Señor ya vio y anhela utilizar. ¿No quiere entregarle hoy su vida por completo al Señor? Hágalo sin reservas y comprobará que el Señor también lo usará a usted.

0: pedir a Dios que podamos llegar a ser instrumentos útiles en sus manos.
1: Entreguemos hoy completamente nuestras vidas al Señor para que Él pueda utilizarnos según su voluntad.
0: Si este estudio ha sido de bendición para su vida, entonces pónganse en contacto con nosotros, que con gusto responderemos a sus preguntas o atenderemos sus comentarios.
1: Si desean obtener alguno de los temas tratados en forma escrita y completamente gratuita, solo tienen que solicitarlo y se lo enviaremos a la brevedad posible.
0: Gracias por su compañía y esperamos contar con ella también en el próximo programa. Dios le bendiga.
1: Que tenga un buen día. Aquí van nuestros datos.
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4: El año 1969 dejó a la comunidad científica satisfecha y al mundo en su totalidad asombrado. Recuerdo claramente el 20 de julio observar en la pantalla de mi televisor blanco y negro a un astronauta descender por la escalera de la nave espacial Apolo 11 y ser el primer terrestre que ponía su pie sobre la Luna. Hace ya más de 30 años desde aquel gigantesco salto para la humanidad, y desde entonces muchos otros saltos se han dado. A los gigantescos logros de la humanidad en general se añade la satisfacción personal de cada quien al realizar algo importante para la vida propia, una graduación, un triunfo estudiantil, artístico o deportivo, o el reconocimiento de la comunidad por lo que hayas logrado. Con todo paso hacia el progreso global, nacional, comunal, familiar o personal, hay algo que el ser humano no ha podido lograr. Con todo el progreso obtenido, el hombre sabe que está destinado a morir. No importa cuántos tónicos o medicamentos uses, cuánta prevención y precaución tomes, la preservación interminable de la vida es inalcanzable. La muerte física está ya programada en nuestros cuerpos como resultado de la muerte espiritual. Dijo Dios al primer hombre, Adán, el día que comieres del fruto del árbol de la vida, ciertamente morirás. La muerte espiritual tomó efecto inmediato interrumpiéndose la comunión que el hombre había libremente tenido con Dios. La muerte física también comenzó en el ser humano al iniciarse el deterioro del cuerpo. Pero la realidad es que todos nacemos espiritualmente muertos. La declaración bíblica es que, como el pecado entró en el mundo por un hombre, es decir, Adán, y por el pecado de desobediencia a la muerte, así la muerte pasó a todos los hombres, por cuanto todos pecan. Los adelantos humanos son loables y también sorprendentes. Con todo eso, el hombre no ha logrado salvarse del pecado ni del resultado del pecado, que es la muerte. Es únicamente la obra de Dios, lo que Él hace a favor del hombre, lo que le salva del pecado y le da vida eterna.
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5: La radio te informa la hora, 14:08. 8 minutos.

0: La Biblia enseña que Dios es un Dios, aun cuando existe Padre, Hijo y Espíritu Santo. Los críticos ridiculizan este concepto diciendo que añadimos uno más uno más uno y terminamos con la suma de uno. Aunque podemos mostrarle a los críticos que la doctrina de la Trinidad es tanto bíblica como razonable, debemos reconocer que nuestras limitaciones humanas hacen imposible que comprendamos y expliquemos plenamente a nuestro Dios infinito. No obstante, debemos aceptar la verdad de que Dios es triuno, pues sólo entonces podemos apreciar todas las maravillas de nuestra salvación.
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Oh sí, Señor. Que tu palabra sea la base de este gozo, Señor, que tenemos. La hemos atesorado en nuestro corazón, Señor.

Él está en toda la creación. Habita en la alabanza de su pueblo. Vive en el corazón del creyente fiel y verdadero. Y hoy está tocando a la puerta de tu corazón. Quiere que lo conozcas y te aseguro que tu vida cambiará. Tanto que después no vas a poder vivir sin Él. Y verdaderamente será lo mejor. Los cielos cuentan su gloria y el firmamento anuncia la obra de sus manos. Síguelo.

0: La radio te informa la hora. 14:26.
1: Dani, ¿cómo ha jugado Dios un papel más fuerte después de esta circunstancia en tu vida? ¿Y cómo se equilibra también tu vida familiar, matrimonial y también como un ministro, ¿verdad? Uh-huh. Musical. ¿Cómo haces para conjugar esas tres áreas?
2: Bueno, una buena pregunta, y déjame decirle que controlar ese tiempo y darle tiempo que cada uno merece es muy difícil, porque en el caso mío, yo divido mi semana en dos. Yo estoy en mi casa de lunes a jueves. Uh-huh. Y viajo de viernes a domingo. Entonces, de lunes a jueves soy papi. Y soy esposo. Y de viernes a domingo soy Dani Berrío, cantante internacional, ministro de música. Entonces, Frank, que es mi representante, es mi cuñado.
1: Ah, qué bien.
2: Entonces, cuando es tiempo de sentarse a preparar la agenda, él se sienta con su hermana y negocian. Ellos, entre ellos se reparten la semana. Sí. Hay ciertas semanas que son muy sagradas, que no se ocupan, que son, o sea, cumpleaños, aniversario, obviamente Navidad, Día de los Padres, Día de las Madres, las fechas importantes. Y también hay veces que de repente tengo que estar en un congreso y el congreso empieza un jueves. Bueno, el jueves no me pertenece a mí, le pertenece a ella.
1: Sí.
2: Entonces, si esos cuatro días son míos, tú vienes a negociar conmigo, entonces él tiene que ir a negociar con ella. Sí. Y si yo te doy un jueves, pero tú no tienes que cambiar por otro día de la semana. Pero no es que ahora tú tienes cuatro días y tengo tres. No, yo te presto este día, pero tú me lo devuelves.
1: Sí,
2: o sea, un domingo, o sea, un sábado de otra semana, pero siempre tratando de equilibrar el tiempo. Y a veces, algunas se forman unas peleas bien buenas.
1: Suena sencillo, pero tiene que...
3: Levántate, iglesia, en esta noche. Declara su alabanza en la tierra. Declara la victoria del Cordero. Él es el Señor.

0: Usías fue un rey importante de Judá, pero para muchos cristianos todo lo que saben acerca de quién fue el rey Usías está en la famosa frase: en el año que murió el rey Usías, en el capítulo 6 del libro del profeta Isaías. Este mismo capítulo es ciertamente uno de los más utilizados en los sermones, y la referencia a Usías no siempre se hace correctamente. Veamos en esta breve biografía un poco más sobre la historia del rey Usías. Usías fue rey de Judá entre 792 y 740 a.C. Fue hijo y sucesor de Amasías en el trono del Reino del Sur. Después de la muerte del rey Salomón, Israel se dividió en dos reinos, siendo Reino de Israel, al norte, y Reino de Judá, al sur. Mientras Usías gobernaba el Reino del Sur, Jeroboam II era el rey del Reino del Norte. Fue durante los reinados de estos dos reyes que estos reinos experimentaron el mayor periodo de prosperidad y poder desde la muerte de Salomón. Usías proviene del hebreo y significa «Jehová es mi fuerza» o «la fuerza de Jehová». Muchos estudiosos creen que este fue el lema de su gobierno. Usías también es llamado alternativamente por Azarías y significa «Jehová ha ayudado». Usías tenía solo 16 años cuando comenzó a reinar, y reinó por un largo periodo de 52 años. Existe la posibilidad de que Usías haya reinado junto con su padre Amasías desde algunos años antes de su muerte, pero la Biblia no menciona esto, aunque parece que se requiere un periodo de corregencia al estudiar la cronología de los reyes de Judá. Lo que sí sabemos es que Usías fue elegido libremente por el pueblo para suceder a Amasías. Cuando Usías ascendió al trono, reformó las defensas de Jerusalén y reorganizó el ejército, incorporando nuevas tecnologías en el rearme, ya que la locura de su padre había debilitado las defensas del reino. Usías consolidó la posición del reino de Judá en las rutas comerciales y reabrió los puertos e industrias de Esion-Geber. Con esto trajo gran prosperidad al reino de Judá. Usías también realizó exitosas campañas contra los filisteos y los árabes, además de cobrar tributo a los amonitas y otros pueblos. Usías también construyó fortalezas en lugares estratégicos. Él invirtió mucho en agricultura y ganadería. Su reputación, debido a las sucesivas campañas victoriosas que emprendió, llegó hasta Egipto. Las excavaciones arqueológicas confirman con precisión los relatos bíblicos del periodo del gobierno de Usías. Usías no era como David, pero tampoco era un rey conocido por los casos de corrupción que eran frecuentes entre los reyes del Reino del Norte. La Biblia dice que Usías comenzó su reinado temiendo, buscando y adorando a Dios. Hizo lo recto ante los ojos del Señor y Dios lo bendijo. Fue muy querido por su pueblo y reconocido como un gran rey. Durante mucho tiempo miró al sacerdote Zacarías. En cierto momento de su vida, inflado por el orgullo de sus triunfos que le habían valido un gran poder y riquezas, entró con arrogancia en el templo y, contrariamente a los sacerdotes, trató de ofrecer incienso en el altar. Este derecho había sido conferido por Dios solo a los sacerdotes, pero él quería reclamar ese derecho para sí mismo. Usías estaba enojado con los sacerdotes que trataron de detenerlo, y aún en su furia, Dios lo hirió con lepra, que pronto apareció en su frente. Debido a su enfermedad, se vio obligado a vivir aislado el resto de su vida y pasó la administración de su reino a su hijo Jotam. Aunque los eruditos creen que permaneció como el verdadero gobernante hasta su muerte, en un probable sistema de corregencia con su hijo. Durante el periodo de su reinado, hubo un gran terremoto. Este evento quedó marcado en la memoria del pueblo hasta el periodo posterior al exilio. El historiador Flavio Josefo defendió una antigua tradición que atribuye este terremoto al acto de sacrilegio de Usías. Los profetas contemporáneos de Usías fueron Isaías, Amós y Oseas. Cuando el profeta Isaías ve la visión del trono de Dios, ese fue el año en que murió el rey Usías. Mucha gente entiende que el hecho de que Usías estuviera vivo de alguna manera impidió el ministerio de Isaías y la manifestación de la gloria de Dios. Pero esto es un exceso de alegoría de muchos predicadores en sus sermones. Usías pecó y fue castigado por Dios por su pecado. Pero Usías fue un gran monarca, amado por el pueblo, y símbolo de esperanza para ellos, tanto que, después de la muerte de Usías, subieron al trono reyes que desagradaban mucho a Dios, llevando al pueblo al paganismo y la pobreza. A pesar de la vergüenza de sus últimos años por el pecado que cometió, cuando murió Usías hubo un periodo de luto nacional. La nación estaba desestabilizada y la gente buscaba algún consuelo. El rey más grande que habían tenido los judíos después de la muerte de Salomón, y la crisis se había desatado en Judá. Es en este escenario que Isaías va al templo, y sus ojos se abrieron para que contemplara al verdadero rey de la nación, el trono legítimo que realmente gobierna, y este trono no estaba vacío, ni nunca lo estará. El rey Usías había muerto, pero el rey de todo el universo estaba vivo.
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2: ¿Cómo les va, amigos? Saludamos cordialmente a nuestros asiduos oyentes y también a los que se incorporan hoy a nuestra audiencia.
3: Desde hace tiempo estamos siguiendo el estudio de Marcel Malgo, La elección de los 12, referida por supuesto a los apóstoles.
2: De la elección de estos hombres, hecha por el mismo Señor Jesús, podemos ver lo que es el verdadero discipulado y lo que no lo es.
3: Ya hemos visto la vida y característica de la mayoría de ellos, y hoy toca el turno a Jacobo, hijo de Alfeo.
2: Sin más, vamos a dar paso a la voz de Germán Harbich, quien hoy nos acercará a este mensaje después de la pausa musical.

¿Cómo están, queridos amigos oyentes? Para comenzar a hablar de este apóstol, primero vamos a leer el pasaje que nos ha servido de guía en este estudio. Me estoy refiriendo a Mateo capítulo 10, versos 1 al 4, y dice lo siguiente. Entonces, llamando a sus 12 discípulos, les dio autoridad sobre los espíritus inmundos para que los echasen fuera y para sanar toda enfermedad y toda dolencia. Los nombres de los 12 apóstoles son estos: primero Simón, llamado Pedro, y Andrés su hermano, Jacobo, hijo de Zebedeo, y Juan su hermano, Felipe, Bartolomé, Tomás, Mateo el publicano, Jacobo, hijo de Alfeo, Lebeo, por sobrenombre Tadeo, Simón el cananista, y Judas Iscariote, el que también le entregó. Veamos en primer lugar una característica muy peculiar. El nombre de Jacobo, el hijo de Alfeo, únicamente se menciona en las distintas listas de apóstoles y casi en último lugar. También es mencionado algunas veces en relación a su madre, como podemos ver en Mateo 27:56, en Marcos 16:1 y en Lucas 24:10. Este Jacobo también es llamado Jacobo el menor, en Marcos 15:40, para diferenciarlo de Jacobo el hijo de Zebedeo. Podemos concluir entonces que este último era mayor o más grande que Jacobo, el hijo de Alfeo. Ahora, detengámonos un poco a pensar, ¿cómo fueron llamados los discípulos? Los hermanos Pedro y Andrés, así como también Jacobo y Juan, fueron llamados a seguirle cuando estaban trabajando. Eso lo vemos en Mateo 4, 19 al 22. Esto seguramente fue algo que los acompañó durante toda su vida. Una y otra vez se deben haber acordado de ese momento impresionante cuando fueron llamados, de su rutinaria y gris vida al discipulado de Jesús. Casi podemos escucharlos decir: Pedro, ¿recuerdas? Juan, ¿aún te recuerdas? La historia del llamado de Felipe y Natanael, también llamado Bartolomé, también era extraordinaria. Así leemos en Juan 1, 43 y 45 y 47 al 50. Dice: el siguiente día quiso Jesús ir a Galilea y halló a Felipe y le dijo: sígueme. Felipe halló a Natanael y le dijo: hemos hallado a aquel de quien escribió Moisés en la ley, así como los profetas, a Jesús, el hijo de José de Nazaret. Cuando Jesús vio a Natanael que se le acercaba, dijo de él: he aquí un verdadero israelita en quien no hay engaño. Le dijo Natanael: ¿de dónde me conoces? Respondió Jesús y le dijo: antes que Felipe te llamara, cuando estabas debajo de la higuera te vi. Respondió Natanael y le dijo: Rabí, tú eres el Hijo de Dios, tú eres el Rey de Israel. Respondió Jesús y le dijo: porque te dije te vi debajo de la higuera, ¿crees? Cosas mayores que estas verás. Esto pudo haber marcado la vida posterior de los discípulos. También Mateo fue llamado de manera especial desde el banco de los tributos, como se relata en el Evangelio de Mateo 9:9. Esto debe haber conmovido enormemente a este hombre. Pero, ¿qué sucedió con Jacobo, el hijo de Alfeo? Lo vamos a ver enseguida después de la siguiente pausa musical.

Nos preguntábamos antes de la pausa, ¿qué sucedió con Jacobo, el hijo de Alfeo, en cuanto a su llamado a seguir a Jesús? ¿Acaso él también podía considerarlo como un acontecimiento extraordinario? No lo sabemos, pero una cosa es segura. En algún momento, hubo un día en su vida en el que entró en el círculo de los doce por intermedio de Jesucristo. Pero la Biblia no habla acerca de ese día, no da ningún indicio de si esta elección sucedió de alguna forma espectacular. La Biblia no menciona una palabra de más, pero tampoco una palabra de menos. Si en el caso de Jacobo, el hijo de Alfeo, no hay una palabra sobre su elección al apostolado, entonces tampoco hay algo espectacular que decir al respecto. Debe haber sido un suceso inadvertido, algo que en algún momento sucedió en completa quietud. Pero a pesar de esto, este Jacobo fue un apóstol que fue recibido en el círculo de los discípulos por intermedio del mismo Señor Jesucristo. Aunque justamente con Jacobo, el hijo de Alfeo, se podría haber esperado una historia especial referente a su llamado, ya que él seguramente estaba emparentado por parte materna con Jesucristo. En Juan 19:25 se nombran precisamente las siguientes tres mujeres. Estaban junto a la cruz de Jesús, su madre y la hermana de su madre, María, mujer de Cleofas, y María Magdalena. El nombre Cleofas es una forma griega del nombre arameo Chalpaj, el cual también se puede tomar por Alfeo. Por eso se deduce que Cleofas sería Alfeo, el padre del apóstol Jacobo, y eso hace a María, mujer de Cleofas, madre de Jacobo. Y esta María es nombrada como hermana de María, la madre del Señor. Contra eso, podríamos presentar dos contraargumentos. Primero, en Juan 19:25, no se presentan tres, sino cuatro mujeres. Por lo tanto, la hermana de su madre y María, mujer de Cleofas, serían dos personas distintas. No, como suponemos, una y la misma. Segundo, se podría decir que dos hermanas de sangre seguramente no llevarían el mismo nombre, pero el traductor bíblico Ludwig Albrecht escribió en un comentario que dos hermanas llevaran el mismo nombre no era nada raro en aquel entonces. Así también el rey Herodes el Grande tenía dos hijos, ambos se llamaron Herodes. También, para el profesor de Biblia Abraham Meister, esto no era ningún problema. Él escribió en su explicación del nombre Cleofas, esposo de María, la hermana de la madre de Cristo. Tiendo de la suposición de que este Jacobo estaba emparentado con Jesucristo, no es absurdo pensar que debe haber un vínculo especial entre Jesucristo y la familia de Alfeo. A pesar de eso, no sabemos nada sobre la profesión, la vida, la forma de actuar o el servicio de este apóstol. El tiempo se nos acaba. Por eso les invito a seguir escuchando acerca de la vida de Jacobo en el próximo programa. Hasta entonces, queridos oyentes, y que Dios les bendiga.

0: Gracias por su compañía. Esperamos que nos acompañe también en la próxima vez que anunciemos el programa de llamada de medianoche.
1: Allí concluiremos con la vida de este apóstol y seguramente aprenderemos nuevas e interesantes cosas para nuestra vida de discipulado.
0: Queremos recordarle que si en algún momento le interesa obtener algunos de estos temas tratados en forma escrita, con mucho gusto se lo enviaremos gratuitamente.
1: También pueden comunicarse con nosotros si desean hacernos una pregunta o un comentario o recibir gratuitamente una muestra de literatura.
0: Solo tienen que tomar nota de nuestra dirección que enseguida les vamos a proporcionar. Por mi parte me despido hasta la próxima, deseando que pasen muy bien.
1: Sí, también me despido y hasta nuestro próximo encuentro.
0: 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Que Dios le bendiga.

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1: Lo que generalmente consideramos como el instinto natural de madre nos hace que consideremos muy difícil el que una mujer abandone a sus hijos, aún bajo circunstancias muy difíciles. Sin embargo, vemos el abandono con frecuencia en casos que parecen ser aún más trágicos. Conozco a un joven abandonado poco tiempo después de haber salido del vientre. Alguien lo rescató de un basurero cuando ya estaba siendo mordido por las hormigas. ¿Y qué diremos del frecuente caso que nos aflige en Latinoamérica, donde millones de niños crecen sin el beneficio de un padre porque estos hombres, habiéndose conquistado sexualmente a una mujer, la dejan a que se responsabilice por la crianza, alimentación, educación y disciplina del nuevo ser que ha sido plantado en ella? Esta actitud solo puede explicarse en términos de falta de amor, falta de responsabilidad. Ambas cosas expresiones de la pecaminosidad que es parte del ser humano. La capacidad para actuar de esta manera está presente en todos nosotros y no solo en los padres. La observamos en forma inversa en los hijos que abandonan a sus padres, cuando estos, ya entrados en años, sufriendo de demencia y teniendo gran necesidad de cuidado, son considerados carga y son olvidados por los hijos. Esta no es otra cosa sino la manifestación de la naturaleza humana con su tendencia hacia la satisfacción propia a cualquier costo, aun cuando esto dañe a otros. Aunque todavía nos sorprendemos cada vez que escuchamos de estas cosas, ya nos hemos ido acostumbrando a vivir con la realidad de que hombres y mujeres, en su imperfección, fallan en esta relación tan básica para la raza humana. Pero imagínate si fuésemos a decir que Dios es capaz de dejar al hombre, de abandonarlo, que el Dios amante y perfecto es capaz de ignorar la necesidad que alguien pueda tener. ¿Será esto posible? Dios es inmensamente paciente y misericordioso para con nosotros. Él nos llama a escucharle, a someternos a Él, a seguir la instrucción de su palabra. Es al que se acerca a Él por la fe en Jesucristo, a quien Él le dice, no te desampararé ni te dejaré.
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1: Bienvenidos al programa en el que escucharemos la conclusión del mensaje que habla de Mateo el publicano.
2: Forma parte del estudio La Elección de los Doce de Marcel Malgo, el cual venimos siguiendo desde hace un tiempo.
1: Hemos visto ya las vidas y características del discipulado de casi todos los apóstoles, quienes fueron elegidos por el mismo Señor Jesús.
2: A través de la elección de estos hombres, podemos ver lo que es el verdadero discipulado y lo que no lo es.
1: Así que sin perder más tiempo, damos paso a la voz de Germán Harbich, quien nos acercará el mensaje después, por supuesto, de la pausa musical.

Amigos oyentes, vamos a hacer un repaso de lo que ya dijimos en el programa anterior acerca de la elección de Mateo, el publicano. No hay otro caso como el de Mateo, el cual se nombra junto con su profesión. Ahora preguntamos, ¿qué fue lo que se quiso decir con esto? En aquella época, los romanos contrataban cobradores para cobrar los impuestos y tributos. Estos delegaban la tarea a empleados que eran llamados publicanos. Con frecuencia, estos intentaban enriquecerse sobrepasando en exceso la tarifa preestablecida. Por eso eran odiados por el pueblo. Eran vistos como traidores y excluidos de la sinagoga. El publicano era la personificación del pecado. Visto desde esta perspectiva,

arrepiente. Seguramente cuando Mateo obedeció el llamado de Jesús a seguirle, el cielo debió haber temblado bajo el inmenso júbilo de los ángeles. La trascendencia de la elección de Mateo de publicano a apóstol fue enorme. No solo perteneció a los doce, más tarde también escribió uno de los cuatro evangelios. Mateo el publicano realmente recibió la tarea de escribir un libro bajo la inspiración del Espíritu Santo sobre la vida y muerte del Señor Jesús. Por lo tanto, aprendemos que todos nosotros podemos ser un testimonio viviente para Jesucristo sobre esta tierra. Nadie debe sentirse demasiado malo o demasiado pecador para este alto cargo. Cada uno puede, si solamente quiere, ser una carta legible de Jesucristo, como lo dice Pablo en 2 Corintios 3:3. Siendo manifiesto que sois carta de Cristo, escrita no con tinta, sino con el Espíritu del Dios vivo, no en tablas de piedra, sino en tablas de carne del corazón.

0: desolado.
1: Veamos ahora cómo fue que sucedió el llamamiento de Mateo. En el Evangelio de Lucas, capítulo 5, versículos 27 y 28, leemos: Después de estas cosas salió y vio a un publicano llamado Leví, sentado al banco de los tributos públicos, y le dijo: Sígueme. Y dejándolo todo, se levantó y le siguió. Jesús no buscó a Mateo en su casa, sino en su ambiente, el que le había dado la fama de pecador, allí en el banco de los tributos. De esta manera, desde el principio quedó expuesto lo que era pecaminoso en la vida de Mateo. Así se creó el mejor fundamento para que llegara a ser un verdadero discípulo de Jesús. Quien no le rinde a Jesús todos los ámbitos de la vida no puede ser un cristiano verdadero o una carta legible del Señor. Mateo abandonó su banco de tributos y siguió a Jesús completamente. Así lo vemos en Lucas 5, 27 y 28. Tenemos que dejar entrar a Jesús.

Jesús en nuestra vida, mostrarle toda nuestra suciedad y miseria. Recién entonces podemos verdadera y radicalmente abandonarlo todo. En el Evangelio de Juan capítulo 8 versículo 36 leemos que Jesucristo mismo dijo claramente: así que si el Hijo os libertare, seréis verdaderamente libres. Mateo le permitió a Jesús entrar hasta el centro de su vida pecaminosa y no encubrió nada. Renunció a todo y estuvo dispuesto a seguir al Señor. Ahora, después de que Mateo se convirtió en un apóstol de Jesucristo, invitó al Señor a su casa y le preparó una comida. Este relato lo encontramos en Lucas 5:29. Junto a él, en la mesa, había muchos publicanos y otros. Mateo se puso en actividad inmediatamente después de su llamado y demostró ser un fervoroso evangelista y discípulo del Señor. Pero no quiero profundizar en esta verdad. En su lugar deseo resaltar el hecho de que esta invitación sucedió cuando Mateo ya era un discípulo de Jesús, cuando ya pertenecía al círculo de los 12 apóstoles. En la vida de los hijos de Dios hay algo sumamente importante: la renovación. Solo nos convertimos una vez, solo renacemos una vez y para siempre. Pero la renovación tiene que suceder una y otra vez, diariamente. Por la renovación nuestra vida en Jesús permanece encendida. Esto sucede cuando continuamente ofrecemos al Señor Jesús nuestro corazón. Él no abandona nuestro corazón cuando fracasamos, pero el pecado y el adversario pueden hacer que la habitación del Señor sea inhóspita e inhabitable. ¿Qué haríamos si en nuestra casa cayeran pedazos enteros del techo y las paredes tuvieran grietas tan grandes que desde afuera se viera el interior sin impedimento? Inmediatamente renovaríamos la casa. De eso se trata. La casa del Señor Jesucristo, nuestro corazón en el cual Él vive por medio de su Espíritu Santo, a veces está tan dañada por el pecado que el Señor no se puede sentir a gusto, a no ser que haya una profunda limpieza. El apóstol Pablo escribe en 1 Corintios 3:16 y 17: ¿no sabéis que sois el templo de Dios y que el Espíritu de Dios mora en vosotros? Si alguno destruyere el templo de Dios, Dios le destruirá a él, porque el templo de Dios, el cual sois vosotros, santo es. Permitamos limpiar y renovar diariamente la habitación del Señor, el templo de Dios. Podemos ver en espíritu cómo Mateo barrió su casa de arriba abajo para limpiarla y prepararla para la llegada del Señor. Él ya era un discípulo, pero afirmó su relación con el Señor invitándolo a su casa. Mis queridos hermanos y amigos, este ejemplo debería motivarnos a una renovación diaria en nuestra vida.

0: una vez más hemos llegado al final de otro encuentro. Les animo a poner en práctica lo que hemos aprendido de Mateo.
1: Así es, renovemos y limpiemos la habitación del Señor en nosotros y afirmemos nuestra relación con Él.
0: Tal vez alguno de ustedes, estimados oyentes, tenga alguna duda, una pregunta o un comentario, o desee recibir una muestra de literatura gratuita.
1: Entonces no tarde en ponerse en contacto con nosotros a la dirección que enseguida le vamos a proporcionar.
0: Que Dios le bendiga ricamente, que pasen muy bien y hasta nuestro próximo encuentro. Aquí van nuestros datos.
2: 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Muchas gracias y será hasta un próximo encuentro.

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1: La radio te informa la hora. 15:56 minutos.

Día 37. Comparte el mensaje de tu vida. Quienes creen en el Hijo de Dios tienen el testimonio de Dios en ellos. Primera de Juan 5:10. Dios te ha dado un mensaje de vida para compartir. Y puede que no lo veas de esa forma, pero no deja de ser una verdad. Cuando te conviertes en creyente, también llegas a ser un mensajero de Dios. Él quiere hablarle al mundo por medio de ti. Pablo dijo en una de sus cartas: hablamos la verdad ante Dios como mensajeros de Dios. Y puede que pienses de que no tienes nada que compartir y es una razón por la que te mantienes en silencio. Sin embargo, mi amigo, mi amiga, tienes un sinnúmero de experiencias que Dios quiere que uses para atraer a otros a la familia divina. La Biblia nos dice: quienes creen en el Hijo de Dios tienen el testimonio de Dios en ellos. Tu mensaje de vida consta de cuatro partes. Escucha muy bien esto. Tu testimonio es una parte. Tus lecciones de vida es otra parte. Tus pasiones divinas es otra parte. Y también tienes las buenas nuevas. Tu mensaje de vida incluye tu testimonio. Es decir, tu testimonio es la historia de cómo Cristo marcó una diferencia en tu vida. Pedro nos dijo que fuimos escogidos por Dios para hacer su trabajo y hablar de Él, decirles a otros de la diferencia entre la noche y el día que Él hizo para nosotros. Esta es la esencia del testimonio: compartir tus experiencias personales con respecto al Señor. Compartir tu testimonio es parte esencial de tu misión en la tierra, ya que es único. No hay nadie que tenga una historia similar a la tuya, por eso es importante contarla. Solo tú puedes compartirla. Si no hablas de ella, se habrá perdido para siempre. Y puede que no seas un erudito en la Biblia, sin embargo, eres la autoridad en tu vida. Y es difícil arguir con una experiencia personal. Tu testimonio personal es mucho más eficaz que un sermón. Porque los no creyentes, seamos honestos, en algunos casos ven a los pastores como vendedores profesionales. Pero verte como un cliente satisfecho, por llamarlo de alguna forma, eso da mucha más seguridad y, por supuesto, mucho más credibilidad. Es interesante, pero Pablo usó su testimonio en 6 ocasiones diferentes para compartir el Evangelio en vez de citar las Escrituras. La Biblia dice: estén siempre preparados para responder a todo el que les pida razón de la esperanza que hay en ustedes, pero háganlo con gentileza y respeto. La mejor manera de estar listos es escribiendo tu testimonio y memorizando los puntos principales. Escucha bien este consejo porque me parece que va a ser de mucho valor para cuando tengan la oportunidad de compartir las experiencias de Dios. Divídelo en 4 partes. Número 1. ¿Cómo era mi vida antes de conocer a Jesús? Número 2. ¿Cómo supe que necesitaba a Jesús? Número 3. ¿Cómo rendí mi vida a Jesús? Y número 4. La diferencia que Jesús ha hecho en mi vida desde que lo recibí como mi Señor y mi Salvador. Por supuesto, tienes muchos otros testimonios aparte de tu historia de salvación. Tienes una experiencia en la que Dios te ha ayudado de seguro, otra en la que te ha sanado, te ha sacado de problemas, de circunstancias desafiantes, etc. Sin embargo, la mejor de todas las historias es aquella donde Dios nos ha salvado. Y esa, mi estimado, es la que tiene que ser contada. Así que tan pronto como conozcas a una persona que no conoce de Cristo, debes orar por ella. No significa que te acerques, le impongas las manos y que la otra persona se entere. No, significa que tienes que aprender a interceder en el secreto, en tu intimidad, para que Dios alcance a esa persona. Tan pronto como sepas que hay una persona en tu comunidad que no pertenece a la familia de Dios, tu iglesia deberá alcanzarla. Si esta no lo hace, si tú no lo haces, es como que si le dijeras al mundo: puedes irte al infierno, igual no me importa. Pregunta para reflexionar y cerrar: ¿qué estás dispuesto a hacer para que las personas que conoces vayan al cielo? ¿Las invitas a la iglesia? ¿Compartes tu historia? ¿Les das un libro? ¿Los invitas a comer? ¿Oras por ellos? Tu campo misionero está mucho más cerca de lo que crees. Hay cristianos que quieren irse a otro continente a predicar.
cuando a lo mejor no han sido fieles en predicar a un vecino, a un familiar o a un amigo de la universidad? ¿Qué harás de aquí en adelante?

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1: El día de hoy haremos una escala en el libro de Zacarías. Quizá han escuchado la frase policía bueno, policía malo, la cual se refiere al escenario en el cual dos detectives tienen diferentes papeles que sirven para hacer que un sospechoso haga una confesión. De una manera similar, Zacarías y Ageo tienen los papeles de profeta bueno y profeta malo para alentar a la gente a reedificar el templo. Dios usó a Ageo para iniciar el avivamiento, específicamente a través de su reprensión del pueblo por su indiferencia, pecado y falta de confianza en Dios. La tarea de Zacarías consistía en mantener el entusiasmo vivo por la obra a través de afirmaciones positivas de que un día el Mesías mismo habitaría en el templo. Él los alentó con la realidad de que el Señor se acuerda de sus promesas de pacto.

La palabra de Dios dice que Jehová habló a Moisés y a Aarón y les dijo: yo voy a hablar con los profetas, sí, pero voy a hablar con ellos a través de visiones y a través de sueños, porque necesitan escuchar la voz de Dios. Yo les voy a hablar, pero les voy a hablar a través de sueños y visiones. Pero dice la palabra de Dios que Jehová dijo: menos con Moisés, con él yo voy a hablar cara a cara, porque él ha sido fiel en mi casa. Alguien necesita entender que Dios puede hablar con todos, pero hay otros que están dispuestos a pagar un precio aparte. Hay otros que están dispuestos a dar una adoración extra. Hay otros que están dispuestos a dar una adoración más. Hay alguien que quiere pagar el precio de negarse a sí mismo y seguir a Cristo. Hay alguien, hay dos o tres, pero hay alguien, hay alguien, hay alguien. Quizás sean dos o tres, pero hay alguien. Hay alguien que quiera pagar el precio de cargar ese fuego, de cargar esa responsabilidad de limpiar el altar todos los días. Alguien quiere pagar el precio de ser íntimo con Cristo. Aleluya. Jesús.

el más dulce sonido a los oídos de tu Padre Celestial es el sonido de tu voz, de tus canciones de gratitud. Vamos, levanta tu cántico de gratitud. Porque cuando estaba yo muerto, tú me diste vida. Tu amor vino a rescatarme. Tu amor incondicional, tu amor perfecto.

cielos. Que tu voluntad se haga así como en el cielo, también en la tierra. Gracias, Señor.

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1: Hola, estimado oyente, sea usted muy bienvenido en esta oportunidad en la que le entregamos un nuevo programa de preguntas y respuestas. Hola, Rodrigo.
2: Hola, Silvia, muy bienvenida y muy bienvenido a usted, estimado oyente. ¿Está preparado para el programa de hoy? Tenemos una pregunta muy interesante. ¿Moriremos todos?
1: Vayamos a una pausa musical y enseguida regresamos con preguntas y respuestas.
2: Jorge, la pregunta de hoy es, ¿moriremos todos?

George Bernard Shaw observó en una ocasión: una de cada una persona se muere. Por supuesto, la irónica observación de Shaw no tiene nada de nueva. La Biblia dice en Hebreos 9:27, y de la manera que está establecido para los hombres que mueran una sola vez y después de esto el juicio. Y este versículo presenta la verdad general de que todos debemos morir. Y todos han muerto, con dos notables excepciones. Tanto Enoc en Génesis 5:24 como Elías en 2 Reyes 2:11 fueron llevados al cielo sin probar la muerte física. ¿Van a ser ellos las únicas excepciones? De ninguna manera. Va a haber millones de excepciones a esta regla general cuando se produzca un grandioso acontecimiento llamado arrebatamiento, en el cual todos los que hayan creído en Jesucristo y están vivos en este momento van a ser trasladados de inmediato al cielo sin probar la muerte física. Alguien dijo con palabras muy claras que el arrebatamiento es una doctrina ajena a la Biblia, porque la palabra arrebatamiento ni siquiera aparece en ella. Aunque la persona estaba equivocada al negar la doctrina del arrebatamiento, tenía toda la razón al afirmar que la palabra arrebatamiento no se encuentra en nuestras traducciones de la Biblia. Si usted leyera todas las palabras que hay en las versiones actuales de la Biblia, tal vez unas 800.000, no encontraría entre ellas esta palabra. Al mismo tiempo, también buscaría en vano las palabras Biblia o abuelo, y sin embargo nosotros sabemos que todas estas cosas son muy reales y ciertas. En la primera carta a los Tesalonicenses, capítulo 4, 17, sí aparecen las palabras «seremos arrebatados». Son traducción de una forma del verbo griego «arpazo», que significa «arrancar», «apoderarse» o «llevarse». Este mismo verbo aparece en varios pasajes más del Nuevo Testamento y conlleva la idea de ser tomado o arrebatado. En Juan 10, 29 dice «mi Padre que me las dio es mayor que todos», y nadie las puede arrebatar de la mano de mi Padre. Hechos 8:39 dice que cuando subieron del agua, el Espíritu del Señor arrebató a Felipe, y el eunuco no le vio más y siguió gozoso su camino. Conozco a un hombre en Cristo que hace 14 años, si en el cuerpo no lo sé, si fuera del cuerpo no lo sé, Dios lo sabe, fue arrebatado hasta el tercer cielo, y conozco al tal hombre. Si en el cuerpo o fuera del cuerpo, no lo sé, Dios lo sabe, que fue arrebatado al paraíso donde oyó palabras inefables que no le es dado al hombre expresar. Así expresa 2 Corintios 12, 2 al 4. Aunque no encontraremos la palabra arrebatamiento en ninguna traducción moderna de 1 Tesalonicenses 4, 17, sí la hallaremos en la traducción latina de la Biblia producida por Jerónimo a principios del siglo V después de Cristo. Esta traducción, conocida con el nombre de Vulgata Latina, fue la principal versión de la Biblia en la Iglesia medieval del Occidente hasta la Reforma. En la Vulgata, Jerónimo traduce el verbo al paso en 1 Tesalonicenses 4:17 con la palabra rapiemur, del verbo rapio, de la cual se deriva otra palabra que también usamos para referirnos al arrebatamiento, el rapto. Es decir, que a pesar de que la palabra arrebatamiento no aparece en la mayoría de las versiones modernas, el concepto o doctrina de algunos creyentes que serán arrebatados para reunirse con el Señor se halla claramente expresado en 1 Corintios 15:51 al 55 y también en 1 Tesalonicenses 4:17. Esta doctrina también se podría llamar la llevada de la iglesia, el traslado de la iglesia, el asimiento de la iglesia. Sin embargo, como la expresión arrebatamiento de la iglesia es una excelente descripción de este acontecimiento y se ha convertido junto con el rapto de la iglesia en un título común, no tenemos razón para cambiar la terminología. Veamos ahora una redefinición del arrebatamiento. Tampoco queremos, hermanos, que ignoréis acerca de los que duermen para que no os entristezcáis como los otros que no tienen esperanza. Porque si creemos que Jesús murió y resucitó, así también traerá Dios con Jesús a los que durmieron en él. Al comenzar a hablar del tema, Pablo aclara que quiere que comprendamos el arrebatamiento. Observe estas importantes palabras. Tampoco queremos, hermanos, que ignoréis. El Señor quiere que todos los creyentes conozcan la verdad del arrebatamiento. Como las palabras del versículo 13 son «tampoco queremos, hermanos, que ignoréis», hubo alguien que dijo en una ocasión que la denominación que crece con mayor rapidez en los Estados Unidos es la Iglesia de los Hermanos Ignorantes.
En cambio, el Señor no quiere que nosotros permanezcamos en la ignorancia con respecto a la verdad del arrebatamiento. Lo primero que el Señor quiere que comprendamos acerca del arrebatamiento es que nuestros seres amados creyentes, que ya fallecieron, no se van a perder este grandioso acontecimiento. Porque cuando Jesús vuelva, traerá consigo los espíritus perfeccionados de los creyentes ya fallecidos. El conocimiento de esta verdad nos trae consuelo y esperanza al corazón y alivia nuestro dolor cuando fallece un ser querido. Cuando los creyentes fallecen, no se trata de un adiós, sino solo de un buenas noches. Los veremos de nuevo en el arrebatamiento. Vayamos ahora a una pausa y enseguida regresamos.

Pablo también quiere que sepamos, sin que nos quede la menor duda, que esto que está diciendo procede directamente del Señor. Por lo cual os decimos esto en palabra del Señor. Lo que está escribiendo le ha sido revelado por Dios. No es algo que se le haya ocurrido a él. Que nosotros que vivimos, que habremos quedado hasta la venida del Señor, no precederemos a los que durmieron. Porque el Señor mismo, con voz de mando, con voz de arcángel y con trompeta de Dios, descenderá del cielo y los muertos en Cristo resucitarán primero. Cuando tenga lugar el arrebatamiento, el Señor mismo va a regresar en las nubes. Lo va a hacer acompañado de tres cosas: una voz de mando, el llamado de un arcángel y el llamado de trompeta de Dios. Esta voz de mando es el último de los tres grandes gritos u órdenes del Salvador. Primero, la majestuosa orden dada en el cementerio cuando la resurrección de Lázaro. Segundo, el grito de la cruz cuando los muertos volvieron a la vida. Y tercero, el grito que dará desde las nubes cuando sean resucitados los muertos en el momento de su regreso. Observe que cada vez que se produce uno de estos gritos, los muertos son resucitados. Veamos ahora el tema de la resurrección. Dice la palabra, y los muertos en Cristo resucitarán primero. Cuando Cristo descienda del cielo, lo primero que va a suceder es que los cuerpos de los creyentes que hayan muerto resucitarán y se reunirán con su espíritu ya perfeccionado. Habrá regresado con el Señor. Estos cuerpos resucitados serán unos cuerpos glorificados e incorruptibles, aptos para el ambiente del cielo. Alguien dijo que la razón por la que resucitarán primero los muertos es porque van a estar un par de metros más abajo. Veamos el traslado. Luego nosotros, los que vivimos, los que hayamos quedado, seremos arrebatados juntamente con ellos en las nubes. Cuando hayan resucitado los muertos, los creyentes que estén vivos serán transformados de inmediato y trasladados a la presencia de Cristo, sin tener que pasar por la muerte física. En 1 Corintios 15:51 dice, no todos dormiremos, pero todos seremos transformados. En otras versiones se dice, no todos dormiremos, pero todos seremos cambiados. Es frecuente hallar este versículo escrito en la puerta de las guarderías de las iglesias. Por supuesto, esto es cierto con respecto a muchos de los bebés que van a esas guarderías, pero gracias a Dios va a ser cierto también con respecto a millones de hijos suyos cuando el Salvador descienda del cielo. Millones de creyentes nunca se enfrentarán al aguijón de la carne, sino que serán trasladados o arrebatados directamente hasta la presencia del Señor en las nubes. Este traslado se producirá en el tiempo que se necesita para pestañear. Veamos la reunión. Los que hayan muerto en Cristo y los santos que vivan serán arrebatados todos juntos para ir al encuentro del Señor en los aires. Va a ser una gloriosa reunión cuando todos los santos de esta era se encuentren con su amado Salvador y lo vean cara a cara. Veamos el consuelo. Por tanto, dice Pablo, alentaos los unos a los otros con estas palabras. Una aplicación muy práctica del arrebatamiento es que le trae consuelo y esperanza al pueblo de Dios cuando un pariente o amigo que es creyente se marcha con el Señor. Los que han muerto en Cristo serán levantados, y nosotros seremos reunidos con ellos en los cielos. Ciertamente estas palabras han sido leídas en miles de funerales a lo largo de los cielos y les han servido de consuelo, esperanza y aliento en el Señor a los corazones quebrantados y llenos de angustia. Entonces, estimado oyente, ¿cuándo se producirá este acontecimiento llamado arrebatamiento? Nadie conoce ni el día ni la hora. Es un acontecimiento que desde la perspectiva humana se podría producir en cualquier instante. Podría suceder hoy. Asegúrese de estar preparado cuando venga el Salvador. Asegúrese de estar listo para el arrebatamiento. No es buena cosa quedarse detrás para enfrentarse a la gran tribulación.

0: Querido oyente, es tiempo de despedirnos. Queremos decirle que ha sido muy grato recibirlo aquí en esta estación de radio.
1: Le agradecemos su compañía y le invitamos a que nos escriba a Obra Misionera, llamada de medianoche, casilla 6557, Correo Central, Montevideo, Uruguay.
0: Recuerde que puede visitar nuestra página web www.llamadaweb.com o escribirnos un correo electrónico a preguntasyrespuestas@llamadaweb.com. Les contestaremos, por supuesto, con mucho gusto.
1: Será hasta la próxima.

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1: La radio te informa la hora. 20:27 minutos.

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1: Los que han procedido a tratar de exterminar a otro grupo étnico diferente siempre han dicho que lo han hecho porque ese grupo les presenta una amenaza para su propia existencia. Se ve también en la represión de un gobierno al tratar de quitar de en medio todo aquel que se considere una amenaza al poder que se tiene. Lo mismo ocurre a la inversa, es decir, cuando una facción política con ideas contrarias al gobierno le hace la guerra y hasta se convierte en terrorista con tal de hacer prevalecer su punto de vista. En esto radica todo lo que se hace, en las opiniones y conceptos que se han formado y que se han de promover y defender. ¿Es porque te has formado determinado concepto u opinión acerca de tu vecino, de tus suegros, de tus compañeros de trabajo o de escuela, que actúas hacia ellos en la forma que lo haces? Si les consideras un estorbo, impedimento o molestia a tu propio bienestar, tratarás de deshacerte de ellos. Los líderes del pueblo, durante el tiempo de Jesús, llegaron a la conclusión que Jesús era en verdad una amenaza para la posición que tenían y que necesitaban deshacerse de él. Su proceder nos indica la opinión que tenían de Jesús y la determinación a la que habían llegado. Todos los principales sacerdotes y los ancianos del pueblo entraron en consejo contra Jesús para entregarle a muerte. Lo mismo que sucede con nuestras acciones y actitudes hacia los que viven a nuestro alrededor, también el concepto u opinión que sostengamos acerca de Jesús hoy determinará lo que hacemos con él. ¿Qué piensas tú de Jesús? ¿Qué es lo que has determinado hacer con él? Lo que tú pienses de Jesús determinará la forma en que le trates. ¿Es un charlatán? ¿Es un engañador? Entonces le ignorarás y aún si puedes, le harás la guerra a los que le siguen. ¿Es un buen hombre? ¿Un filósofo? ¿O un pobrecito equivocado en sus enseñanzas? ¿O quizás un personaje que pasó a la historia y que nos dejó un buen ejemplo? Si eso piensas de él, tienes la opción de aceptar esto y rechazar lo otro de su enseñanza. Pero si crees en lo que él dijo de sí mismo, que es el único camino que lleva a Dios, entonces lo que harás será, lejos de ignorarlo, lejos de rechazarlo, lejos de simplemente respetarlo, más bien te humillarás y te someterás a él.
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2: ¡Vamos!

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1: Hola amigos, aquí estamos con la segunda parte del mensaje Nunca existieron estas señales.
2: Reinhold Federolf nos habla aquí de algunas de las señales de los últimos tiempos que nunca antes habían existido.
1: Muy útiles para enfrentar a las personas que cuando les hablamos de estas cosas nos dicen, pero eso siempre existió.
2: Ya llega la voz de Hermann Harwich acercándonos este interesante y aleccionador mensaje.

Estimados oyentes, les saludo cordialmente y les invito a continuar examinando conmigo algunas de las señales que nunca antes existieron. Por ejemplo, recién después que Jerusalén Oriental fuera conquistada por Israel en 1967 en la Guerra de los Seis Días, los autodenominados palestinos hicieron de ello el centro de su programa político y religioso. Políticos y religiosos árabes llegan al punto de cuestionar cualquier relación judía con el Monte del Templo y a afirmar que ni una piedra del Muro de los Lamentos tiene algo que ver con ello. Se escuchan frases como «el templo quizá estaba en Nablus o en Belén». De alguna forma, uno tiene la impresión de que ciertas personas ya no reaccionan de forma normal, y justamente eso es lo que se nos revela la palabra profética en Zacarías 12:2. «He aquí yo pongo a Jerusalén por copa que hará temblar a todos los pueblos de alrededor». Las lenguas malvadas antisemitas ya esparcían su veneno antes de 1948. Decían, nunca los judíos trabajarán con la azada en el campo como campesinos decentes. ¿Y qué es lo que pasa hoy? Especialistas israelíes enseñan, por ejemplo, a los africanos y a los brasileros acerca de cómo instalar más sencilla y efectivamente un sistema de riego artificial o cultivan nuevas especies de frutas. También se dijo, ustedes nunca hablarán un idioma propio y menos el hebreo. Pero a pesar de que los judíos llegaron a Israel desde todos los países, hoy el idioma oficial común de Israel es el híbrido, el hebreo moderno. Y los enemigos provocaban diciendo, nunca regresarán a la tierra prometida. A pesar de eso, Israel nuevamente está allí. Porque ahí es donde tiene que estar una pieza fundamental en el puzzle profético de Dios.

Dios. Theodor Herzl, el bisabuelo del moderno Estado de Israel, no fue un judío religioso y fue interesante que apartara la mirada de Madagascar, Uganda y otros países como posibles nuevos hogares y de repente se escucharan las palabras del Salmo 137:5: Si me olvidare de ti, oh Jerusalén, pierda mi diestra su destreza. Sí. A algunos cristianos les molesta amargamente cuando se habla constantemente de Israel. Rápidamente se habla a favor de las masas y se condena a Israel, parecido a lo que ya hacen constantemente la ONU y los medios mundiales, con una mentalidad prácticamente de chivo expiatorio. Pero tenemos la profecía bíblica y Pablo nos advierte a los cristianos acerca de mirar con desprecio e inferioridad a Israel. Quien hoy niega a Israel como señal anunciada del fin de los tiempos y se burla del reino milenario con sede en Sion como si se tratara de una ilusión, también corre el peligro de ser arrollado por los acontecimientos. El no a los judíos como pueblo elegido, la negación de su reclamo de la tierra de Israel y el declarar nulas las promesas de Dios lleva directamente al Armagedón. Es prácticamente la hoja de ruta hacia el Armagedón. Romanos 11, 25 y 26 nos muestra el plan de salvación de Dios. Recién después de finalizar el tiempo de la iglesia, comenzará la reconstrucción espiritual de Israel, la que culminará al final de la gran tribulación con la salvación colectiva del remanente judío. La misma predicción la encontramos en Daniel 12, 1. ¡Qué fascinante es la Biblia! Deberíamos prestar atención y no leer superficialmente tantos pasajes bíblicos importantes. Hablemos ahora de las armas de destrucción masiva. El peligro de la autodestrucción total de la humanidad era impensable antes. Sin embargo, la Biblia dice en Mateo 24, 22, y si aquellos días no fuesen acortados, nadie sería salvo, mas por causa de los escogidos, aquellos días serán acortados. Recién hoy, en vista de las armas de destrucción masiva, entendemos esta expresión. Significa, si Dios no interviene, la humanidad finalmente se destruirá a sí misma. Dios juzgará a las potencias que se unieron en batalla contra Israel, haciéndolas combatir entre ellas. Lo podemos ver en Zacarías 14, 13. La frase, levantará su mano contra la mano de su compañero, anuncia cosas horribles en vista del moderno arsenal mundial. Y Dios dice en el versículo 4, a todo caballo de los pueblos heriré con ceguera. Eso, seguramente, no significa otra cosa que toda la comunicación controlada por computadora se caerá, y todas las tropas y artefactos de batalla como tanques, aviones de caza y misiles estarán o volarán sin orientación. Otra de las señales es un ejército de 200 millones de soldados. Por la sequía del Éufrates se le abrirá un camino a los reyes del Oriente. Un ejército asiático con 200 millones de soldados. Apocalipsis 9, 16 y 16, 12. Un ejército de tales magnitudes antes era imposible de formar y totalmente inimaginable. Pero hoy, tan solo China ya tiene más de 1,000 millones de habitantes. Veamos las señales de Sodoma que se presentan como un carnaval público. Jesús muestra paralelos entre los tiempos de Lot y los tiempos finales en Lucas 17, 28 y 30, cuando dijo asimismo como sucedió en los días de Lot, así será el día en que el Hijo del Hombre se manifieste. La señal de Sodoma hoy en día es pública y cada vez se muestra más desenfrenadamente, tal como Isaías lo mencionó con preocupación en su libro en el capítulo 3, verso 9. Porque como Sodoma publican su pecado, no lo disimulan. En inglés, los desfiles homosexuales se denominan Gay Parade. Y en algunas traducciones bíblicas inglesas, Isaías 3:9 se traduce así: They parade their sin. Hacen de su pecado un desfile, un carnaval público. La humanidad va pasando gradualmente de la verdad a las fábulas. En 2 Timoteo 4:4 leemos, y apartarán de la verdad el oído y se volverán a las fábulas.
La expresión griega utilizada aquí, mitos, da la idea de ser seducido por algo equivocado, mentiroso o inventado. En este sentido, por ejemplo, la teoría de la evolución es un mitos, porque disfraza una concepción del mundo sin Dios como algo lógico y científico. En vez de aferrarse al origen divino, con la enseñanza de la evolución realizamos literalmente un verdadero circo de monos. Sin embargo, solamente en vista de la información del ADN en los núcleos de las células, podemos partir de la base de un genio programador. El hecho de aferrarse a una fuerza ciega, accidental, impersonal y sin planificación parece un suicidio intelectual y demuestra una enorme fe. He aquí otro ejemplo que da mucho que hablar. El fabuloso Feng Shui. El calefón se averió, la batería del auto dejó de funcionar y el lavarropas comenzó a echar espumas. Además, el fisco por error quería cobrar $24,000 adicionales. Por amor propio llamamos entonces al maestro de Feng Shui, tal como lo haría cualquier otra persona en Hong Kong. Primero se determinó la alineación de nuestro edificio con un compás geomántico. Geo, tierra, mántico, adivinación. Luego cada apartamento se dividió en 9 cuadrados con ayuda de antiguas fórmulas logarítmicas. Muchos factores influenciaban, por ejemplo, las fechas de nacimiento mía y de mi esposo. Así se pudo establecer si teníamos una alineación conveniente y podíamos frenar los efectos dañinos de las fuentes nefastas. Para contener las vibraciones negativas en el living, el maestro Sun nos propuso que colocáramos un acuario con 6 peces negros y uno rojo o un pez carpa. La solución para que la energía positiva no escapara por una ventana delicada eran 3 floreros con plantas siempre verdes en la repisa. Además, el maestro descubrió que nuestro horno estaba en un punto débil de la casa. Nos recomendó, por lo tanto, colgar un zapallo seco encima para retener la energía negativa. ¿En qué no es capaz de creer el hombre por no querer confiar en Dios y en Jesús? ¿No es eso trágico? Parece que muchas personas quieren ser engañadas. Además, el maestro cobró $5 por metro cuadrado para la purificación espiritual. La cita que vamos a mencionar a continuación es del famoso médico brasileño Drauzio Varela. Hoy en día valoramos y elogiamos la milenaria medicina china y aludimos a los simpáticos y ancianos monjes, pero ¿sabemos en cuánto se calculaba el promedio de vida de un chino a comienzos del siglo XIX? En 30 años. El cumplimiento de la profecía bíblica nos llena de asombro. Por eso es importante que estudiemos la palabra profética y utilicemos para ello libros de reconocidos autores. No se trata meramente de seguir los temas de actualidad en los medios, sino de entender nuestro tiempo basados en la Biblia para no ser arrollados por los acontecimientos. Las amenazas y las catástrofes profetizadas son una invitación de Dios para acercarnos a Él. En Lucas 21:11, Jesús nos revela: y habrá grandes terremotos, y en diferentes lugares hambres y pestilencias, y habrá terror y grandes señales del cielo. Terror, en griego moderno, es fobetrón. De ahí surge el término fobia. Pensemos en el 11 de septiembre de 2001. El mundo entero quedó petrificado ante la vista de los rascacielos derrumbándose. La palabra fobetrón implica huir atemorizado por el miedo circundante o el terror. En realidad, Jesús utilizó esta palabra en plural, así que todavía sucederán cosas, algunas cosas más. Sin embargo, Jesús es nuestro buen pastor. Dios tiene un propósito especial, el cual encontramos en Lucas 21:13. Quiere que nos levantemos valientemente y lo reconozcamos ante el